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0: 11 de septiembre.
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4: 6:31.

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1: 6:51.

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0: Son las 9 en punto. Son las 9.

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0: Guapera.
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0: Junto a Dios del Norte y Sánchez.

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0: Buenas noches, bienvenidas y bienvenidos a La Hora Nacional. El próximo 15 de septiembre conmemoramos un día que forma parte de nuestra memoria como nación, el inicio de la independencia de México.
1: Nuestro país se ha construido con ideas, acciones, así como el esfuerzo de mujeres y hombres que en distintos momentos han contribuido a transformar a México, lo que significa honrar nuestras raíces y seguir construyendo entre todas y todos el país que queremos.
0: Entre las mujeres que hicieron historia durante la lucha de independencia se encuentran Josefa Ortiz Téllez Girón, Leona Vicario, Manuela Medina y Gertrudis Bocanegra. Ellas demostraron que la libertad también lleva nombre de mujer.
1: Además, conoceremos el desenlace de México Canta 2, el concurso que de alguna manera está cambiando la narrativa de la música y promueve el arte, el talento y la paz.
0: Hablando de música, tendremos un recorrido por una de las grandes expresiones de nuestra identidad, el mariachi, este género reconocido en el mundo.
1: Aprovechamos también para recordarles que los leemos en nuestras redes sociales. Si tienen alguna duda, sugerencia o requieren de información sobre alguno de nuestros temas, nos encuentran como La Hora Nacional Oficial en YouTube, Facebook, Instagram, TikTok, X, Spotify y en el número telefónico 5534-834239. También nos pueden enviar un correo electrónico a lahoranacional@segov.gov.mx.
0: Hoy concluyó la iniciativa México Canta 2 y conoceremos a quienes hicieron suyo el género del regional mexicano, pero también una nueva generación de artistas que busca renovar la narrativa de nuestra música y mantener vivas, a través del arte y la cultura, nuestras raíces mexicanas.
1: Los ganadores tendrán una participación especial este 15 de septiembre cuando se presenten nada más y nada menos que en el Zócalo de la Ciudad de México durante la ceremonia del Grito de Independencia.
2: Hoy concluyó México Canta 2, el concurso binacional que reunió a jóvenes de México y Estados Unidos para impulsar nuevas voces y nuevas narrativas dentro de la música regional mexicana. La convocatoria estuvo dirigida a jóvenes de entre 18 y 29 años y buscó que la música hablara de amor, desamor, identidad, diversidad, superación y orgullo por nuestras raíces mexicanas. México Canta 2 forma parte de la Estrategia Integral de Atención a las Causas y plantea a la cultura y a la música como herramientas para abrir oportunidades a las juventudes, fortalecer su talento y cambiar las narrativas tradicionales de la música. En esta segunda edición se registraron 16.289 jóvenes de México y Estados Unidos. De ellos fueron seleccionados 14 semifinalistas, 7 representantes de cada país. Después de las semifinales, 2 participantes más avanzaron a la siguiente etapa mediante la votación del público. Y hoy, en la gran final, el público eligió quiénes serían los ganadores de esta segunda edición. Más allá del concurso, se abrirá camino a una nueva generación de artistas. Muy pronto, en La Hora Nacional, los ganadores de México Canta 2.

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1: En nuestra siguiente cápsula conoceremos algunos avances de la estrategia Atención a las Causas en distintas comunidades del país.
2: Es una institución estratégica del Estado mexicano, responsable de la gobernabilidad, la conducción de la política interior y la relación con los distintos órdenes de gobierno. Con diálogo y concertación, nunca con la fuerza, acercamos a las partes en conflicto para atender demandas sociales. Mantenemos el pleno respeto y la defensa de los derechos humanos. Además, el Gobierno de México avanza en una tarea fundamental: reconocer violaciones a los derechos humanos, atender a las víctimas y construir condiciones para garantizar su reparación con verdad y justicia, como ocurrió con los acuerdos en Cananea y los avances en Guerra Sucia. Asimismo, apoyamos a los habitantes de la montaña alta y baja de Guerrero, Chiapas, Chihuahua y Oaxaca para su retorno seguro en los casos de desplazamiento. México es una nación que defiende la movilidad humana, regular, ordenada y segura. En 2 años, hemos atendido el ingreso de más de 86 millones de visitantes extranjeros mediante el Instituto Nacional de Migración. 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En tanto, en el marco de la Estrategia Nacional de Seguridad, mediante el eje de atención a las causas que generan la violencia, atendemos la desigualdad, la exclusión y la discriminación. Recorremos casa por casa para llevar a las comunidades programas de bienestar, salud, educación, deporte, cultura, trámites y servicios. Organizamos ferias de paz, el Tianguis del Bienestar y la campaña Sí al Desarme, Sí a la Paz. Y para alejar a los jóvenes de la delincuencia y las adicciones, coordinamos Jóvenes Transformando México. Con todas estas acciones, la Secretaría de Gobernación coloca los derechos y el bienestar de las personas en el centro de la política interior del país.
3: Conspiradoras, espías, combatientes, cuidadoras, todas ellas valientes mujeres que desde distintas trincheras y de distintas formas lucharon por la independencia de México. Conspiradoras. Mujeres que arriesgaron su posición social y participaron en conspiraciones contra el régimen español, que tejieron redes de apoyo a los insurgentes, reunieron dinero, uniformes y armas. Mujeres que expresaron sus opiniones políticas propias en tertulias y en las calles, que difundieron escritos clandestinos e intentaron convencer a los soldados realistas de desertar. Cuidadoras. Mujeres que se fueron con sus familias completas a engrosar los ejércitos insurgentes, donde se encargaron de alimentar y cuidar a los enfermos y heridos. Algunas vieron morir a sus esposos e hijos mayores en los combates y a sus hijos e hijas pequeños por enfermedades o agotamiento. Espías. Mujeres que espiaban los movimientos realistas y pasaban la información a los líderes insurgentes. Entregaban cartas o armamento de un lugar a otro. Obstruían caminos y servían de guías de las partidas rebeldes. Combatientes. Mujeres que en situaciones desesperadas se convirtieron en combatientes encargadas de defender posiciones, de enfriar los cañones o liberar a sus familiares. Aunque fueron pocas, algunas incluso llegaron a comandar destacamentos insurgentes. Los virreyes y los comandantes castigaron la rebelión política de las mujeres, pero también la transgresión moral, por realizar actividades que no se consideraban propias de su sexo. Las mujeres sufrieron detenciones arbitrarias, la reclusión en casas de recogida, que funcionaban como cárceles, el rapto para ser utilizadas como moneda de cambio, la tortura para delatar a sus cómplices y la ejecución a través del fusilamiento, la decapitación y la exposición de los cuerpos a modo de escarmiento. Fueron tantas las mujeres que apoyaron la lucha que en 1817 un comandante realista escribió al virrey que por sus rumbos no había una mujer que no fuera una verdadera insurgenta. Sin la valentía y el sacrificio de todas esas mujeres, el anhelo de un México independiente no se habría hecho realidad en 1821.
0: Cuando hablamos de la independencia, solemos recordar nombres como Miguel Hidalgo, José María Morelos o Vicente Guerrero. Pero aquella lucha tuvo protagonistas mujeres que arriesgaron su libertad, su patrimonio e incluso su vida. La historia de México también se escribió con voz de mujer.
1: Fueron conspiradoras, espías, combatientes, mensajeras y cuidadoras. Mujeres que participaron activamente en el movimiento insurgente y que durante mucho tiempo no ocuparon el lugar que merecían en nuestra memoria histórica. Hoy recuperaremos sus historias y comenzamos con una figura fundamental. Ella es Josefa Ortiz Téllez Girón, conocida como La Corregidora.
3: María Josefa Crescencia Ortiz Téllez Girón fue una mujer de convicciones propias que luchó por forjar una nación justa, libre e igualitaria. Nació el 19 de abril de 1773 en una familia criolla y quedó huérfana muy joven. Estudió en el Colegio de las Vizcaínas, una de las pocas instituciones enfocadas en la instrucción de mujeres. En 1793 contrajo matrimonio con el abogado Miguel Domínguez, con quien tuvo 14 hijos. En 1802, Miguel Domínguez fue nombrado corregidor de Querétaro. Allí, Josefa se ganó la simpatía de la comunidad criolla, de los indios y de los mestizos mediante obras de caridad y protección a favor de los pobres y los desvalidos, de las viudas y de los huérfanos. La invasión napoleónica a España en 1808 provocó una crisis política que alcanzó al continente americano. En Nueva España comenzaron a formarse grupos de criollos que querían la autonomía, rechazaban el mal gobierno y exigían el respeto a la soberanía del pueblo. En Querétaro, Josefa Ortiz organizó en su casa veladas literarias, cuyo verdadero objetivo era construir un plan de insurrección. A ellas concurrieron personajes como el párroco Miguel Hidalgo, los capitanes de milicias Ignacio Allende y Juan Aldama, los hermanos Epigmenio y Emeterio González. Josefa no solo ofreció el espacio para realizar las reuniones, también participó activamente informando cualquier noticia y haciendo llegar de manera segura comunicados y correos entre los conjurados. Descubierta la conspiración, Josefa lo informó a Allende, quien se encontraba en San Miguel el Grande. Ella fue aprehendida el 15 de septiembre, al mismo tiempo que estaba por iniciar en el pueblo de Dolores, Guanajuato, la lucha encabezada por Miguel Hidalgo. Josefa pronto fue liberada y continuó en contacto con los insurrectos, brindando apoyo a la causa. Sin embargo, las autoridades sabían de su simpatía con la insurgencia, por lo que, acusada de sediciosa, fue aprehendida nuevamente en 1813, con su última hija en brazos y trasladada al convento de Santa Teresa, en la Ciudad de México. Durante su reclusión, escribió al virrey:
4: ignoro cuáles sean mis delitos que han merecido semejante castigo. Yo estoy bien segura de que serán los que hayan forjado mis enemigos, enemigos de la paz.
3: Estuvo recluida hasta junio de 1817. Tras la consumación de la independencia y el ascenso de Agustín de Iturbide como emperador de México, Josefa rechazó formar parte de la corte imperial por considerar que contradecía sus principios. Una vez instaurada la república, doña Josefa mantuvo cercanía con los principales actores políticos y rechazó recibir alguna recompensa por su papel en la lucha por la independencia. Josefa Ortiz, forjadora de una conciencia libertaria contra la opresión, a favor de la formación de un gobierno representativo y justo, murió el 2 de marzo de 1829.
0: Leona Vicario fue una mujer que convirtió sus recursos, sus contactos y su convicción en herramientas para apoyar la causa insurgente. Demostró que la libertad también se defiende con inteligencia, decisión y valentía.
1: Colaboró como informante para transmitir mensajes y apoyar a quienes lucharon por la independencia. Vamos a conocer más de su historia.
5: María de la Soledad Leona Camila Vicario Fernández de San Salvador, conocida como Leona Vicario, nació el 10 de abril de 1789. Fue hija de uno de los matrimonios más ricos de la Nueva España, lo que le permitió tener acceso a una educación amplia, que más tarde puso al servicio de la lucha de independencia, usando los nombres de los personajes de libros que leyó para crear un código secreto y mandar mensajes cifrados. A los 18 años quedó huérfana y bajo la tutela de su tío Agustín Pomposo, un reconocido abogado de la época. A pesar del cariño familiar que había entre ellos, tuvieron posturas políticas antagónicas. Leona apoyó el proyecto autonomista criollo y la insurgencia independentista, mientras que Agustín fue un fiel defensor de la monarquía española. Leona se incorporó a la agrupación secreta Los Guadalupes, que se formó cuando en 1808 el incipiente movimiento de criollos que buscaba la autonomía de la Nueva España fue duramente reprimido. Aprovechando su posición de clase, colaboró como espía y correo para que las ideas de libertad y autonomía circularan entre las clases criollas. Tras el llamado de Miguel Hidalgo en 1810, Leona Vicario aportó recursos propios, tanto para la lucha armada como para la edición de periódicos que defendían la libertad y la participación de las mujeres. También apoyó económicamente a las familias de los insurgentes apresados. En 1813, Leona fue detenida y recluida en el convento de Belén en la Ciudad de México. Durante sus juicios, no delató a ninguno de sus compañeros, a pesar de las presiones y la incautación de sus bienes. Su lealtad al movimiento y valor en esos interrogatorios protegieron a decenas de personas. Tras un audaz escape, Leona llegó a Oaxaca, en donde se incorporó a la insurgencia de Morelos y se casó con Andrés Quintana Roo. Pero el movimiento de Morelos se fue resquebrajando y Leona tuvo que huir con Quintana Roo durante años. En enero de 1817, Leona tuvo que dar a luz a su primogénita Genoveva en una cueva de Achipixtla. Aprovechando su vulnerabilidad por los cuidados maternos, Leona y Andrés fueron traicionados y apresados. Estuvieron detenidos hasta 1821, que se consumó la independencia. En 1831, Lucas Alamán, el futuro líder del Partido Conservador, quiso denostar la participación de Leona Vicario en la independencia, calificándola de heroísmo romancesco y afirmando que ella se había incorporado a la insurgencia solo para seguir a su esposo Andrés Quintana Roo. Leona Vicario escribió una aguda y contundente respuesta en defensa de la autonomía política de las mujeres.
6: Confiese usted, señor Alamán, que no solo el amor es el móvil de las acciones de las mujeres, que ellas son capaces de todos los entusiasmos y que los deseos de la gloria y la libertad de la patria no les son unos sentimientos extraños. En todas las naciones del mundo ha sido apreciado el patriotismo de las mujeres. ¿Qué tiene de extraño ni ridículo el que una mujer ame a su patria y le preste los servicios que pueda, para que a estos se les dé por burla el título de heroísmo romancesco?
0: Este 15 de septiembre los mexicanos nos reunimos alrededor de nuestra historia. Han pasado 216 años desde que inició la lucha de independencia y desde entonces nuestro país ha atravesado por profundos cambios y transformaciones.
1: Conmemorar esta fecha no significa solamente recordar el pasado, también implica mirar nuestra reconstrucción histórica y valorar nuestra libertad.
0: Al hablar de independencia vienen a la memoria nombres como Miguel Hidalgo, José María Morelos, Josefa Ortiz y Leona Vicario. Sin embargo, aquel movimiento fue mucho más amplio.
1: Miles de mujeres y hombres participaron de distintas maneras en un proceso que transformó para siempre la historia de lo que entonces era la Nueva España.
0: Todo comenzó en la madrugada del 16 de septiembre de 1810, cuando Miguel Hidalgo llamó a levantarse contra el dominio español. Pero con el paso del tiempo, la noche del 15 se convirtió en una de las grandes tradiciones cívicas de nuestro país.
1: Lejos de resolverse rápidamente, el conflicto se prolongó durante 11 años con distintas etapas, enfrentamientos y protagonistas.

0: Hidalgo fue capturado y fusilado en 1811 y posteriormente José María Morelos y Pavón asumió un papel central en el movimiento.
1: En 1813 convocó al Congreso de Chilpancingo, donde presentó Sentimientos de la Nación, un documento fundamental para pensar el proyecto de una nación independiente.
0: Los años siguientes estuvieron marcados por nuevos enfrentamientos y por la resistencia de distintos grupos insurgentes. Finalmente, en 1821, 11 años después del levantamiento inicial, se concretó la consumación de la independencia. El 27 de septiembre de ese año, el ejército trigarante entró a la Ciudad de México y llegó a su fin el dominio español.
1: Pero conseguir la independencia solo fue el inicio. Había que organizar un nuevo gobierno, crear instituciones, establecer leyes, enfrentar una situación económica muy complicada y, sobre todo, comenzar a definir qué significaba ser una nación independiente.
0: Por eso, cuando este 15 de septiembre escuchemos un ¡Viva México!, estamos recordando un proceso que permitió construir un país independiente, pero también una historia que nos recuerda que la libertad requiere del cuidado, participación y responsabilidad de cada generación.
1: Si hablamos de identidad mexicana, hay una palabra que inmediatamente nos lleva a la música. Mariachi. Sus instrumentos, sus voces y sus interpretaciones forman parte del paisaje sonoro de México.
0: En la siguiente cápsula vamos a conocer los elementos musicales que caracterizan este género y parte de la historia de una expresión cultural que se convirtió en uno de los grandes símbolos de México.

0: arte. 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
1: Nada más melódico y alegre que la música del mariachi. Sus orígenes se remontan al pueblo de Cocula en el estado de Jalisco. Algunas fuentes dicen que su nombre se debe a la palabra mariachi, que significa boda en francés. Otra teoría es que proviene del nombre de María, por los festejos patronales de la Virgen. En la época del Porfiriato, esta música se consideraba popular. Fue hasta la Revolución Mexicana que la música mariachi se extendió por todo el territorio nacional. En 1930 fue el mariachi de Cirilo Marmolejo el que introdujo el traje de charro y el sonido de la trompeta.
2: La música del mariachi es producto del mestizaje de ritmos de varias culturas. Es una fusión de sonidos huicharicas, purépechas, guaguas y afromestizos. La fusión sonora de guitarras, violines, caracolas, teponastlis, flautas de carrizo y otros instrumentos indígenas es la chispa que ocasionó el nacimiento de un nuevo género, el mariachi.
1: El apogeo llegó durante la campaña presidencial de Lázaro Cárdenas, quien llevó de gira por todo el país al Mariachi Vargas de Tecatitlán. En los siguientes años, la época de oro del cine mexicano popularizó este género. Actualmente su alcance es mundial. De hecho, en 2011 la UNESCO lo declaró como Patrimonio Cultural Inmaterial de la Humanidad. El mariachi integra en su repertorio canciones rancheras, corridos, huapangos y sones jarochos, es decir, música tradicional y regional mexicana. Su origen mexicano nos hace sentirnos orgullosos.

0: Ya llegaron las fiestas patrias y también las ganas de celebrar a México. Aquí van algunas opciones para disfrutar el grito de independencia.
1: En la Ciudad de México, el Zócalo será nuevamente uno de los puntos principales de la celebración del 15 de septiembre. Contará con los finalistas del concurso México Canta 2.
0: También hay opciones culturales. En el Museo de Historia Natural y Cultura Ambiental puedes participar en el taller Ornitología Sagrada, dedicado a conocer el significado de las aves en las culturas del México antiguo. La entrada es libre.
1: También puedes darte una vuelta por el Palacio de Bellas Artes, donde se presenta el Ballet Folclórico de México de Amalia Hernández. Una muy buena opción para celebrar nuestras tradiciones a través de la música y la danza.
0: Y cerramos con una invitación para quienes disfrutan de la fotografía.
1: Para conocer más sobre esta propuesta y saber dónde visitarla, vamos a platicar con sus organizadores.
0: Hoy vamos a hablar sobre Fotoseptiembre y particularmente sobre algunas de las actividades que hay dentro de su temática, que es naturalezas no humanas. Bienvenidos a la Hora Nacional. Si nos pueden ayudar, por favor, diciendo sus nombres y a qué se dedican en todo este evento fotográfico.
2: Yo soy Petrushka, formo parte del Festival Tragaluz. Soy la directora de imagen, de diseño. Es toda la cara del festival.
3: Y yo soy Jesús Cornejo, soy director general del Festival Tragaluz. Juntos estamos ahora presentando y estamos aquí porque a través del Festival Tragaluz recibimos una invitación del Centro de la Imagen, que organiza cada dos años el Festival Fotoseptiembre, un gran festival que sucede alrededor de todo el país. Tiene como invitado siempre un país y un estado invitado. En esta ocasión nosotros, como festival, fuimos el estado invitado de Michoacán. Con esta gran colaboración que estamos justo inaugurando el día de hoy, estamos muy felices de venimos de ahí, pues se presentó una exposición colectiva de fotografía contemporánea michoacana. Básicamente es una muestra de 17 proyectos fotográficos de artistas, tanto de la fotografía, del video, del cine, de la instalación, incluso también inteligencia artificial, en donde se tratan temáticas que van más allá, básicamente sobre las naturalezas no humanas, sobre el tema de la ficción, sobre los territorios, sobre las experiencias propias, y sobre todo lo más importante es mostrar nosotros como Festival Michoacano y como artistas michoacanos, un panorama en el cual Michoacán cuenta otro tipo de historias, cuenta historias creativas, cuenta proyectos que están al alcance desde local, estatal, nacional e internacional.
2: Esta es la cuarta emisión del festival y hemos llevado justo el origen, un poco el tema del agua y ahora dijimos era el fuego, ¿no? Lo que representa el tema del ritual en Michoacán también, uh-huh. ¿No? O sea, toda la comunidad purépecha, o sea, todo termina en el año del fuego, o sea, hay una representación muy contundente hacia el fuego y también a manera cromática, o sea, si te fijas, el Día de Muertos, el cempasúchil, uh-huh. La monarca, o sea, todo lo que tiene que ver mucho con la identidad michoacana viene de este color muy cálido y este color muy en referencia al fuego.
0: ¿Hasta cuándo, y recuérdenos, en dónde podemos ver estas fotografías?
2: El festival se va a llevar a cabo en Michoacán, uh-huh. Pero ahorita justamente esta exposición, la de los futuros abiertos, que está en el centro de la imagen dentro del marco de Fotoseptiembre, uh-huh. Se inauguró el 10 de septiembre y va a estar hasta febrero.
3: En la plaza de la Ciudad de la... en el mero centro de la Ciudad de México.
0: Uh-huh. Buenísimo.
4: ¿Redes sociales?
3: Es @festivaltragaluz. Nos encuentran en Instagram, en Facebook también encuentran como Festival Tragaluz y en la página como festivaltragaluz.com. Los invitamos a que nos visiten porque tenemos una actividad muy llena desde septiembre hasta noviembre, básicamente el 31 de octubre, con 25 actividades desde talleres, exposiciones, recorridos fotográficos, viajes, revisiones de portafolios, diálogos, básicamente que es como ahora que comentas esto, Cha, yo siempre pienso como michoacano que si cualquier persona quiere practicar cualquier tipo de género fotográfico en México, tienen que ir a Michoacán. Claro. Van a encontrar
2: ahí está
3: todo lo que necesiten.
1: Perfecto, Chucho. Pues muchísimas gracias.
3: Gracias.
1: Petrushka, muchísimas gracias. Les agradecemos mucho su visita. Pues habrá que ir, ¿no? A ver al hermosísimo estado de Michoacán fotografiado.
3: Exactamente. Mientras tanto, en el centro de la imagen pueden visitar un pedacito de Michoacán.
1: Exactamente. Muchísimas gracias. Uh-huh. Y así llegamos al final de nuestra Chilanguía por esta semana, pero el próximo domingo les tendremos más información cultural.

0: Aunque no existe un texto oficial del discurso que Miguel Hidalgo pronunció el 16 de septiembre, se sabe que fue un llamado a la emancipación, a la libertad de los mexicanos y a la soberanía de nuestro pueblo como un derecho que todos tenemos.
1: Que estas palabras nos recuerden que la libertad no es solo una página de nuestra historia, sino una herencia que se construye y se defiende todos los días. Hacemos una pausa aquí en La Hora Nacional y volvemos en unos minutos.
0: Antes de irnos, enviamos saludos para Cecilio Godínez, allá en Dolores Hidalgo, Guanajuato, precisamente la cuna de la independencia. También para Verónica Muñoz Centeno y Gerardo Domínguez.
1: Un saludo muy especial para José Manuel Esquivel Alcalá en Zacatecas. Y también mandamos abrazos a Alicia BFG, Carolina Corona Villarreal, Areli Nájera, Rafael Vázquez Castro y Sergio Puga.
0: Gracias por acompañarnos cada semana. Recuerden que nos encuentran como La Hora Nacional Oficial en YouTube, Facebook, Instagram, TikTok, X, Spotify y el número 5534-834239. Pueden enviarnos un correo electrónico a lahoranacional@segov.gob.mx.
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0: Continuamos en la Hora Nacional. Y en esta segunda parte hablaremos de la prevención, los servicios de salud y la responsabilidad que tenemos durante estas fechas.
1: En el tema de protección civil les diremos cómo actuar antes, durante y después de un sismo o un huracán.
0: Tendremos información para cuidar nuestra salud a propósito del Día Internacional de la Migraña, una enfermedad neurológica incapacitante que afecta la vida familiar, laboral y cotidiana de quienes la padecen.
1: En nuestros flashazos del bienestar les daremos algunas recomendaciones para ahorrar energía eléctrica en su hogar o trabajo.
0: En estas fiestas patrias, todas y todos tenemos la responsabilidad de cuidar a nuestros animalitos de compañía de la pirotecnia.
1: Y por supuesto, conoceremos parte de la riqueza cultural y gastronómica que nos acompaña, desde los sabores de nuestra cocina hasta la charrería y las actividades que se realizarán en distintos puntos del país. No se vayan porque les diremos dónde pueden celebrar nuestras fiestas patrias.
0: Ante un sismo, la prevención puede hacer la diferencia. En México hemos fortalecido la cultura de protección civil con mejores sistemas de alerta, protocolos de actuación y una mejor participación de la sociedad.
1: Recordemos que estar informados, identificar riesgos y saber cómo actuar antes, durante y después de una emergencia nos ayuda a protegernos y a cuidar a los demás.
0: México es un país sísmico y por lo mismo los temblores son parte de nuestra realidad. Pero en los últimos días hemos visto noticias sobre movimientos fuertes en varias partes del mundo y mucha gente se está preguntando si acaso estamos viviendo una actividad sísmica fuera de lo normal.
1: Y para entender qué está pasando y sobre todo qué podemos hacer para reducir riesgos en casa, en la escuela o en la oficina, está con nosotros el doctor Carlos Valdés González, investigador y jefe del Departamento de Sismología del Instituto de Geofísica de la UNAM. Doctor, bienvenido a la Hora Nacional.
2: Muchas gracias, es un placer y un gusto estar con ustedes.
1: Qué bueno que viene porque sí, tenemos esta pregunta, muchas personas que tembló acá, que tembló allá, con esta leyenda que hay ahora de que septiembre es el mes peligroso.
2: Sí, es muy entendible y la lógica apunta en esa dirección. Vemos los sismos de Venezuela, Colombia, Perú, hace unos pocos días también en Costa Rica y nos preguntamos, ¿seguimos nosotros? La respuesta es no. Creo que lo que vale la pena es que lo veamos como un recordatorio. Si seguimos mejorando la preparación, evitaremos situaciones como las que ya vivimos, que fueron realmente sorprendentes. Las imágenes lo dejan a uno pensando mucho.
0: Porque en realidad todavía no es posible predecir la ocurrencia de un sismo. Lo único que nos queda por hacer es la preparación.
2: Exacto. Y yo diría que no hay la capacidad porque no sepamos cómo hacerlo. Tecnológicamente no es posible. Necesitaríamos colocar sensores a una profundidad de 40, 50 o 60 kilómetros debajo de la Tierra. Entonces, mientras no encontremos una forma de colocar sensores que en ese lugar nos midan directamente la deformación, lo mejor es la parte de la prevención, construir adecuadamente y socialmente estar también prevenidos y preparados.
1: Y ahora que hablaba de construir de manera adecuada, ¿qué sugiere usted para los constructores y para las personas que habitan estos lugares?
2: La ciudad ha crecido de manera importante y una de las cosas que debemos de ver, y es algo no tan difícil de hacer, es primero enterarnos de cuándo fue construida el lugar en donde vivimos, ya sea un edificio o una vivienda. ¿Por qué esto es importante? Porque han surgido reglamentos de construcción en diferentes años. El más importante o el relevante fue después del sismo del 85, surge en 1986. Este reglamento se ha modificado en varias ocasiones más, pero es un reglamento muy estricto. Entonces, si mi casa o edificio fue construido unos años antes, no está obligado a seguir las instrucciones o la norma constructiva que establece ese reglamento. Ahí nos queda a nosotros más bien esa responsabilidad, el ver si nuestra construcción es antes del 86, el tratar de ver qué es lo que podríamos hacer para mejorar esa estructura para que sea más resistente. Una de las sugerencias es revisar con cuidado nuestra vivienda, ver los muros, ver si hay agrietamientos, que aunque sean pequeños, si yo veo una grieta en esta dirección, marcarle un lado y otro lado con un paréntesis y poner la fecha en la que lo estoy haciendo y estimar más o menos el grosor de esa grieta. Lo que me está indicando es que ese puede ser un punto de debilidad. Si yo veo un muro con muchas grietas más o menos en la misma dirección, lo anoto y eso también lo anoto en una libreta y reviso cada 6 meses o después de que hay un sismo. Después de que hay un sismo, si esa grieta se extendió, me está sugiriendo que el sismo tiene una influencia en esa parte de la vivienda. Y esto nos ayuda para que podamos nosotros hablar con un amigo que sea ingeniero o que sea arquitecto y decirles, en tal lugar de la casa yo encontré esto. Entonces le estamos dando un diagnóstico. Y esto nos ayudaría a familiarizarnos con esos sitios seguros y con el estado, le llamamos estado de salud, que guarda la estructura. Es algo que podemos hacer ahora que viene un simulacro, una cosa muy importante, pues el simulacro, ¿por qué no revisamos la casa y lo anotamos, no?
0: ¿Tendrá de casualidad redes sociales para que gente, si tiene por ahí alguna duda?
2: Sí, la red es arroba Carlos con mayúscula la primera, seguido Valdés con mayúscula la V y terminando con uno. Carlos Valdés.
0: Carlos Valdés 1 en X.
2: En X.
0: Perfecto, doctor. Pues muchísimas gracias por habernos acompañado a la Hora Nacional.
2: Gracias.
1: Le agradecemos mucho a todos ustedes por seguir con nosotros. Por favor, quédense aquí.
0: Así como debemos saber qué hacer frente a un sismo, también debemos estar preparados ante fenómenos meteorológicos como los huracanes. La prevención empieza mucho antes de que llegue una emergencia.
1: A continuación, algunas recomendaciones para mantenerse informados, identificar las indicaciones de las autoridades y actuar oportunamente antes, durante y después del paso de un huracán.
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0: Este 12 de septiembre se conmemoró el Día Internacional contra la Migraña, un padecimiento que afecta a más de 1,000,000,000 de personas en todo el mundo.
1: La migraña es considerada una de las principales causas de discapacidad a nivel mundial. Por eso hoy queremos platicar sobre qué es, cómo podemos identificarla, cuándo debemos ir con un especialista y qué alternativas existen para atenderla.
0: Para atender a personas con migraña, el gobierno federal tiene la página del Instituto Nacional de Neurología y Neurocirugía y el teléfono 55 56 06 38 22. Y para platicar más del tema, hoy nos acompaña el doctor Rogelio Domínguez Moreno, médico adscrito a la clínica de cefaleas de esa misma institución. Doctor, bienvenido a la Hora Nacional, qué gusto tenerlo aquí.
7: Muchas gracias, el gusto es mío.
1: Quisiéramos empezar preguntándole cómo podemos distinguir una migraña de un dolor de cabeza fuerte.
7: Claro, digamos que los dolores de cabeza, que es el término como usamos cefaleas, son muchos, más de 200, pero que tal vez el que más impacta es la migraña, porque además de dolor de cabeza tiene otros síntomas como náuseas, te molesta la luz, el sonido, o inclusive puedes tener problemas para concentrarte, cognitivos les llamamos. Uno de los grandes datos para diferenciar una migraña de los otros dolores de cabeza es específicamente que es un dolor que es muy intenso, es decir, de moderado a grave, no es un dolor sencillo. Lo segundo es que usualmente se asocia a náuseas. Y lo tercero es que también te molesta la luz. Entonces, si tú tienes un dolor de cabeza que tiene dos de estas tres características, lo más probable es que se trate de migraña.
0: ¿Y qué son los factores que desencadenan una crisis de migraña? O sea, ¿por qué nos dan?
7: El origen de la migraña es multifactorial, es decir, no es una sola cosa, pero lo más importante tal vez sea la suma de todos estos factores. El primero es que aunque no es genética y no se hereda, sí existe cierta predisposición. Es decir, si mi mamá lo tuvo, yo tengo al menos 50% de posibilidades. Si dos de mis papás lo tuvieron, yo ya tengo 70% de posibilidades. Es decir, sí hay cierto riesgo familiar. Y si le suma uno, por ejemplo, estrés, no dormir bien, pasarse sus alimentos, o sea, de lo que todos padecemos, pues pues eso hace que la presentes a una temprana edad o que las tengas más frecuentes. Esos son, digamos, los factores que pueden involucrar.
0: La vida normal, entonces.
7: Justo.
1: Oiga, doctor, y mucha gente recurre a automedicarse cuando le da una migraña. ¿Qué opina usted de esto?
7: Depende, digo, en general recomendamos no automedicarse porque primero uno no sabe qué toma, pero específicamente en el caso de la migraña es qué tanto lo tomo. Uh-huh. Es decir, si uno toma un analgésico de vez en cuando y te funciona, tal vez no está mal. Pero si tú tomas muchos analgésicos, hay un punto en donde estos analgésicos no solo ya no te ayudan, sino empeoran tu dolor de cabeza. Ah. Y es lo que nosotros conocemos como cefalea o dolor de cabeza por sobreuso o uso excesivo de analgésicos. Uy. Entonces, siempre les digo a mis pacientes de sí, depende cuántos, y existen algunos analgésicos que tienen más riesgo que otros.
1: Doctor, ¿alguna página, alguna red social donde podamos estar como un poquito más informados de todo esto?
7: Sí, obviamente la página del Instituto Nacional de Neurología. De hecho, nosotros estamos trabajando ahora un poco para la educación, porque como ustedes dicen, uno no sabe qué es la migraña, cuándo sí, cuándo no. Justo nosotros vamos a hablar con los pacientes sobre qué es la migraña, conmemorando este día o siendo conciencia más bien sobre el día de la migraña, el 25 de septiembre. Y también estamos haciendo actividades para los médicos, tanto especialistas como no especialistas, porque aunque los dolores de cabeza son muy frecuentes, muchos médicos no sabemos cuándo le toca este u otro tratamiento. Ahora hay tratamientos más avanzados. Entonces, eso también lo pueden encontrar en la página del instituto, y si son pacientes, pueden ser referidos allá. Y si son médicos y quieren aprender más, tanto médicos de primer contacto como médicos especialistas, por ahí vamos a tener escuelas o cursos de dolores de cabeza, incluyendo obviamente migraña, pero muchas otras, uh-huh, inclusive procedimientos como aplicación de toxina, anticuerpos, cosas claro, de ese tipo.
0: Pero bueno, para tenerlo claro, más de 4 días con dolor, consultar al médico.
7: Más de 4 días con dolor y parece migraña, me molesta la luz, el sonido, es mejor al médico, no, no solo sea, ¿no? analgésicos, no. Perfecto. Automedicarse.
0: Buenísimo. Doctor, muchísimas gracias por habernos acompañado aquí en la Hora Nacional. Qué importante platicar de este tema porque hay, como lo mencionamos al principio de la entrevista, muchísimas personas que padecen de migraña y de repente a lo mejor algunas ni siquiera se habían dado cuenta que era esto en particular.
7: Claro, y es muy común, es muy frecuente.
0: Pues muchísimas gracias de nuevo.
1: Doctor Rogelio Domínguez estuvo aquí con nosotros en la Hora Nacional. Y ustedes aquí están y aquí tienen que seguir. No se vayan, por favor.
0: Y regresando al tema de la independencia de México, varias mujeres fueron protagonistas en los campos de batalla. Manuela Medina, la capitana.
1: Originaria de Taxco, Manuela Medina participó en 7 batallas durante la Guerra de Independencia. Su historia forma parte de ese amplio grupo de mujeres insurgentes cuya valentía merece ser conocida y reconocida.
8: Manuela Medina, la capitana, un símbolo de coraje y determinación. En un México sumido en la lucha por la independencia, una mujer indígena se levantó como un símbolo de valentía y liderazgo. Manuela Medina, la capitana. Nacida en una familia indígena, tuvo acceso a la educación, pero abandonó la escuela para trabajar y luchar por la justicia social, lo que la llevó a unirse al movimiento de independencia en 1810. Consciente de las injusticias, ingresó a las filas del ejército insurgente, siendo nombrada capitana por la Suprema Junta de Zitácuaro, Michoacán. Combatió junto al general José María Morelos en la ocupación de Acapulco y en otras batallas importantes. Su valentía y liderazgo la convirtieron en una pieza clave para la independencia de México. A pesar de ser herida por el ejército realista, Manuela nunca se rindió. Falleció el 2 de marzo de 1822 en Texcoco, Estado de México, sin saber que la independencia se había logrado un año antes. Hoy la recordamos como un ejemplo de coraje y determinación.
0: En los tiempos donde apoyar la insurgencia podía significar perderlo todo, Gertrudis Bocanegra decidió mantenerse fiel a sus ideales.
1: Ella fue descubierta, detenida y sentenciada a muerte. Y aún bajo esas circunstancias se negó a proporcionar información sobre las fuerzas insurgentes. Su historia nos recuerda que la lucha por la libertad tuvo también costos personales enormes para quienes decidieron participar en ella.
9: María Gertrudis Bocanegra Mendoza nació el 11 de abril de 1765 en Pátzcuaro, Michoacán. Su padre, Pedro Javier Bocanegra, era un comerciante español, y su madre, María Feliciana Mendoza, una mestiza descendiente de un cacique indígena. Su familia ocupaba una posición media en la sociedad colonial, por lo que Gertrudis tuvo acceso a una educación elemental. A los 19 años, y a pesar de la oposición de su padre, contrajo matrimonio con Pedro Advíncula de la Vega y Lazo, un miliciano mulato. En 1810, cuando estalló la Guerra de Independencia, la familia de Gertrudis apoyó de inmediato la causa insurgente. Una de sus hijas se casó con un coronel insurgente y Gertrudis convenció a su esposo y a uno de sus hijos de 17 años, de sumarse a las fuerzas rebeldes de Michoacán. Sin embargo, ambos morirían en la batalla de Puente de Calderón, en la que Miguel Hidalgo fue derrotado el 17 de enero de 1811. A pesar de la gran pérdida familiar, Gertrudis continuó apoyando la lucha por la independencia junto con sus hijas. Durante un tiempo colaboró entre Pátzcuaro y Tacámbaro como espía, mensajera y reclutadora de tropas. Más adelante se asentó en Pátzcuaro y desde allí mantuvo su apoyo a la insurgencia por años a través de la recolección de dinero y armas, la recopilación de información y haciendo labor de convencimiento a favor de la causa. En 1817, Gertrudis se involucró en una red de conspiradores que tenían el objetivo de apoderarse de Pátzcuaro y fortalecer la campaña que el guerrillero español Javier Mina pretendía lanzar sobre el Bajío. Los involucrados en el proyecto intentaron convencer a soldados realistas de cambiar de bando y sustraer armas de los almacenes del gobierno. Gertrudis fue detenida en una de esas acciones y sometida a interrogatorio. A pesar de la presión y las amenazas, se negó a delatar a sus cómplices. Fue sentenciada a muerte por apoyar a la independencia, sedición y conspirar contra la autoridad del rey. El 11 de octubre de 1817, a los 52 años de edad, Gertrudis Bocanegra fue fusilada al pie de un fresno en el centro de Pátzcuaro. De acuerdo con algunos testimonios, antes de morir pronunció un discurso en el que alentaba a continuar la lucha por la independencia y a rebelarse contra las injusticias del régimen colonial. En 1823, el Congreso Constituyente reconoció el papel trascendental de Gertrudis Bocanegra y de sus hijas en la lucha por la independencia, otorgándoles una pensión, decisión que fue ratificada por el gobierno de Guadalupe Victoria. Gertrudis, la heroína de Pátzcuaro, así como muchas otras mujeres que se sumaron a la causa insurgente, no alcanzó a ver a su nación libre. Sin embargo, todas sus acciones fueron fundamentales para el posterior triunfo de la independencia de México.
0: Y si hay algo que une a las familias durante las fiestas patrias, en la mesa es la comida. En México también celebramos nuestra historia a través de los sabores.
1: Pozole, chiles en nogada, tostadas, tamales y una enorme diversidad de platillos forman parte de las celebraciones de septiembre. En el siguiente reportaje conoceremos algunos de estos alimentos, sus orígenes y la manera en que la gastronomía se convirtió en una expresión fundamental de nuestra identidad.
0: Para conocer esos lugares donde podemos encontrar el sabor de nuestra patria y los eventos que podemos visitar, consulten la página

0: pasta. Hay distintas variedades y cada región tiene sus propias recetas. La palabra mole viene del náhuatl moji, que significa salsa mezcla. Ahora nos vamos a Jalisco, tierra del mariachi, y encontramos la birria, uno de los platillos que se han convertido en auténticos embajadores de la cocina mexicana. En Veracruz, el arroz a la tumbada nos habla de una cocina profundamente ligada al mar y a la mezcla de culturas que caracteriza al puerto, así como el pambazo, que viene de un origen popular en Veracruz y se dice consolida con Doña Carlota, que impresionada por nuestros volcanes le hacen un pan en referencia relleno de chorizo y papa. Y algo seguramente estuvo presente siempre ha sido el maíz. Tortillas, tamales, atoles y otros alimentos elaborados con maíz forman parte fundamental de la alimentación de la población, y más en estas fechas. Este grano, heredado de la cultura originaria, era y sigue siendo uno de los grandes protagonistas de nuestra cocina. Y por supuesto, hablemos de la bebida al chocolate. Este riquísimo cacao tenía una larguísima historia en Mesoamérica, y durante el periodo colonial el chocolate se transformó con la incorporación de ingredientes y costumbres europeas a lo que hoy conocemos. ¿Y qué hay del pozole? El pozole tiene raíces prehispánicas y ha cambiado muchísimo con el paso del tiempo. La receta que conocemos actualmente es resultado de siglos de transformación culinaria y cada región le da su propio toque. Así que este 15 y 16 de septiembre, cuando levantemos la voz para decir ¡Viva México!, recordemos que también estamos celebrando una cultura que se expresa en sus pueblos, en su música, en sus tradiciones y en su cocina. ¡Viva la independencia! ¡Y viva la deliciosa diversidad gastronómica de México!
1: De la cocina pasamos a otra tradición profundamente mexicana, la charrería. Caballos, música, vestimenta y destreza se reúnen en una práctica que forma parte de nuestra cultura.
2: La charrería fue reconocida por la UNESCO como Patrimonio Cultural Inmaterial de la Humanidad. Vamos a ver y escuchar algunos de sus elementos y la importancia de preservar esta tradición que forma parte de nuestra historia y nuestra cultura.
3: ¿Se imaginan un caballo corriendo a toda velocidad, una reata volando por el aire y un charro intentando demostrar su habilidad y precisión? Pues eso, amigos, amigas, es la charrería. Es una tradición que nació de las labores del campo mexicano y que con el paso del tiempo se convirtió en una disciplina deportiva y en una de las expresiones más representativas de nuestra cultura. Se desarrolla en un lienzo charro. Por ejemplo, está el coleadero. El charro intenta derribar a un toro tomándolo de la cola. El jineteo, en el que debe mantenerse sobre un animal en movimiento. Y una de las suertes más espectaculares, el paso de la muerte, en el que el charro pasa de un caballo a otro mientras ambos están a galope. Un ámbito espectacular dentro de este deporte son las escaramuzas charras. Realizan impresionantes ejercicios muy coordinados a caballo, demostrando velocidad, ritmo, precisión y trabajo en equipo. La charrería es el deporte nacional mexicano. Representa una parte fundamental de nuestra historia. Es una tradición que se hereda. En este mes de septiembre, felicitamos a todos los equipos de charrería del país.
1: En estas celebraciones hay una responsabilidad que no debemos olvidar: cuidar a quienes comparten nuestro hogar. Para muchas familias, los animales de compañía forman parte de ella y pueden verse afectados por el ruido de la pirotecnia.
2: Podemos encontrar algunas recomendaciones en la página de la Brigada de Vigilancia Animal de la Ciudad de México en www.ssc.brigadaanimal.cdmx.gov.
3: Para algunos, los fuegos artificiales significan fiestas, celebración y colores en el cielo. Pero para muchos animales, esos sonidos pueden convertirse en un momento de miedo y estrés. Los perros y los gatos tienen un oído mucho más sensible que el nuestro. Un estruendo que para nosotros dura apenas unos segundos puede resultarles muchísimo más intenso. Algunos tiemblan, jadean, se esconden o intentan escapar. Y cuando el miedo es muy fuerte, pueden lastimarse tratando de huir o incluso perderse. Pero no solamente nuestras mascotas lo pasan mal. En el campo, el ruido puede alterar al ganado y a otros animales, provocando nerviosismo y movimientos inesperados. Y en el caso de las aves, los estruendos pueden hacer que abandonen repentinamente sus lugares de descanso, se desorienten o choquen durante el vuelo. Podemos ser conscientes de quienes comparten nuestro entorno. Si tenemos mascotas, podemos mantenerlas dentro de casa, cerrar puertas y ventanas, prepararles un espacio tranquilo y acompañarlas, evitar dejarlas solas o permitir que tengan acceso a la calle durante los momentos de mayor ruido.

0: próxima vez que el cielo se ilumine con fuegos artificiales, pensemos un momento en quienes tienen cuatro patas, alas, o los seres que no tienen voz para decirnos que tienen miedo. El mundo es uno y cohabitamos. Siempre es buena idea cuidar a quienes viven de nuestro lado. Disfruta estas fiestas patrias y cuida los tuyos.
1: Y para finalizar esta emisión les presentamos una obra de teatro que advierte sobre el uso problemático de Internet y el abuso de la IA, principalmente en las juventudes, y se llama Tonter IA.
2: Por cierto, si requieren más información sobre el uso problemático de Internet en las niñas, niños y jóvenes, pueden consultar la página de la Comisión Nacional de Salud Mental y Adicciones, que es www.gob.mx/CONASAMA.
3: Esta es Tercera Llamada. Comenzamos.
2: ¿La inteligencia artificial podría llegar a reemplazar al ser humano? Y sobre todo, ¿qué pasa cuando tres clowns se enfrentan contra esta tecnología? Estas preguntas llegan al escenario con Tonter IA, que es una propuesta que combina clown, comedia física, videomapping, música, loops en vivo y, por supuesto, inteligencia artificial.
4: Y para platicar con nosotros de la obra está Claudia Ivonne Cervantes, creadora, actriz, etcétera, etcétera. Claudia, bienvenida a la Hora Nacional.
5: Muchas gracias, Cha. Muchas gracias, Leo.
2: Claudia, no vienes sola.
5: El día de hoy me acompaña mi hijo, Julián, que es súper fan de la compañía y se la pasa viendo nuestros espectáculos.
4: Bueno, pues bienvenido, Julián. Bienvenida a la Hora Nacional.
6: Yes.
4: Oye, Claudia, suena muy interesante toda esta cuestión de abordar el tema de la inteligencia artificial como una obra de teatro y además una obra de teatro de clowns.
5: Tontería es un espectáculo en donde estamos tres actrices en escena que abordamos la técnica del clown y la comedia física, en donde abordamos diferentes situaciones de la vida cotidiana. Aquí la inteligencia artificial la utilizamos como personaje, interactuamos con ella en vivo y también explicamos un poco cómo es el funcionamiento de máquinas o del aprendizaje de máquinas.
2: ¿Y estas inteligencias artificiales que usan son especiales para la obra?
5: Sí, el arquitecto y artista de nuevas tecnologías, Isaías Herrera, fue quien nos hizo estas inteligencias artificiales. Son dos inteligencias que utilizamos. Una es conversacional, en donde tomamos palabras del público y a partir de un prompt que nosotras creamos con una gran investigación sobre pues, el teatro de Molière, de Shakespeare, en torno a la comedia, la estructura aristotélica. Creamos toda una estructura dramática cómica que le damos esta indicación a la inteligencia artificial utilizando las palabras que nos da el público y después esta inteligencia crea un cuento infantil al momento y las actrices lo están interpretando también a la vez.
2: Wow.
5: Y por otro lado tenemos otra inteligencia artificial sonora en donde tenemos a nuestro compositor Forrest Basura que creó pequeños beats musicales, entonces a partir de las palabras que nos da el público también las ensambla un ambiente sonoro acorde al cuento también que está contando la inteligencia artificial.
4: ¿Dónde podemos ver la obra de Tontería? ¿Qué días? Y también si tienen redes sociales.
5: Estamos sábados y domingos a la 1:00 p.m. en la sala Javier Villaurrutia del Centro Cultural del Bosque, Bueno, en Ciudad de México. Y estamos hasta el 4 de octubre, sábados y domingos.
4: ¿Qué hackearon para que eso pasara? Entonces, en la sala Javier Villaurrutia, en el Centro Cultural del Bosque, 1:00 p.m. los domingos, ¿verdad?
5: Sábados y domingos.
4: Ah, sábados y domingos.
5: Sí.
4: Muy bien.
5: Y nos pueden seguir en redes sociales como El Gallinero Teatro en Facebook, Instagram, ahí tenemos unos videitos en TikTok, en YouTube también nos pueden seguir y bueno a lo largo del año tenemos también otros espectáculos en donde el Gallinero Teatro Clown justo se caracteriza por combinar elementos del clown, la comedia física y temas científicos.
4: Increíble, pues muchísimas gracias por visitarnos aquí en la Hora Nacional, te lo
5: gracias
4: agradecemos
5: a
4: mucho.
5: Ticha. Muchísimas gracias.
2: Vamos todos al teatro y ustedes al teatro pueden ir, pero de aquí no se pueden ir, por favor, quédense con nosotros.

0: Y llegamos al final de esta emisión de La Hora Nacional. Muchísimas gracias por acompañarnos y por compartir este espacio con nosotros. Desde aquí les enviamos un abrazo y nuestros mejores deseos. Que tengan una excelente semana.
1: Los esperamos el próximo domingo a las 10 de la noche. Recuerden que durante la semana nos pueden escribir. Nos encuentran como La Hora Nacional Oficial en YouTube, Facebook, Instagram, TikTok, X, Spotify y en el número 5534-834239. Pueden también mandarnos un correo electrónico a lahoranacional@segob.gob.mx.
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2: Son las 11.

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0: 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Aunque es un platillo típico de las fiestas patrias, nunca es mal tiempo para comerlo. Hoy en nuestro platillo sabio, nos acompaña la Abue Angie para enaltecer nuestros sabores con un plato que nos aporta proteína, carbohidratos y toda la frescura de las verduras. Estamos hablando del pozole blanco con salsa de chile de árbol. ¡Tomen nota! 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
1: Nietecitas y nietecitos, bienvenidas y bienvenidos a Revista del Consumidor Radio. Soy su Abue Angie y hoy en el Platillo Sabio los voy a consentir elaborando un platillo tradicional con ingredientes de temporada de nuestro campo mexicano. Un delicioso pozole blanco con su respectiva salsa. Los ingredientes que vamos a necesitar para el pozole son 1 kilogramo de maíz pozolero precocido, 2 cebollas blancas, 2 cabezas de ajo grandes, 1 kilo de carne de puerco en trozos, 1 kilo de retazo de pollo, 3 cubos de consomé de pollo, sal de grano y 9 hojas de laurel. Para la salsa, 6 chiles de árbol del que pica, 12 chiles de árbol del que no pica, 2 dientes de ajo, 2 jitomates, 3 cucharadas de vinagre de manzana, sal molida y orégano. Para acompañarlo, col, orégano, rábanos, limones y tostadas. Vamos al procedimiento. En 3 ollas grandes ponemos a hervir suficiente agua y agregamos a una de ellas el maíz pozolero. Para dar sabor, cocemos el maíz con hojas de laurel, un cubito de consomé de pollo y sal. Además, agregamos 5 dientes de ajo y una cebolla previamente licuados y dejamos cocinar hasta que el maíz reviente. Colocamos en una de las otras 2 ollas el pollo y en la otra la carne de cerdo. En cada una agregamos 3 ajos, media cebolla, 3 hojas de laurel y sal. Tapamos y dejamos que cueza aproximadamente durante una hora. Una vez que todo se haya cocido, vertemos el caldo de puerco, el caldo de pollo y la carne a la olla donde está el maíz. Por último, lo dejamos hervir 5 minutos para que se mezclen los sabores y listo. Para la salsa, licuamos los chiles, el jitomate, los dientes de ajo, el orégano, el vinagre de manzana y la sal. Debemos estar atentos para quitar la espuma que se pueda formar. Para su emplatado, servimos el pozole bien caliente y lo acompañamos con carne deshebrada, col, rábanos, cebolla, orégano, limón, la rica salsa de chile de árbol y tostadas. ¡Y listo! Así de fácil es preparar nuestro pozole, nietecitos. Recuerden que el platillo sabio Profeco, además de tener buen sabor, es muy fácil de preparar. Aporta un balance nutricional y rinde para varias porciones. Anímense a prepararlo y cuéntenos en nuestras redes sociales cómo les fue, nietecitas y nietecitos. No olviden que también pueden ver esta receta en el canal de YouTube Profeco TV. Soy su Abue Angie y me encantó compartir esta receta con ustedes en Revista del Consumidor Radio.
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2: Después de la preparación del platillo sabio Profeco de este mes,

0: Estamos en la cabina con la abu más querida de México, la abue Angie.
1: Ay, nietecita, muchas gracias por decirme así.
0: No, pues sí, es todo un gusto que nos acompañes y queríamos platicar acerca de cómo te sientes, cómo fue que surgió esta incursión en las redes sociales.
1: Pues mira, me siento bien contenta y esto de las redes, pues la verdad es que yo no quería, nietecita. Yo tenía mi trabajo, era comerciante, duré más de 50 años, pero al llegarme la edad, pues ya no es lo mismo. Ya no tenía las mismas fuerzas, las mismas ganas, y pues me ponía a llorar y mis hijas se dieron cuenta y me dijeron, no, vamos a hacer videos, dice, porque no queremos que te enfermes.
0: ¿Y cómo fue que surgió hacer videos de cocina? O sea, ¿tú ya tenías este amor por la cocina desde hace tiempo o cómo fue que decidieron comenzar a hacer recetas?
1: Pues sí, o sea, toda mi vida cociné, porque por ser ama de casa, porque yo andaba con mi abuela, y así surgieron. Así surgió lo de hacer las recetas, porque me decía mi hija que, oye, ma, ¿por qué no hacemos recetas de comida? Tú las haces, tú cocinas bien sabroso. Le dije, no, mija, a ti te gusta porque eres mi hija, pero a las demás personas no les van a gustar. Sí, ma, que no sé qué, que no sé cuándo. Y le digo, bueno, ¿qué te parece si mejor enseño cómo se escoge la fruta, la verdura? Porque luego los nietecitos que no saben, pues van comprando y no saben.
0: Sí, no.
1: Y así fue como empecé primero, enseñando cómo se compra la fruta, la verdura, los abarrotes, y ya después vinieron lo de las recetas.
0: ¿Y estos conocimientos cómo los fuiste adquiriendo? ¿A ti te los enseñaron o tú empezaste observando de tu mamá, de tu abuela?
1: No, pues yo fui comerciante más de 50 años y pues mi negocio era de frutas, verduras, abarrotes, chiles secos, entonces ahí aprendí.
0: ¿Y cuál es la particularidad de este pozole blanco?
1: El blanco lo hago porque hay nietecitos que no comen chile.
0: Sí.
1: Entonces yo lo hago con ese fin de que, pues la comida es para disfrutar. Yo lo hago con el fin de que los que no comen chile, pues que lo disfruten, ¿no? Y ya los que comen chile, pues ya les hago otra salsita.
0: Bien, y así ya cada uno escoge el
1: Exacto.
0: nivel de picor que quiere para...
1: Y comen todos.
0: Sí.
1: ¿No? Porque cuando hacen una comida picosa para todos y los que no comen chile, tenemos que pensar en todos los nietecitos.
0: ¿Y la incorporación de la col en vez de la lechuga?
1: Ah, lo que pasa es que, bueno, yo le echo col porque cuando sirves el pozole se tiene que servir caliente porque es carne de puerco y si no se hace como ceboso.
0: Uh-huh.
1: Entonces cuando lo servimos está bien caliente y cuando le echas lechuga, la lechuga se apaga. Se hace así como aguadita.
0: Sí.
1: Y a mí no me gusta yo. Y la col se queda durita.
0: Ok.
1: Por eso, pero igual pues se puede servir con la
0: lechuga. ¿Y no contrasta con el sabor del caldito?
1: Pues para mí no. Pero es cuestión de gustos. Por eso nosotros cuando hacemos en la casa, ponemos lechuga y ponemos col.
0: Y así que cada quien...
1: Sí, porque siempre trato de que todos coman, ¿no? O sea, porque si a mí no me gusta la lechuga, pues a los demás sí, ¿no? Entonces así se trata, lechuga y col.
0: ¿Y qué significa para ti acompañarnos hoy en la Profeco para preparar el platillo sabio del mes?
1: Ay, pues me da mucho gusto, me siento muy contenta de que se fijen en esta abuela. Me dio mucho gusto que ustedes me buscaran y me siento útil, nietecita. Yo soy una señora ya grande y yo quiero que el día que yo me retire de aquí, quiero que todos mis nietecitos dejarles algún aprendizaje.
0: Muchas gracias, en serio, por apoyarnos, por enseñarnos cosas que ya no sabemos.
1: Que se están perdiendo y que pues yo la verdad es que no quiero que se pierdan porque somos mexicanos y aparte nuestra gastronomía es reconocida en todo el mundo por
0: Así
1: nuestros
0: es.
1: Moles, por la comida sencilla que hacemos, pero bien sabrosa.
0: Sí, ya es parte del patrimonio cultural.
1: Sí, así es, por eso yo me siento bien contenta y orgullosa de ser mexicana.
0: También las y los invitamos a seguirnos en todas las redes sociales de la Revista del Consumidor y en nuestro canal de YouTube Profeco TV para que conozcan el paso a paso de este procedimiento del pozole blanco. Muchas gracias por acompañarnos. Gracias por estar con nosotras.
1: Hasta luego, nietecitos.
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Iniciamos, señoras, señores. Excelente noche. La presencia musical, sonido a lo mejor. ¡Ándale! Iniciamos el ritmo de la música salsa. Para gozar, para bailar. Escúchalo. La mejor manía, sí.

Lolito para gozar. ¡Ándale! Así damos inicio esta noche. Llegó la banda Toluquita la Bella, los amigos de Tultitlán, la banda de Huacalco con su mango.

0: se llama Nuestro Sueño. La música salsa a través de La Mejor Manía. ¡Dale! Manda tu saludo en nota de voz al 5580-032-977. Pide tu rola. ¡Wow!
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0: ¡Así! ¡Venga la salsa sabrosa! ¡Wow!
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0: ¡Sí, señor!
2: ¡Hola, guapo!
0: Llegó la banda de Acrilán. Ándale con sabor para todos los traileros que nos sintonizan, los que están esperando que los descarguen.

0: Eso, señoras, señores, así como damos inicio en esta madrugada, esta noche, esta velada tan especial. Gracias a toda la banda que nos acompaña, a toda la gente que nos está sintonizando, a todos los amigos que van de regreso a casita, los que están a punto de dormir, y por supuesto también toda la banda trabajadora que está chambé y chambé, pues que se les haga ameno el turno, ¿verdad? Señoras, señores, seguimos adelante con más. Vámonos con algo en la música peruana clásica esta noche.
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0: ¡Escúchalo! ¡Ándale! ¡Son! ¡La música con guitarras! ¡Venga lo bonito! ¡Ándale, como dicen! ¡Estamos en acción! ¡Sonido La Mejor!
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0: ¡Ándale! Manda tu saludo en nota de voz al 5580-032-977.
1: ¿Qué? 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

0: cumbia a través de la mejor, sí. Sabor. Venga para gozar. Ajá. Damas y caballeros, todo está listo, todo preparado, estamos en acción. A través de la mejor, recuerda mandar tu saludo al 5580-032-977, pide tus rolas, manda tus saludos para que la pases súper chévere.
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0: Señoras y señores, gozamos y bailamos la salsita de la loca.

0: de cumbia.
1: Cumbia.
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0: Escúchalo.
3: Oye.
0: ¡Ah, qué sabor! Llegó la banda del agrícola.

Se llama ¿Quién entiende este amor? Dedícaselo a la tóxica. Porque aunque sea tóxica, no podemos vivir sin ellas. ¡Ándale! ¿Quién entiende este amor? ¡Dale, papá! ¡Escúchalo!

0: mandar los saludos, sí señor. En nota de voz al 5580 032 977.
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2: Un saludo para Ceilán, que ya están dormidos.
3: Un saludo para el niño y el Morales.

0: y mi jefe el Ñero, de la Nahua Pensil, pues, hijo del Güerejín, por favor, mi bomba, y suéltalo, que ya saben caminar.
1: Bomba, un saludo para todos los trabajadores de plataforma de Uber que estamos laborando esta noche, y también para Rita, el amor de mi vida, en Casitas Arenal. Compláceme con la canción de Sin Ti y suéltala, que ya puede caminar.
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3: Venga, la salsa con sabor, ándale. Y gracias a toda la banda que nos sintoniza, la banda de la Pensil y por supuesto la banda de Casitas Arenal. Porque Casitas Arenal es
2: territorio de la mejor.

Señoras, señores, hasta ahí nada más. Seguimos adelante. Queremos complacer a toda la banda que nos pide sus rolas, por supuesto, a través de nota de voz al 5580-032-977. Para nosotros es un gusto enorme que ustedes interactúen a través de la mejor. ¡Complacemos a la banda! ¡Se llama Sin Ti! ¡Ándale! La música salsa romántica.

damas y caballeros de las cumbias que llegaron para quedarse, de las cumbias inmortales, las clásicas, de las casas rosadas bailados,

0: ¡Pegue la salsa!
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0: ¡Ahí! Y aunque pudiera, no quiero hacerlo, porque fuiste el gran amor de mi vida.

0: ¡Se acaba la salsa!
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0: Señoras y señores, gozamos y bailamos con sabor a través de La Mejor.

música para gozar. Vengan los saludos de la banda al 5580 032 96.

0: Un saludo, La Bomba. Un saludo para toda la banda Adictos a la Noche. Pues es con placer con la canción de La Ramona.
1: Buenas rolotas, Mi Bomba. Un saludo para mi Pau. Te amo mucho, Henry. Si me puedes ponerla de Quiero Bailar.
2: Buenas noches, La Bomba. Un saludo para toda la bandita de Escaposalco Salsa. Para el Gordo, para el Never y para un hermano que en paz descanse, el Yoko, hasta donde quiera que esté.
3: Está para todas las cariñosas de Atizapán y Nicolás Romero. ¡Au! Ya las conocemos a todas.

0: Andrés, ritmo y sabor.
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0: Así se baila, así se goza, con la mejor manía.

música peruana. Esta noche yo quiero bailar contigo. Así. Venga, concha púrpura. La banda de Azcapotzalco. Sí, señor.

0: Señoras y señores, vámonos con la música salsa sabrosa. Una de las melodías sin duda alguna consentidas por toda la banda sonidera. Uno de los temas clásicos que llegaron para quedarse. De los que no pasan de moda, de los que pueden pasar años, años y años. Y la gente la seguirá gozando y bailando. ¡Escúchalo!
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0: ¡Venga, la salsa bonita, eh! ¡La va a pagar!

Cacocha Bárbara, todos los amigos de la Impulsora, los amigos de Ejército de Oriente, el famoso Anchizo. Manda tu saludo, nota de voz al 5580 032 977.

0: Señores, vamos a una pausa breve. Ya volvemos. No le cambies.
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0: ¡Acaba la cumbia! ¡Dale!
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0: Señoras, señores, de las chulas de la salsa. Porque duele más cuando se ha entregado en cuerpo y alma. Duele más cuando has entregado todo hasta quedarte en cero. ¡Ándale!
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0: La música salsa a través de Sonido la mejor.

la salsa sabrosa. Sí, se llama Duele Más. Adel con sabor para la banda de la Martín Salsera. Esta noche. Y los amigos de Santa María de la Ribera. Ya las acompaña. Dale sabor. Y gudo a la bandota. Alcaldía.

0: saludo para toda la banda de Iztapalapa, Ejército de Oriente, para el Tartas y el Compache, Unidad Habitacional Ermita Zaragoza, donde se baila y se goza y se fuma de la más sabrosa.
1: Saludos para la familia Castillo, para Chocho, para Toño, para Saúl el Marras, para Yael, para Kevin, hasta Pachuquita la Bella, siempre con la mejor, y mi carnalito el Bomba.
2: Un saludo para los príncipes del camión TH051 y suéltala, que sabe caminar.
3: Un saludo mi Bomba, hasta San Luis Potosí, DJ Oscar, y suéltala, que ya sabe caminar mi Bomba.
4: Con sabor para DJ Oscar y toda la bandera San Luis Potosí, que nos sintonizan hasta allá a través de la magia del

mandará tu saludo al 5580 032 977. Pide tus rolas. Mándale saludos al amor de tu vida, a tu quelite, a tu novia, a tu esposa, a tu amiga, a tu amante, a todos.

0: Pégale la salsa rica, dice. Se llama Las Mil Maneras. La salsa a través de la mejor. Esta noche llegó la banda de Naucalpan. Ándale con sabor para los amigos de Campamento 2 de Octubre. Sí, señor. Hoy siempre con quién.
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0: Venga, sabroso, ¿eh?

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0: Venga, coche, amor, para Danielito Martínez.

Señoras, señores, uno de los éxitos, pero éxitos de verdad. Dedícaselo a esa persona que no te quiere dar una oportunidad. A esa persona que ya le preguntaste si quiere ser tu novia, tu novio, te dice que no, pero tampoco te permite que estés con alguien más. Porque empiezan los celos, te hace un reclamo, entonces le preguntas, ¿qué somos tú y yo?

0: Escucha la salsa. Dale. ¿Cómo dice?
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0: Venga para todos los amigos, ¿eh? La Alba. Y toda la unidad, ¿eh? La Colonia del Carmen. Ya nos sintonizan, ¿eh? Se llama La Sombra Loca.
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0: Ya con la mejor. Sí. Escúchalo.

esta rola saludamos a todo Tlaxcala, Puebla, Oaxaca, Toluca, sí señor, y todos los amigos de los diferentes estados de la República que ya nos acompañan a través de la magia del internet o que están trabajando acá en la capital. Vámonos, rico, ritmo de cumbia para gozar esta noche.

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1: Hay un grupo de chiquitas.
2: ¡Ándale!
1: Que decirle la chachacha.
2: ¡Son!
1: Se ponen por allá afuera a chachariar y total pan.
2: La música de Cuba.
1: A una le dice
2: ¡ándale!
1: Maíta, a otra le dice.

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1: Señoras, señores, llegó el momento de recordar. A través de esta melodía, se llama Ámame. Escucha.

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1: Señoras, señores, nos estamos despidiendo esta noche. Estamos ya en la recta final.
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1: Ritmo de cumbia para gozar. ¡Ándale!
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1: Escúchalo.

0: 5580 032977. Vengan los saludos, ¿eh?
1: A los Estados Unidos.
0: Ahora.
1: Cantarle la cumbia a los Estados Unidos.
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1: La baila, la
3: baila. Buenas noches, bomba. Aquí escuchándote. Robo para Escaposalco y suéltalo, papá, que ya sabe caminar. ¡Wow! Daniel Martínez, mi foro transportista de la 57. Aferrados a la bomba.
4: Saludos para los príncipes del TH51 y suéltala.
5: Buenas noches. De mañana, tarde o de madrugada, siempre con sonido en la bomba 97.7, la mejor. Un saludo para todos los patrulleros que estamos velando aquí en Venustiano Carranza, base Arenal, para Belén, para Gwendolyn,

0: para el Chumbé, para el domador de anacondas, para el Rivas, para el Valerio Loco, para el jefe reptiliano, de parte del comandante Chompis.
1: Quisiera mandar un saludo para el amor de mi vida allá en Ciudad Nezahualcóyotl, Colonia Las Flores, la señorita Alondra, Alondra.
2: Un saludo para toda la banda del Oriente 37, trabajando en Uber y puro aeropuerto. A ver si me puedes complacer con la de Se Formó la Bronca, Bombita.
3: Qué bolas, mi bomba. Buenas noches.

0: saludo desde la tóxica Nesa. La tóxica se volvió patrona. Y no me tocan esa nalga que me acaban de inyectar.
1: Buenos días, la bomba. Un saludito para toda la comunidad.

0: Señoras y señores, con esto nos vamos, mi gracias. La presencia musical, Sonido La Mejor.
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0: ¿Por qué era tan fácil decirme que no me amabas, pero dejaste que me enamorara? Y ahora te vas. Escucha.

0: Ya nos vamos, señoras y señores, mil gracias. Eso fue la presencia musical. Sonido lo mejor. Nos escuchamos hasta la próxima. Pásenla súper bien. Excelente madrugada. Cami fuera. Mil gracias.
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0: que...
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0: Te dije que un día esto pasaría. 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

0: ¡Ay, buenos días, mi gente latina!
1: ¡Buenos
0: ya
1: días!
0: Estamos
1: días madrugadas, papá, madrugadas todavía.
0: Todavía ni sale el sol. Oigan, mi gente latino y ustedes, mis compañeros, todavía tenemos chance de irnos por un café, pero ¿qué vamos a tener el día de hoy? Díganle a la gente, hay que antojarles
2: el
0: show.
2: Tenemos música, tenemos boletos, tenemos chistes, tenemos el baile del gorila y mucho más, querido Chulo Calderón.
1: El papi chulo, señores, si usted no quiere cantar el gorila, el papi chulo. Y tenemos chistes oscuros como la bomba.
0: Y tenemos mucho chisme, todo esto y más en unos minutos. Estamos a punto de comenzar, vaya a preparar su café o salga, se agarre el carro y nos escucha cuando vaya en la Zaragoza.
2: Exacto, nos escuchamos a las 6 de la mañana en el show
3: de la mejor.
1: Y Zaragoza
4: 551.
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0: Me gusta porque aprendes rápido. Eso me gusta de ti. Eres un hermoso. Ay, qué bonito.
1: Como una esponjita.
0: Exacto. Todo absorbe.
1: Está sirviendo todo su, exacto, su desarrollo que le están poniendo para que haga.
2: Sí, o sea, la verdad es que le agradezco. No sé de quién fue idea, pero les agradezco porque en vez de hacerme un mal, me hacen un bien porque mantienen, claro, mi concentración.
0: Nadie te hace un mal.
2: Al 100%.
0: A ver, el contexto para el público que no escucha es que ya todos los días en el guión viene una actividad didáctica para el Chulo Calderón y entonces...
2: Y me quedan bien bonitas, mira, mira, sí,
0: lo ponen a pintar.
1: La, otro, la semana pasada.
0: Le dicen, rellena aquí esto. Ahí voy. Pega frijolitos y le ponen aquí sus frijolitos y su pegamento. Entonces, hace cuenta que el Chulo hace programa y está en el preescolar al mismo tiempo.
1: Le voy a traer una revista y le voy a decir, recorta cosas rojas. Recorta cosas redondas, así para que...
2: Ah, exacto. Cuidado, bueno, porque no te vaya a recortar.
0: Respeta, Pablo. Respeta, Pablo.
1: Bueno, ya.
0: Buen día por la mañana. ¿Cómo están? Soy Arturo Trujillo, el mapache. A mi lado izquierdo tengo a Pablo Chagra.
1: Ay, bebé, buenos días. Y nada más hay que decir, está nivel 1, ahorita es puro así didáctico.
0: Sí, sí, sí.
1: El nivel 2 ya va a empezar.
0: Pero en el inglés está en nivel 1.
1: No, en inglés ya va muy adelantado. Pero buenos días, mi gente latino, vaya de English. México, Virgen de Guadalupe, y a todos, amén, ustedes que nos acompañan en esta mañana de lunes. Vamos a echarle ganas.
2: ¿Ya te hablaron?
1: ¡Ay!
0: No.
1: Esta semana hay pozole.
0: Hay pozole. Por
2: eso es el grito.
1: Sí, el 16 no
2: se
1: trabaja.
0: El 16 no venimos a chambear, ¿eh? No, es más.
2: Ni programa.
0: Usted se queja de que, ay, música, no están grabados. No, ese no, día ni grabados. No, pura música. Pura música.
1: El 16 ni las gallinas ponen. Aquí enfrente de mí tengo al niño más coloreador. Él es el Chulo Calderón. Buenos días.
2: Buenos días, familia. Y el día de hoy lo voy a cambiar el cacareo por otra cosa. Por un jame, jame, jame.
0: No.
1: Me ponen a Carlitos con el cacareo, por favor.
0: Ponen a Carlitos, por favor.
3: Sí. La camisa, ¿para qué? Es más fácil.
2: No, me voy a quitar la camisa. La camisa, Chencho, ya te dije que no, Chencho, por favor. Oigan, pero...
0: Más tantito.
2: Ya, una semana corta para nosotros porque viene el grito.
0: Ay, no me gusta.
2: Lo íbamos prefiero a transmitir larga desde Garibaldi.
0: No,
2: no vamos a ir a Garibaldi, mi querido Chencho, a transmitir el programa totalmente en vivo.
1: Está viendo las manotas del ingeniero, puede entender.
2: Bueno, buenos días, Trujillo, buenos días.
0: Buenos días, muchachos. Oigan, hoy, señoras y señores, sí, hoy necesitamos que usted nos envíe un regalo aquí a MBS, porque hoy, 14 de septiembre, como cada año, es Día de Locutor. Qué 14 bonito. De septiembre, Día de Locutor. Así que felicidades a todos los locutores, principalmente los que trabajamos aquí en la mejor 97.7.
1: Claro, mejor equipo de locutores.
0: ¿Quién es tu locutor favorito que tuvieras, así que tú digas, no sé, un Jesse, un Topo, un Jordi Rosado, un Mariano Osorio? De cualquier lugar, o sea.
1: No, la neta, Marta de Baile, la amo. La amo con todo mi ser.
0: Top, así. Martita.
1: La escucho.
0: ¿Tú mucho tienes un locutor favorito, querido? ¿No?
1: En vez de que digas Arturo Trujillo o Pablo Chagra.
0: No, pues es que no va a mentir tampoco.
2: Tampoco voy a estar mintiendo por quedar bien con ustedes.
0: Exacto.
2: Sí, tengo uno.
0: ¿Quién? Sin teoría.
2: Claro que
0: sí. Sí, claro.
2: Oye, Laura G.
0: Aunque en un tiempo competimos, la neta es que nunca dejamos de ser amigos. Y a mí me cae muy bien el Panda. Puedo decir hoy que es mi amigo, pero aparte lo admiro mucho y lo quiero mucho. Así que al Panda Zambrano, que lleva tantos años en la radio.
1: De la radio también.
0: ¡Feliz día del locutor al Pandita!
2: Y felicitar al jefazo también.
0: Al Topo.
2: Topo, le mandamos un abrazo fuerte. Sí.
1: Mi jefe.
2: Felicitaste, fíjate,
0: mi antes, mejor amigo,
2: al Panda que al Topo.
0: Quiero
2: decir saludos a la Bomba, felicitaciones a la Máscara, al Conejo,
0: Tienen
2: al Checho,
0: un locutor favorito,
2: a la Cochinilla, a Pablito Chagra, Arturo
0: Dije
2: Trujillo,
0: Laura Gil,
2: mi querida Cinturías.
0: No sean cizañosos.
2: ¿Quién me falta de aquí de la empresa?
1: Ya no.
0: Sí, no, me voy a poner nervioso como el Chencho. ¡Ay, el jefe! ¡Ay, no lo felicité! ¡No lo felicité!
4: ¡Marcadme!
0: ¿Cómo decirle no al jefe?
1: En el Santoral tenemos Santa Cruz.
2: Conocemos
1: un cruz, ¿no? Todos hemos conocido un cruz.
2: Santa Cruz me llegó al
1: cu. Santa Cruz, hoy es el día de su Santoral y además, si es su cumpleaños, Happy Birthday to you, besos en el Asifon You. Hoy está cumpliendo 79 años el señor Don Pepillo Origel. Imagínate nomás qué bendición. Además.
0: ¡Ay, Benito!
1: ¡Ay, pírate!
0: ¿Qué?
1: ¿Sabes? Ah, no, dije.
2: Hola.
1: No, no la regué.
2: Asustas.
1: Es que también dice aquí cumpleaños de Bisoño. Dije, cumplían el mismo día, pero no, es de Alex Bisoño, el hermano. De Daniel Bisoño, en paz descanse, le está llegando a los 43 años. Y además, hoy hubiera cumplido 43 años Amy Winehouse, esta famosa cantante británica que perdió la vida, bueno, pues por temas con las sustancias ilícitas. Ajá. Pero bueno, feliz cumpleaños a todos ellos. En especial, sí le mandamos un abrazo al Pepillo, que se le admira mucho. Ojalá.
5: Claro, se le quiera. Quiero agradecer a todos ustedes.
1: Parece más el compayazo que Pepillo, pero
2: en paz
1: descanse. En paz descanse también. Pero bueno, besos en su ayuda a todos los cumpleaños.
0: Pues ya falleció mi compayazo.
2: Ah, sí.
0: Ayer que estuvo aquí Lindy O'Brien, que estábamos platicando de él. Ayer. Nos estábamos acordando de él.
2: Sí. Ayer.
0: No, ayer.
2: El lunes,
1: pasaron
2: Trujillo.
1: 6 días, bebé.
2: Sé que borracho después de.
0: Vamos a música. Seguimos en el show de la mejor.
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0: Buenos días, 6:08.

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1: Estamos de regreso en el show de la mejor, mi gente latino, y un día como hoy, ahí les va, un 14 de septiembre, pero de lo que venía siendo 1886, se inventó la cinta de la máquina de escribir, ya ni se usan, pero bueno, un día como hoy, o sea, 14 de septiembre, pero del 2001, en Japón, se pone a la venta el Nintendo GameCube.
2: El GameCube, sí, claro.
1: Así estaba muy bonito y era carísimo comprarle juegos, nomás tenía uno. Entonces,
2: ¿a poco no tuvieron todos? ¿Nada más tuviste uno en toda tu vida?
1: Nada más tuve el Mario Kart, porque era el que sabía jugar.
2: Bueno, pero el Mario Kart es el juego, no la consola.
1: Ah, yo nada más tuve un GameCube.
2: Una consola.
3: La primera.
2: ¿Tú?
3: Sí. Nada más tuve una, me la trajeron. No existía esa tecnología.
4: Me la trajeron los Reyes Magos.
1: ¿Cómo se llama el que va acomodando las piezas?
4: Un Tetris.
1: Oigan, manual. Además, un día como hoy, 14 de septiembre, pero del 2004, el cantante y compositor mexicano Reilly Barba se lanzó como solista y debuta con el álbum En la Luna. Ay, en canciones para ti ya me ponen una de Reilly, ¿no?
2: Híjole, ahorita no andamos con
4: Reilly. Haciendo las peticiones.
1: Reilly Barba, papá de Jerónimo, el hijo de mi tía Altagracia. Sí. Guapísimo niño también, claro que sí. ¿Cuál es su canción favorita?
2: Que le quede mal, a Reilly. Porque íbamos a hacer
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2: Una cabalgata, porque estuvo en el Auditorio Nacional hace poco, con Alfredo Olivas, pero pues ya no, yo le dije, Reilly, ¿qué ha pasado, tío?
5: Déjelo anotar las cosas.
2: Mira, yo sé que a ti no te importa, pero para nosotros y para el público conocedor de la música, sí le interesa muchísimo. Y no hicimos la cabalgata.
1: Pero
2: no
1: me digas, señora. Si eres de Chiapas.
2: Pero es que claro, habla así como
1: él
2: muy...
1: Él es de Chiapas.
2: Habla muy bárbaro.
4: Claro que no, creo que no. Pero bueno, vámonos a música, quedando. Muchachos.
2: ¿Ya?
1: Pues una de Reilly.
4: ¿Una de Reilly?
2: No,
1: ay,
2: de la programación.
1: Payasos, vaya.
2: En las tenemos todas.
1: Va.
4: Y seguimos en el show de La Mejor.
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4: 6:17.

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7: 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Buenos días, buenos días, buenos días, buenos días. Es lunes, excelente inicio de semana. La regaladora de la mejor FM ya está preparando todo. 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Sí, escuchaste bien, salimos rumbo a Tláhuac en unos minutos más. Así que pendientes para toda la banda de Tlahuita la Bella. 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
1: En el show de la mejor, 6 de la mañana con 30 minutos, 6 con 30. Buenos días, márcame si quieres compra. 55-5263-0977. 6 con 30. Buenos días, México.

0: 6:33. Buenos días, ¿cómo están? Escuchamos a los de Tepito. Se llama La Muerte del Garrote de Más. Pedro Fernández con Me Encantas. Los Tigrillos, Clindes Lupe, Tiberio y Gatos Negros con Lágrimas de Escarcha. Los Cardenales de Nuevo León, se llama El Primer Tonto. Y la banda Machos con Me Llamo Raquel. En las clásicas del show de la mejor. Buenos días, ¿cómo están? El buen Jesús está en el Master Digital. Brendita está en la multilínea. Yo soy Arturo Trujillo, el Mapache. Y qué placer me da acompañarlos en esta mañana de lunes. Lunes 14 de septiembre. ¡Buenos días! De este lado también está Pablito Chagra y el Chulo Calderón. Una vez más batallando con la cafetera que de pronto sí queda y de pronto el día siguiente ya no jala. O sea, está como raro esto. No sabemos si es el café, no sabemos si es el voltaje de la luz. No sabemos si es de pronto el ánimo con el que venimos o la vibra de la cabina o el día de la semana o de pronto si depositaron o no han depositado. Muy bien, o depende quién sale de la casa de los famosos. Pero bueno, momento de que nos marques. Márquenos si quieres, compra. 55-5263-0977. Ahí está Brendita contestando teléfonos. Esta chica que parece pulpo todas las mañanas. Ahí está en la multilínea. Muy bien, Brendita. Porque fíjense, ahora además de contestar 7 llamadas simultáneamente, no, además tiene que poner la cafetera. Entonces, mi niña se está rifando todas las mañanas. El show de la mejor. Hola, buenos días. ¿Quién habla?
1: Hola, buenos días.
0: Hola, carnal, ¿cómo te llamas?
1: Se me hace que no sabes usar la cafetera, tú el que no la sabes.
0: Se me hace que sí. Es que, ¿sabes qué?
1: Sí.
0: La compramos en el Costco, entonces viene como en inglés, güey. Como aquí no sabemos inglés, más que el chulo que va a glitch. Entonces, pues no. No, no, no, no, no sé. Pero bueno, carnal. ¿Cómo te llamas, bro?
1: David.
0: Ese es mi David. ¿Dónde andas, David?
1: Aquí trabajando por Reforma.
0: ¿A qué te dedicas, David?
1: Jardinero.
0: Ah, vientos. ¿Y qué? ¿Qué equipo de béisbol?
2: Ah.
0: Oye, carnal, ¿y qué onda? O sea, ¿eres jardinero, pero qué? ¿De la Ciudad de México, particular?
1: No, bueno, sí que de la Ciudad de México, todo lo que ponemos, todo lo de Reforma, se pone toda la noche buena, todo lo de muertos.
0: Ah, claro. Ah, okay. Okay. ¡Qué padre! ¡Qué padre, qué padre! Y ahorita, en esta temporada, ¿cómo que andan sembrando?
1: Ahorita nada más así como lirio, todo eso.
0: Oh, ya, pura hierba santa, ya, papá.
1: Como un mes y medio.
0: Pura hierba santa. Cuando se acerque el Vive Latino, no.
2: ¡Menso!
0: Está bien, carnal. ¿Y cómo, por qué fecha empiezas a sembrar lo del cempasúchil?
1: Digo, porque ya es septiembre. Mediados de octubre.
0: Mediados de octubre, ok. Y luego quitas el cempasúchil y viene la
1: Nochebuena.
0: Claro. ¿Y qué les dio por sembrar cempasúchil en el mundial, mijo? Digo, nomás curiosidad, ¿no?
1: Creo que o sea, es una temporada.
0: Digo, por la gente que venía de otros países, ¿no? Para que vieran, que se sintieran como un día de muertos, esto. Qué padre,
1: exacto,
0: carnal. Mamacito. Está bien. ¿Y qué rola quieres, bebé?
1: La de la Fuerza del Destino de Liberación.
0: ¿Va? ¿Dedicada para quién?
1: Para ti, papachito, te lo voy a dedicar.
0: Ah, chiquito hermoso. Ya ando ocupando ahorita un podador, mira.
3: Yo te creo.
0: Ya ando ocupando una podada, carnal. No, no es cierto, no, vengo a raíz. 6:36, buenos días.

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1: ¿Qué creen, muchachos? ¿Qué ahora sí crees? Ya puedo. Ahora sí. Una pasajera abordó un avión en el aeropuerto de Tampa con una boa de 1.2 metros. ¡Boa
2: constrictora!
1: Sí, o wow. sea, imagínate, oculta entre su pasaje de mano, asegurando que era su mascota de apoyo emocional. Imagínense no eso. El reptil fue detectado con los rayos. No me voy a quitar la camisa, ya, por favor, déjame. Y obviamente, pues le dijeron, no puedes pasar. Le dijo, pero yo sí, porque traigo mi biberón. Lo necesito para este vuelo tan importante, porque es mi mascota.
2: O sea, que se apoya en la
1: apoyo emocional, sí.
2: Claro, sí.
1: Tú hubieras hecho lo mismo.
2: Sí, sí, yo tengo ahí mi pitón de apoyo.
1: ¿Tu colección de víboras?
2: Cuando ando de fre, tengo un pitón en la casa.
1: ¿Sí? ¿Te lo dio Edelmira? ¿Y vibra?
2: ¡No es hora! ¡No es hora, chulo!
1: ¡Aparte! ¡Ojo!
2: ¡No es hora!
1: ¡Ojo, ojo, ojo! Tú tendrás la víbora, pero el Pablito tiene solamente la piel de la víbora. Exacto. Cuando la deja.
2: Exacto.
3: Yo entendí esa parte, pero bueno.
1: ¿Cómo no vas a entender? ¿Has visto cómo cambia de piel la víbora?
3: Sí, sí, sí.
1: Pues así es de tener varios, ¿no? Se llama zurrón.
2: El sur. Bueno, el ya. Surrón. ¿Y luego qué? ¿Ya acabó?
1: Ya acabó. Pues también. Pues
2: vámonos a música entonces.
1: ¿Qué querías, dos días?
2: Seguimos
1: de no
2: en el show de la mejor. Buenos días. Ay, Pablito, hazte para allá.
0: Las clásicas en el show de la mejor.
2: Las 6:44.

0: En el show de lo mejor, 6 de la mañana con 46 minutos, 6:46. Buenos días, ¿cómo están? Escuchamos a Límite, Alicia Villarreal, se llama Sentimientos. Además, la banda Toro con La Ruca No Era Ruca, le salió Ruquito. Muy bien, 6 de la mañana, 46 minutos, bandita. Por cierto, hoy no circula engomado color amarillo, terminación de placa 5 y 6, hologramas 1 y 2. Como siempre, los 0 doble 0, híbridos y eléctricos circulan sin problema alguno. Ya se fue. Además, tenemos temperatura máxima de 22, mínima de 13, lluvia ligera durante todo el día. Y también tenemos 8 concentraciones. Momento de que te concentres, principalmente tú, Chencho, para que este show siga siendo el número uno. Por cierto, saludos a Chencho, que viene por Zaragoza.
1: Cuéntame. Ahí se lo ven. Vaqueros.
0: Ahí se lo ven en alguna patrulla, por favor, vayan abriendo paso, vayan abriendo paso, porque... Exacto. Ah, no, viene en el transporte, ¿va? Sí, denle chance ahí, por favor, que vayan.
2: Mentiras son todas, bueno, mentiras.
0: 9:30 de la mañana, en Avenida Paseo de la Reforma, 135, Colonia Tabacalera, a las 12 del día, en Avenida Paseo de la Reforma y Bucareli, y a las 12:30 del mediodía, en el Monumento a la Madre, en la Alcaldía Cuauhtémoc. Ahora sí, mi querido Chulo Calderón, es momento de complacer al bello público.
3: No traes nada, nada, nada de voz.
0: Ni de ganas, güey.
3: Ya te veo, o sea, ni te lastimaron tanto, no, la boca.
0: Sí.
3: Que no te dejan ni siquiera, imagínate, trabajar el día de hoy, no, pero bueno, yo te ayudo con los números. 55-52-63-097-77. Estamos totalmente vivos en el show de la mejor.
0: Ya te vamos a
3: complacer.
0: ¿Qué les conecta mi
3: cable? De aquí, gracias, bebé, de mi lugar.
0: Ay, madre, el show de la mejor. Buenos días. ¿Quién habla?
4: ¿Qué pasa, Macheva? Buen día, señor Ernesto.
0: ¿Cómo?
4: El señor Ernesto.
0: Ah, no, yo me llamo Mapache Arturo y él se llama el chulo Carlos.
4: Es que era una combinación.
0: Ah, ¿tú eres Ernesto?
4: El que te zambute todo
0: eso. ¡Cállate, vulgar! Aquí no estamos con la cochinilla, ¿eh? Las corrientadas a las 11 de la mañana, por favor.
4: Vamos a adelantar esto para darle rating.
3: Ahorita no.
0: Para darle sabor.
3: Con bien, mi carnal. Rating no te metas.
0: Con mi rating no. ¿Eh?
3: Oye, compadre, ¿de dónde nos marcas?
4: Estoy aquí en la delegación Azcapotzalco.
3: ¿Hay mucho tráfico o cómo está el rollo?
4: Está muy tranquilo, la verdad.
3: Aviéntate un reporte vial. Espérate, aviéntate el reporte vial. Échale, aguanta. 3, 2, venga.
4: Amigos de la mejor, muy buenos días. Les saludo a su amigo, el señor Ernesto.
0: El que les dejó ir todo esto.
4: El diario todo esto.
0: ¡Guau, Ernesto!
3: ¡Qué bárbaro, Ernesto!
0: ¡Ernesto, Ernesto, te comes todo esto! Muy bien. Ahí en carnal. Oye, ¿a qué te dedicas, Ernesto? ¿A qué te dedicas, hermoso? ¿A qué te dedicas?
4: Estamos dándole vueltas aquí en una plataforma.
0: Andas en plataformas dando vueltas.
4: Correcto.
0: ¿Ya cuántos años en el trabajo más antiguo del mundo?
4: Del oficio. Poco, llevo ahora como 2 años.
5: 1500.
0: Qué padre, carnal.
3: ¿Cuánto cobras?
5: 1500.
4: Va dependiendo la vuelta.
0: Depende del sapo a la pedrada, ¿no?
4: Exacto.
0: Sí, es que uno tiene que ver, Julio. Así, llega en camionetón, pues le cobras chido.
3: Pero, ¿cómo va a llegar en camionetón? Pues si es de aplicación.
0: 500. ¿Eh? ¿Qué, carnal?
4: Mínimo de a 500.
3: Mínimo de a 500,
0: sí,
3: dice.
0: Pues,
3: él.
0: Claro. Mínimo para sacar para la pasta dental, ¿no?
3: Ya, mejor qué canción vas a querer. Te vamos a complacer el día de hoy.
4: Perfecto. Oye, la de ¿Para qué me engaño?, del famosísimo y auténtico Poder del Norte.
3: ¿A quién se la vas a dedicar?
4: Híjole.
3: Nombres, nombres, queremos nombres.
0: ¿Hombres? ¿Quieres
4: tenía,
0: hombres?
4: No, hace poco conocí a una pasajera.
0: Ajá.
4: Beatriz, muy guapa, hermosa, la muchachita.
0: Y estaba casada.
3: Y no le gustan los feos.
0: Ay, no le gustan los amolados como tú, hijo.
4: Pues esa fue mi historia.
3: Mejor sí. Te ponemos la del signo Libra, ¿no? Le queda mejor.
0: Aquí te lo dejamos, carnal. Cuídate mucho.
4: Cuídense, carnal. Buen día.
3: Abrazo. Lindo día.
6: Era mi taxi, un Volkswagen.
3: Dedicada para ti.
6: El año 68.
3: Oye, Trujillo.
0: ¡Pónsela!
3: ¿Por qué huele a leche cortada?
0: ¿Eh?
3: ¿Huele a
0: leche cortada?
3: Sí.
0: No, huele a clorito, mira.
3: Sí,
0: me bañé,
3: sí,
0: bien.
3: Como que a cloro, leche cortada.
0: Ahorita hablamos de eso, ¿no? Tengo tanto que contar. Ay, no.
3: Necesito material para las batallas.
0: No te voy a. Mira, no voy a soltar nada, perro. 6:51. En el show.
3: De la mejor.
0: Buenos días. Ya está el cafecito. Desabrido.

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0: 11:55 minutos. Cholo Calderón, ¿con qué nos vamos?
1: Con la bomba.
0: No seas grosero.
1: La bomba.
0: Échale mi bomba. Adrián Sierra.
2: ¿Era bomba? Yo le dije.
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2: Buenos días, ya son
3: las 7 en punto. Bueno, 7 con 1.
2: 7 1, 7 1.
3: Bueno, somos usuales. ¿Quieres cenar? ¿Quieres cenar esta paleona? Chencho todavía ni llega.
2: Ay, Chencho.
3: Jesús,
2: apúrate, Chencho, hombre.
3: Jesús,
2: ya está en la oficina, Chencho.
3: ¿Quieres una? Levanta la mano si quieres una.
2: No quiere.

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1: Seguimos totalmente vivo en el show de la mejor. ¿Sí? Son las 7:03, mi mapachito hermoso.
2: Ay, qué rápido cambia, para que veas. Oye, así es la vida, cambia de un día de un momento para otro.
1: ¿Hoy no hay doble, no circula? Hoy,
2: no, ya se acabó. Se canceló ayer, entonces ya hasta el momento todo normal.
1: Perfectísimo.
2: Y mira, yo no estaba aquí, me enteré.
1: Oye, sabes todo,
2: venía
1: mapache.
2: Venía en el vuelo y todo, ahí me enteré. Ahí y vienes. Sin internet me enteré.
1: Árale. Oye, ¿por qué me está saliendo que no tengo línea telefónica? ¿Ya te apareció?
2: ¿Neta?
1: Me está apareciendo que no tengo línea telefónica.
2: ¿No te registraste?
1: Sin SIM me aparece mi teléfono. Tengo miedo. A ver, te voy a marcar. A ver si...
2: El gobierno nos está hackeando.
1: A ver, te voy a marcar, a ver si realmente... Ayúdenme, 52...
2: Preci, regrésame mi línea.
1: 7202, ¿te sabes ese número?
2: A ver.
1: 52-7202.
2: ¡Cállate! ¡Es mío! ¿O cuál es?
1: Sí, es el tuyo.
2: Vamos. Tenemos el de Chencho. Mándale un mensaje al Chencho y díganle que se apure. Sí, sí entra.
1: Ah, sí entra la llamada. Sí entra. Uf.
2: Ahí tiene el número de Chencho, 55-37-39-42-27. ¡Oh! Pero... ¡Oh! Mándale un mensaje y dígale, ¡Chencho, apúrate!
1: ¡Apúrate, Chencho! ¡Ya llega!
2: ¡Ya dígale!
1: Oye, ¿qué vamos a hacer? ¿Vamos a complacer a la gente?
2: Vamos a complacer 55, al
1: 55, 52,
2: mira,
1: 63,
2: nuestro
1: 97,
2: jefe nos
1: 97.
2: Trajo un premio.
1: Don Conejo.
2: Por ser el show número uno.
1: Conejo.
2: Por quedarnos el día de chile, mole y pozole hasta el final del programa, del evento.
1: Oye, la rompimos.
2: Y por venir en vivo el jueves y el viernes. Gracias, Conejo.
1: Gracias, Conejo.
2: Ay, Conejito. Me acuerdo cuando me querías.
1: ¿Sí fueron novios?
2: Cuando eras flaquito.
1: ¿Sí fueron novios?
2: Sí.
1: ¿Quién era la mujer?
2: No, Conejo, o sea, fue Conejo y el Sebas.
1: No, Conejo y tú.
2: Ah, no, siempre
1: ¿Nunca
2: amigos.
1: ¿Nunca fueron novios?
2: El respeto de todo, ¿ya, Conejo?
1: Y cuéntame esa historia de ¿Nunca? Cuando fuiste a Cuernavaca y no te recibieron.
2: Ah, sí, ya les conté.
1: A ver,
2: me dejó
1: a ver.
2: Llorando como, hombre, es que tú me dijiste que yo viniera.
1: ¿Sí le dijiste, Conejo?
2: Yo no te dije nada. Yo no te dije nada.
1: Pero a ver, regresa. Si no lo querías ver, ¿para qué?
2: Para el micro, entra al aire.
1: Sí,
2: Conejo.
1: Sí. A ver, si tú no lo querías ver, ¿para qué le
2: ¿Para
1: dijiste?
2: Que me haces
1: ajá, güey, te veo aquí.
2: No. Pero entra al aire,
1: ya
2: Conejo.
1: Entra al aire para que la gente te escuche. No. Sí, entra al aire, Conejo. Yo sé que no es tu hora, pero bueno.
2: Bueno, ya no quiere.
1: Vale. Pero sí fuiste a verlo. Pero él sí te dijo que fueras a verlo.
2: Sí, él me dijo. Ahí tengo el mensaje guardado.
1: Uf. Conejo.
2: El screenshot.
1: Bueno, 55-52-63-097-7. Marca, comunícate con nosotros porque estamos totalmente en vivo en el show de la mejor. Ya al ratito llega Pablito Chagra
2: ya
1: porque
2: ha
1: de andar
2: Pablo.
1: Cansado por la casa de los famosos.
2: Sí, mi Pablito.
1: Ya me dio calor, ¿no?
2: Mi Pablito Boing. Exacto. Venga, el show de la mejor, buenos días. ¿Quién habla? Hola, el show de la mejor. ¿Con quién tenemos el gusto?
3: Ay. Ay, quítate la camisa.
4: Cállate ya, cállate.
2: Hay llamada del show de a lo mejor unos días. No, nadie en la 1, nadie en la 2, nadie en la 3.
1: 55-52-63-097-7.
3: Quítate la camisa, es más fácil.
1: Es más fácil, no está el Chencho, entonces todavía puedo tener mi camisa aquí en el show de a lo mejor. Repito nuevamente
2: Hola.
1: Los números. O ya,
2: bueno.
1: Ya, ya, ya, está ya la llamada.
2: Oh, bueno, ¿quién habla?
5: Habla Felipe.
2: ¡Hasta mi Felipe! ¿De dónde marcas, Felipe?
1: ¿De qué cerro marcas, Felipe?
5: Por aquí de Naucalpan.
2: No, o sea, ya no tienen ni los...
5: ¡Ay, ahora!
2: Está bien, carnal. ¿A qué te dedicas, Felipe?
5: Soy barrendero.
2: Soy barrendero.
1: Como te gustan.
2: Agarren bien la escoba. Eso.
5: Mira, tú eres... ¿Quieres que le saque la basura?
2: ¡Por favor! ¡Por favor,
5: señor!
1: Oye, gordito, Felipe, ¿qué es lo más random o más raro que te has encontrado en la basura?
2: La neta.
5: Pues uno de esos juguetitos que van allá abajo.
1: ¿Neta?
2: ¿Puros qué?
5: Es correcto.
2: Un vibrador. Juguetito de esos que hacen...
5: Que nada más están vibre.
2: ¿Cómo le compró el Chula Macarena? ¿Un moñito?
1: ¿Un moñito? Oye, ¿cómo era? ¿Y lo ocupaste, Felipe?
5: No, ¿cómo crees? No, no, eso sí yo no le hago.
2: ¿Y limpio o sucio?
1: No, pues sucio.
5: Pues ahí se veía manchadito, pero pues, quién sabe de qué sería.
1: Oye, ¿y ahora no te has encontrado esclavas de
2: oro,
1: billete, algo?
5: Pues sí, me he encontrado esclavas, y luego también dinero.
2: Dinero, ah, qué rico encontrarte una bolsa con lana.
5: A un compañero se encontró, una vez encontró 50 mil pesos.
1: Madre santa. No te creo, ¿en serio?
5: En serio, te lo jurito.
1: ¿Y te compartió de su dinero?
2: Era el colchón de Silvia Pasquel, menso. ¡No, mi dinero! ¡Mis ahorros!
1: ¡Mis ahorros!
2: Está bien, carnal. Bueno, pues benditos todos los que trabajan en la basura, ¿no? Y nos ayudan con la limpieza de esta bonita ciudad y el Estado de México. Ya está, carnal. ¿Qué canción
1: sí,
2: vas a querer?
1: Cuídate de las jeringas, ¿eh, compadre?
2: Sí. Ponte guantes.
5: Perdóname, de Gerardo Ortiz.
2: Va, ¿dedicada para quién? Okay.
5: No más para escuchar.
1: Cuídate de las jeringas y de los vibradores. Porque los dos te pueden picar.
2: Va.
1: Con cuidado, te echamos la bendición, mi amor.
2: Échasela, pues.
1: En el nombre del Padre, del Hijo y del Espíritu Santo.
2: Ahí te van nuestras bendiciones.
1: Ahí te van las bendiciones. Padre, del Hijo. Cierra tus ojos.
2: Abre la boca.
1: Y cierra, ahí te va, la bendición
2: para
1: de
2: la
1: Apache.
2: Trompa. Para la trompa. 7:10.
0: ¿Alguien dijo que están echando bendiciones aquí?
2: ¡No!

0: de la mejor.
1: Momento de cantar, señoras y señores. Este mantra cantado por los locutores sin licencia. Sí, ¿eh? Es que esos locutores
2: con la licencia de Dios.
1: ¿Licencia? Sí, todavía alcancé. Es que cuando yo entré todavía le exigían y ahorita ya no.
3: No.
1: Pues mira, yo no sé por qué le exigían, si así que digas tú, wow, tampoco.
3: Pero próximamente Pablo
2: no
3: Chagra
2: tiene nada de malo
3: y yo vamos a tener nuestra licencia. Pablito Chagra,
2: vamos a ir a la Universidad de Santo Domingo.
3: Yo me encargo de que tengas tu licencia, yo te la sacaré. Nada más necesito más, que vayas a tomar.
1: Yo les tramito la categoría A. La misma que tiene Marta de baile, la puedes tener tú, Pablo Chagra. Eso.
2: Yo quiero la de Marta de baile, si no, no hago nada.
3: Vámonos. Sin examen. Vamos con el gorila, señores. Y esto dice.
1: Dice.
4: Las manos hacia arriba, las manos hacia abajo. Y como los gorilas.
1: ¡Pablo!
4: Todos caminando, las manos hacia arriba, las manos hacia abajo. Y como los gorilas. Las manos hacia arriba, las manos hacia abajo, y como los gorilas.
1: ¡Chulo!
4: Todos caminan.
3: Ahí está, familia, para que te cambies con nosotros. ¿A qué número, Pablito Chagra?
2: 55-52-63-097-7. Estamos esperando sus llamadas con emoción, con júbilo, con alegría, claro.
1: Exacto. Vienen con alegría, señor, cantando vienen con alegría.
3: ¿Más o menos? ¿Sí bailó el muñeco o no?
1: ¿Cómo te fue en la casa, Pablo?
2: Fíjense que bien.
1: En la casa que nadie ve ya.
2: Ay, no te confundas, se mantiene.
1: Y ahora sacaron a mi Mazat. ¿Qué cadera es esa?
2: Me andan haciendo burla en redes, que porque dicen que yo lo apoyaba. Yo nomás dos veces lo defendí, pero eso no que decía que lo quisiera yo apoyar.
1: ¿Pero por qué lo sacaron? Se le estaba yendo bien, ¿no?
3: ¿Y quién gana entonces ahorita?
1: Ah, ya. Pues ya no hay nadie.
2: Que gane Wendy otra vez.
3: Pero ¿quién gana la granja?
1: Manelik.
2: Mane.
1: ¿Ting?
3: ¿Mane?
1: Mane, claro.
3: Yo me voy por Niurka, ¿no?
1: No, Mane. Los espectáculos.
2: No, estamos en el gorila. Espérate, estamos esperando las llamadas de las personas.
3: 55-52-63-097-7. Comunícate con nosotros. Totalmente vivo en el show. Gracias, de la mejor. Mamá. Canta el baile del gorila o lo que quieras cantar. Buenos días, ¿quién habla? Ay, se fue. Hola, hola.
1: Es que estaba en calor.
2: Ah, con razón, esto es un hervidero.
3: ¿Cómo te llamas, compadre?
5: Rodrigo.
3: Mi querido Rorro, ¿de dónde nos marcas?
5: De mi aquí querido Pe. Reyes,
3: eso es todo. Y vas a cantar con nosotros. Esto dice:
4: las manos hacia arriba.
5: Hacia arriba. Las manos hacia abajo.
4: Y como los gorilas.
5: Como los gorilas.
1: Se hizo bien.
3: Me gusta.
1: Calificación. Lunes bien. Yo le doy un 7.
2: 8. 8 de 10.
5: Oh, un 10.
3: Un 10.
2: Ahí está tu 10, Rodrigo.
3: Ahí está. Para que veas que somos
2: abrazo, Rorro. Ah, por eso. Abrazos y besos en el Asifón You, el show de la mejor. Buenos días, ¿quién habla? Oli, oli. ¿Quién está ahí?
6: Ella es calladita.
2: Hello.
7: Buenos días.
8: Mi nombre es Daphner.
2: Daphne, preciosa, ¿de dónde nos estás llamando?
8: Abner.
2: Abner, Abner. Fíjate que cambió de Daphne a Abner. Abner, guapo.
8: El gorila.
2: Claro que sí.
3: Cambio de género. ¿Quién es After? Digo, Abner.
8: ¿Cuántos años?
1: 11 años. Qué bonito.
2: La criatura
1: ya se le escucha la voz, le está cambiando. Está bien, Afner. Venga, dice.
8: Las manos hacia arriba, las manos hacia abajo. Y como los gorilas.
2: Míralo ya. ¿A qué edad y ya sabe hacerle como gorila? Oye, ¿a qué escuela vas?
1: ¿A qué escuela vas, criatura del señor?
8: Estoy a la Maestros de México.
2: Eso.
1: Ah, no sabemos cuál es esa, pero suerte.
3: Mándale un saludo a tus compañeritos, a tu maestra, a tu novia.
2: A quien quieras.
8: Un saludo a la
2: Cocinería
8: Odón, que está en el mercado
2: Tlacotal. Eso. Ándale.
0: Marco.
2: Ahora, ¿por qué
0: entras en
1: Abrazo.
2: Chiste viejo, yo no lo entendí.
3: Eso es muy viejo, Jesus.
2: O sea, yo soy de los Backyardigans para acá.
3: Como
2: exacto.
3: Tú. Yo soy de Space Jam para acá.
1: Yo de Paw Patrol.
3: Un beso, carnal. Cálmate tú, Paw Patrol.
1: Paw Patrol para acá.
2: Esos 10 años apenas.
0: Sí, exacto. Buena cena de vaqueros.
2: Venga.
7: La criatura.
1: Bueno.
3: ¿Dónde está el Trujillo?
1: El show de la mujer, buenos días. ¿Quién habla?
9: Buenos días.
3: Ay, buenos días. ¿Quién habla?
9: Hola, habla Mari.
1: ¡Échale ganas, Mari!
7: ¡Una gran emoción!
3: Y la Mari da su reporte vial. así. Venga, Mari.
1: Échale, Mari.
7: ¿Qué tal, amigos del show de la mejor? Ahí nos encontramos sobre la avenida Zaragoza, a la altura del metro Tepalcates, con un caos horrible por el tráfico. Tienen mucha paciencia, de favor, y ya tuvo que el día de hoy llegamos tarde del trabajo.
2: ¡Ay, la Mari! ¿Qué creen que Mari
1: échanos
2: tiene un fan?
1: Las promociones de la fiesta americana.
2: ¡Hora!
3: ¿Cuánto el cuarto?
1: ¡Ay, perdón! Ay, sí. ¿Cómo la noche? Perdón. Está bien, es que ella chambea por ahí, por la avenida principal. Ahí ella,
2: marrano, atrás chambea, donde está el restaurante. Oye, Mari, ¿sabías que ayer,
1: el cuerpo?
2: Ayer vi a uno de mis tíos, me dijo, lo que más me gusta del show de la mejor es la Mari.
1: Y yo, oye, es que la Mari lo hace muy bien.
2: ¿Cómo fue? Me dijo, todos los días la oigo cuando da su reporte vial, cómo ha evolucionado. Se los juro, verdad.
1: Mira, pero la Mari es más famosa que el Cheto Treviño.
3: De redes sociales, ¿verdad? La Mari.
2: Sí, ¿cómo? Nos mandó su foto un día.
3: Ah, sí.
2: Sí, está bien, ¿eh?
3: Sí, está guapa. Sí, yo no la vi. A ver, vuélveme a mandar la foto.
1: A ver, Mari.
2: A ver, Mari. Es muy guapa, es muy ejecutiva.
1: Ay, mira, te ves re bien, ¿eh? Revientruda.
2: ¿Por dónde vas pasando? Ahora, cállate. ¿Por dónde vas pasando, Mari?
7: Exactamente aquí sobre Tepalcates.
2: No, pues vas tarde, hija. Ya son 7:20. Acelérale.
3: No, sí nos importa, Mari.
2: Las cosas que me valen. No, yo le pregunté. Contestó porque yo le pregunté. Bueno, Mari, te deseamos un gran día. Vamos a cantar el baile del gorila, ¿va?
1: ¡Échale, Mari!
4: Las manos hacia arriba.
7: Las manos hacia abajo.
4: Y como los gorilas.
1: Ay, Mari. Muy bien, Mari. Te mandamos un beso, mi amor. Te vamos a complacer, ¿no?
2: Ay. Oigan, antes de complacerla y que nos graben esto para redes, o sea, esto es un favor, ahorita que por Mari favor piense su canción, queremos hacer un agradecimiento más que nada especial a nuestra querida Dani Luján, que nos mandó un café hasta la cabina de La Mejor, porque dijo que ojalá que ya no salga.
1: ¡Gracias, Dani Luján!
3: Le mandamos un beso.
1: Es que el contexto, el día que vino Dani Luján estábamos estrenando la cafetera. Y de todas las veces que ha salido feo el café,
2: ese día salió más
1: peor. Peor día.
3: O sea, ella vio la energía y cómo lo estábamos intentando. Entonces, ella también se sumó a este gran trend de cómo hacer café.
2: Y ayer dijo, este es para mis amigos del show de La Mejor, café chiapaneco, se llama, pues, Etnia 50.
1: Pero Dani, ya nos quedó el café. ¿Tú crees?
3: ¿Tú crees?
1: Te queremos, Dani, te queremos. Ahora sí, mi Mari, ¿qué canción vas a pedir?
3: Ojalá venga el miércoles, ahora sí completo.
2: Ah, ahora sí que venga completo el show.
7: Quiero una de los Bibis, ¿se puede?
1: Claro, de los Bibis, ¿cuál quieres? En tus manos.
7: Una de Mujer Bonita.
1: Ah, esa no me gusta. Esa no se puede. No, sí.
3: Sí se puede.
1: Es la Mari.
3: Mujer Bonita. Oye, ya hay que agradecerle bien a Daniela Luján.
2: Walking down the street.
3: Avísame.
2: Yo le digo que venga.
1: Oye, qué bonita es Dani Luján, ¿eh?
2: Preciosa.
1: Para como persona y todo.
2: Como amiga.
1: Me cae mejor que Belinda, la verdad.
2: A mí también.
1: A mí sí.
2: Oigan,
3: ¿a ti te gusta Belinda?
1: Sí.
3: Vámonos, seguimos totalmente.
1: En la Belinda. Pablo, la Belinda.
3: No. Nada más son unos.
1: Mira, Pablo.
3: Vulgares.
2: Ay,
3: es linda.
1: ¿Sí te gusta?
2: La veo linda.
1: Continuamos en el show.
4: De La Mejor.
1: Grabados. Ahora, como no el jueves y el viernes. Estamos en vivo.

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0: Ya estamos de vuelta con el show de la mejor.
1: Ya son
2: las 7:26, Pablo.
1: El show de la mejor, claro que sí. Ya huele a cafecito.
2: Ay, desde hace rato.
1: Pero quién sabe cómo se.
3: Pero no está saliendo.

0: que ya estás despierto. Vete a la escuela, chamaco.
1: ¡Pablo! ¡Pablo! ¡Pablo! ¡Pablo!
2: Son unos... no, espérate. No, sí, no, ustedes se merecen.
1: Ahí tienen que...
2: Mapache, sí.
1: Ahí tienen que... Ahí en Vallarta. Así, había un chico así, en la zona romántica de Vallarta. Así.
0: Y te dijo,
1: porque sí, ya sé cómo se llaman las zonas y todo, ya.
0: No te dijo,
2: ya domina.
1: En la zona romántica de Vallarta, ¿verdad?
3: Pero ¿por qué tú hablas como
1: él? Estaba así en lo alto, así, de una piedra, y se iba a aventar al agua, se iba a quitar la vida. Y estaba, no, me quiero morir, no, me quiero morir. Y debajo le decía, no, estás estúpida, no, no, no, piénsalo dos veces, la vida solo es una, hay que vivirla, todo tiene solución, Pablo, no te tires, Pablo. Y no, me quiero morir, pero ¿por qué? Le debo mucho dinero a la gente, le debo al banco,
0: no, vale.
1: Le debo a mi familia, le debo a mi mamá, bueno, le debo hasta a mi novio, le debo a todos, no tengo cómo pagar, me voy a matar, me están comiendo los intereses, adiós. Y se avienta. ¡No! ¡Pum! Y todos llorando afuera.
0: ¿Era chiste o historia?
1: Pablo, no, Pablo. Y de pronto va saliendo Pablo del agua. ¡Ay, qué pasó, estúpida! ¿No que te vas a matar? ¡Ay, no, mana! Hay un buzo que le debo 500 pesos allá abajo.
0: ¡Ay, no!
1: ¡No, no! ¡No, no! ¡Qué horror!
0: Cancelado, yo lo debo. Cancelado.
1: Oigan,
0: cancelado.
1: En la escuela me dicen Backstreet Boy.
0: ¿Por qué?
1: Everybody.
0: Te dicen, me gustó.
1: Mi amor, ¿qué me vas a regalar de mi cumpleaños?
4: Hola, mi amor. ¿Ves ese coche rojo que está ahí?
1: Oh.
4: Una licuadora de ese color.
1: Le dice la esposa al esposo. Oye, gordo,
0: ¿qué pasó?
1: Dice, ahora que nos casamos, matamos a un marrano. ¿Y por qué no matamos a tu prima Luke, que fue la que nos presentó? El marrón que culpa tiene.
0: Llame al 55-52-63-97-7. Cuéntenos sus mejores chistes. Aquí los esperamos.
5: Estamos calentando motores.
0: Ahora, ¿qué pasó con la bomba?
6: Está calentando, pero la máquina de café.
0: Es que ahora no está sacando café. Sigue en el mismo número.
1: Adrián, cierra la boca.
6: Ya está.
0: Si huele a quemado, vea que sí.
6: Ese café ya se quemó.
0: Porque
6: ya
0: mira,
6: quemó.
0: No sube el nivel de café.
6: Señora,
0: no ha llegado ni al 4.
6: Le pedimos nuevamente.
1: Está mal colocado.
6: Una disculpa a nombre de mis compañeros de la mejor 97.
0: Sí, porque ya huele a quemado.
6: Por decirle lenta y por decirle que no hace bien el café. Pero nosotros llevamos más de un mes y no podemos con la
0: cafetera. Somos una desgracia andante. Si usted, marca de cafetera, se quiere patrocinar, no elija el show de la mejor.
6: Porque no sabemos.
0: Porque no sabemos hacerlo.
6: Daniela Luján, gracias, pero no ya, vamos ya a quemó. Usar tu café.
0: No,
6: porque
0: sí.
6: Porque ni siquiera sale.
0: Mira.
6: Mira.
0: Está... Es que ya...
6: A toda la gente.
0: Súbelo a redes, Andy, para que vean la
6: clavecina. Pero está saliendo humo de esta cabina, señores.
0: Que vengan los bomberos, que me están quemando.
6: Hizo mal la cafetera.
0: Pero parece Tlalpan después de que llueve. Mira, levántale y ve cómo se quedó el encharcamiento.
6: No, man.
0: Yo les estoy diciendo, no cae.
6: 55-52-63-097-7. Por favor, Jesús, que pase el que sabe leer manuales, porque ya...
0: El mejor chiste es la cafetera listo. De Mapache, el show de la mejor. Buenos días, ¿quién habla?
7: Hola,
1: ¿qué
7: buenos días?
1: Esa porquería ya.
0: ¿Cómo te llamas, mamu?
7: Cristian.
0: O sea, que no hubo café. Mi Cristian, ¿de dónde nos estás llamando?
1: Que esto es un incendio.
0: ¿A qué te dedicas?
7: Soy el representante.
0: Ah, mi representante médico, claro que sí. Ay, no, es que tú cuentas unos chistes. Ay, Diosito santo.
6: Venga.
0: En el nombre sea de Dios, Jesús, María y José, arráncate.
6: Es lunes.
0: Échale.
7: Pues hay un que en una pequeña farmacia del pueblo entra una mujer y le dice al dependiente, por favor, quiero comprar arsénico. A lo que este contesta, no puedo venderle eso. ¿Cuál es su finalidad? Matar a mi marido. Porque tiene mucho peor, para ellos sí no lo puedo verlo.
1: No se entiende nada, mijo. A ver, quítate tu altavoz.
7: De su cartera y se la enseña a... Viendo que salía su mujer con... Dice, ah, bueno, con receta es otra cosa.
0: Mira,
6: no entendemos nada.
0: Chiste médico, no, sí lo entendí.
6: Para la próxima, quita el altavoz.
1: No, que ya te lo supieras.
6: A ver, cuéntalo.
1: No quiere decir que lo hayas entendido.
0: No, más quiere decir que, o sea, que con la receta sí le vendían lo que quisiera.
1: Ah,
0: y ya.
1: Okay. El show de la mejor, buenos días, ¿quién habla?
8: Natalie.
1: Hola, Natalie, adelante con tu chiste, mi amor, venga.
8: ¿Qué pasa si juntas un gato con un paqueto?
6: ¿Qué pasa? ¿Un gato ¿Qué pasa? Con un qué?
8: ¿Qué pasa si juntas un satón con un vaqueto?
1: Ah, ¿un sapo? ¿Un sapo con un vaqueto? ¿Con un
6: vaquero?
2: Ajá, ¿qué pasa?
1: Bueno, ¿qué pasa?
8: Se convierte en un gato con botas.
1: ¡Ah! ¡Un gato con un vaquero!
2: Ah. ¿Cuántos años tienes?
8: 8.
2: ¿8? ¿Vas a la escuela?
8: Sí.
6: Oh. Ay. Trabaja.
2: ¿Qué tal que ve en la tarde? Y ahorita va al trabajo.
1: Claro.
2: Oye, ¿cómo se llama tu escuela?
8: Estados Unidos Mexicanos.
2: Ah. Mira, va con mi primo Miguel.
1: Ahí va.
2: ¿Ahí la Venustiano Carranza?
8: Sí.
2: Mira, ahí va Miguel. Ay, me saludas a Miguel, que ayer fue su fiesta.
8: Sí.
1: Ok.
6: Mándale Órale, un saludo a la gente de tu escuela.
1: ¿Te invitaron
6: escuela,
1: a la fiesta de Miguel, bebé? Sí. ¿O no fuiste?
8: Sí.
1: ¿No fuiste a la fiesta de Miguel? ¿Sí te invitaron?
8: No.
1: Qué poca, Pablo.
6: Es que Miguel, ¿cuántos años tienes?
2: Es que Miguel ya va en otro año.
1: Coda.
2: Es más, ya va a salir.
1: Qué vergüenza.
2: Pues una disculpa, Minat. El año que entra sí te invitamos, va a ser de Pocoyo.
6: ¿A Pocoyo?
8: Sí.
6: ¿Pocoyo?
2: ¡Ay! Te mandamos un beso. Pórtate bien y échale ganas a la escuela, ¿va?
8: Sí.
2: Va, Natalie, pórtate queremos. Bien. Va.
1: ¿Sabes por qué es fiesta de Pocoyo?
6: ¿Por qué?
1: ¿Tú fuiste invitado, Chulo?
6: No, tampoco yo. Buenos días, el show de la mejor. ¿Quién habla?
1: Yo no me he comido mi galleta, pues para el café.
6: Buenos días, ¿quién
2: Vamos
6: habla?
2: Vamos con Doña Lenta de una vez.
3: ¿Qué tal? Habla Daniel Cortés.
6: Ese compadrito. Oye, compadre, venga con tu chiste. Ahora.
2: Va a explotar.
6: Ahí está, buenos días, ¿quién habla?
3: Habla Gustavo.
6: Mi querido Gustavo, ¿de dónde nos marcas?
3: De acá, de Tijuana, Baja California.
2: Habla rico Gustavo. Mira, sí, oye, Gustavo, tiene voz así como...
6: A Pablo Chagra.
2: Oye, mi Gus, ya nos habías hablado en otra ocasión, todo iba muy bien entre nosotros. Pero dime cómo te ha ido estos días, ¿qué has hecho?
3: Todo bien, todo tranquilo.
2: ¿Sí?
3: Sí, aquí en la feria, aquí en Tijuana, entonces nos está yendo a la feria.
2: Ah, muy bien. Ay, ¿quién va a estar en la feria?
3: Fuimos a ver a, obviamente a Grupo Firme.
2: Ajá.
3: Vimos también, vamos a ir a ver a la MS. Bye. Y a Benny Valenzuela.
6: Oye, ¿a ti te gusta Firme? No, o sea, Grupo Firme.
2: Sí,
6: ¿no
2: te pues sí, sí te gusta, ¿no?
3: Grupo Firme, sí.
2: Es que Firme es lo máximo.
6: ¿Y Pesado te gusta?
2: Porque ahorita todavía no bajo de peso, dale un tiempo. Oye, cuéntanos tu chiste, venga.
3: Ah, ok, bueno. Fíjate que estaban dos niños, niñas.
6: Ajá.
3: Así bien amanerados.
6: Mapache y Pablo Chagra.
3: Ah, más o menos.
6: Ándale.
2: Ay, ideacito.
3: Ajá. Y iban a ir a una fiesta de disfraces. Entonces van a la tienda de disfraces y le dice al muchacho que vende. Le dice, si me podrías... Ando buscando un disfraz que me haga ver una perra sucia, bien de Zulima. Y le dice el muchacho, no, estás equivocado. Las playeras de la América las venden ahí enfrente.
2: ¡Ah! No, eso estuvo muy fuerte.
6: Con el América no te puedes meter. No.
2: Eres. Ay, no, Diosito santo. Pero no, bueno, no, sí no. Me gustó. La verdad, sí me gustó.
6: ¿Cómo que te va a gustar tirándole a la América, el mejor equipo de México?
2: Ah, llora.
6: Mundial,
2: ah, ¿según quién?
6: Según las estadísticas de México.
2: Ayer ganó Chivas.
6: No es cierto. Ayer, ¿qué tiene que ver?
2: No sé, pero yo vi que ganó Chivas.
1: Y que ese güey el José Cuello.
2: ¿Qué ganó? No sé.
1: Exacto.
2: Pero ayer ganó Chivas.
1: Abrazo, carnal, cuídate mucho.
2: Vi que metieron tres.
1: Pero le ganó el América. Ya con eso, ¿no? Vámonos a música.
2: ¿Contra quién jugó Chivas?
1: Contra el América.
2: ¿No? ¿Sí?
6: No. Fue Cruz Azul América.
1: Ah, Cruz Azul América. Chivas es el 19. ¿Dónde?
2: No, Chivas anoche ganó.
6: Ayer.
2: Yo vi que alguien puso que metió tres.
1: Vuelve a jugar Chivas el 19.
2: ¿Pero qué están jugando?
1: O sea, el sábado contra el América.
2: No, baboso, pero es que ¿qué van a ganar? O sea, es una copa, es un torneo, pues es una liguilla.
1: Apenas están en la liguilla.
6: Sí, es la liga de fútbol.
1: La liga,
6: apenas va comenzándola.
1: Wow. Sí, exacto. Ahorita, Pablo, el mundial, dice Pablo.
2: Y yo otra vez, bravo, vámonos al Ángel. Bueno, está bien. Ahorita
6: pero
2: escuchamos
6: si
2: lo mejor
6: América,
2: de los deportes.
6: Te vas al Ángel.
2: ¡Hora!
1: ¿Sí? También hay...
2: ¿Habrá diario?
1: Hay aviario. Y de puro chaca, mijo, de puro chaca. Pero bueno, vamos con ¿qué? Con música,
2: Canción de tía, ¿no?
1: Canción de tía. Aquí está Sentidos Opuestos con ¿Dónde están?
2: ¿Otra vez?
1: Entonces, no, es que ya la borraron.
2: Ya pónganme Bandido de una vez.
1: No,
2: también
1: no,
2: es de tía. No, como de que
1: otra
2: no.
1: De Sentidos Opuestos. Traen...
6: La de Caballero.
1: Eres Amor de Papel.
2: Bueno, Amor de Papel o Bandido, la que traigan.
6: No, porque ni siquiera quisieron venir al show de la mejor.
2: Ah, sí, no, ya no vamos a poner
6: otra,
2: Sentidos Opuestos.
6: Una de Gloria Trevi.
1: Sí, de exponer a Alexandra Rosaldo.
6: No, porque no quiso venir al show de la mejor.
1: Porque eres amigo. ¿De Dalila Polanco?
2: ¿Eso qué tiene que ver?
1: En exclusiva, Pablo Chagra no quiere sentir los opuestos porque Dalila Polanco se lo prohíbe.
2: No, no, no, no te confundas, al rato van a decir. La que no quiso venir fue Alessandra.
1: 7:40 en el show.
2: De la mejor.
6: ¿Por qué eres amigo de Dalila?
2: Pues puede ser.

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0: cierra la boca.
1: No, la bomba. No.
0: Adrián, cierra la bomba.
2: Wow. Wow. Adrián, sí, cierra, no se puede llamar Adrián, abre la boca.
3: Damas y caballeros, damas y caballeros, en este momento. Okay. Agarramos camino y nos vamos a Tlahuita la Bella. Sí, la ubicación exacta es Montes Carpatos, Océano de las Tempestades. Esto es la colonia Selene, segunda sección. Montes Carpatos con Océano de las Tempestades, colonia Selene, segunda sección, en la alcaldía Tláhuac. Vamos para allá, llevamos la boletiza de la lucha libre, por supuesto, del Consejo Mundial, además de las despensas, mi querido Juanito.
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1: Y tenemos boletos, boletos, boletos, boletos, boletos, muchachos, ¿para qué?
2: Llega, señores. Sí, ay, sí, ay. Grupo La Leyenda, este 23 de septiembre, sí, en el Lunario del Auditorio Nacional.
3: Pongamos todo en claro, porque si nos besamos.
1: Y además hay boletos, señoras y señores. Si usted es rudo, técnico o exótico, para las luchas del Consejo Mundial de Lucha Libre. Claro.
4: Métele la Wilson, métele la Nelson, la quebradora y el tirabuzón.
1: ¡Por si fuera poco! Quédate un pase doble para que te vayas con Pablo Chagra al gran final de la Casa de los Famosos.
5: Llora.
6: Sí, creo que me toca ir a la final.
1: Por si fuera
5: con la Monse.
1: Vete con el mapache en las próximas vacaciones a Puerto Vallarta.
2: Sí, a zona romántica.
6: Sí, te la vas a bien aburrido.
1: Sí, ¿eres aburrido,
6: te
1: mapache?
6: Te fallé, Pablo. Tengo que admitir que esta vez sí te...
5: Yo lo mandé a los lugares de lujuria y perversión.
6: En Tuxtla, seguí sus consejos. Me fue re bien. Acá sí la regué. Ahorita te voy a contar por qué la regué. Pero bueno, vámonos a... Quemaditas, ¿no?
1: 55-52-63-097-7 para que pidas los boletos que quieras.
6: Bueno, antes un aplauso, muchachos. ¡Ya llegó Chencho!
1: ¡Eso, Chencho! Bien hecho, mi querido Tomboy.
6: Eso,
1: acuérdense,
6: eso.
1: Hay para La Leyenda este 23 de septiembre en el Lunario del Auditorio Nacional y boletos para el Consejo Mundial de Lucha.
4: El mal ya está hecho.
6: ¡Oiga, ya llegó! 55-52-63-097-7.
1: ¿Qué?
6: 55-52-63-097-7.
1: Ay, no, Pablo.
6: ¡Muchachos! ¡Ya llegó Chencho!
4: El mal ya está hecho.
7: ¡Momento!
6: Oiga, fue Mari, pasó y lo dejó Mari aquí.
1: Ya pues, le vamos a poner el Karim León. No llega.
2: Porque no llega a sus llamados.
6: No despegue el avión. Oigan, bueno, pues llámenos aquí a cabina mientras yo checo unas cositas acá en cabina.
1: Venga. El show de la mejor, buenos días. ¿Quién habla? ¡Se cortó! Otra llamada que nos marque. 555263-0977. El show de la mejor. Buenos días. Hola.
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0: La leyenda va bien, pues esos boletos son tuyos. Abrazos. Abrazo, porque
1: abrazos al levantado.
2: Oye.
3: No, en Lázaro. O vete a dar el grito con el mapache mañana, ¿no? ¿Dónde vas a dar el grito?
4: Vámonos, vámonos.
0: Donde se preste. Ya lo di el fin de semana. ¿Sí? Pero se
1: dolió.
0: ¿Te dolió? Sí, sí, sí.
1: Cuando,
0: ¿te
1: gustó? Cuando casi fue la de la lancha. Ahí gritó. Oigan, ¿a dónde vamos? ¿A qué alcaldía nos vamos a ir?
0: Le Zúcalo, la verdad, a cable. Donde le toque cantar al chulo.
1: En Coajimalpa va a estar Ninel Conde.
0: ¿A poco?
1: Pero en... ¿Por qué haces esa cara? ¿Qué traes con mi tía?
3: No. Sí se me...
1: No más quiero.
0: Se la van a pasar bien divertidos con
1: Y en Miguel Hidalgo va a estar Paty Cantú. Entonces...
0: Ah, no.
1: Nos queda más cerquita.
0: ¿Cómo se llamaba?
1: Igual de Piquetl ya pasó.
3: No, porque dijo que era el 15.
1: No, el 11 ya fue este fin de semana. Subió que andaba ahí jugando a las canicas en la feria.
0: ¿Cuánto estás cobrando por promocionar a Raquel Casillas, Pablo?
3: No sé qué promoción es.
0: 55-52-63-097-7. Comunícate.
3: Cochinilla.
0: Totalmente vivo en el show de la mejor. Buenos días. ¿Quién habla?
1: Bueno.
4: Bueno.
0: ¿Quién habla? A ver, quítate el altavoz, carnal, por favor. Quítate el altavoz, mi niño precioso.
5: ¡Menso!
0: ¿Ya?
4: No tengo el altavoz.
0: Ah, ponlo, así entonces, habla. Ponlo.
3: No le hagas caso. ¿Cómo te llamas?
4: Israel, buenos días.
3: Mi querido Irra, ¿para qué vas a querer boletos?
4: Para el Auditorio Nacional.
3: A eso, oye, pero antes, pero ¿tú qué escuchas?
4: ¿Mándame?
0: ¿Que tú qué escuchas, mijo?
4: La mejor, 97.7.
0: Muy eso. Bien.
1: Para aclararle, es para el lunario del Auditorio Nacional.
3: La leyenda.
1: Es ahí mismo en el auditorio, al ladito, pero más chiquito.
0: Exacto.
1: Más íntimamente.
0: Pero más chiquito.
3: ¿Estás de acuerdo?
1: Más.
4: ¿Se puede para la lucha libre entonces?
0: Es que no me gusta el lunario, dice. Va, pues esos boletos son tuyos. Y es más, te vamos a complacer, carnal. ¿Qué rola quieres?
4: El ruido de tus zapatos en la regadora.
3: Ah. Arrolladora.
0: Regresando del corte, la vamos a la poner. Pausa.
3: Sí.
0: Sí.
1: ¿Seguimos? Bueno, seguimos el show de la mejor. Quiero escuchar cómo gritó Arturo Trujillo en Puerto Vallarta.
0: Vámonos al chisme. Vamos al corte y regresamos.
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0: Suéltenlos, suéltenlos, van solos, la chiva galáctica, o cómo es la chiva láctica. No, qué bárbaro, carnal, nomás las chivas llegan al primer lugar y qué escándalo hacen. ¿Cómo va la tabla, muñeco, después de 8 jornadas?
1: Y como bien dices, hay nuevo líder, primerísimo lugar, las chivas, después del baile que le pusieron a los Pumas. Qué feo jugaron los Pumas, más bien ni jugaron, se les olvidó, ¿verdad? Guadalajara 3-0, los Pumas caen al 10º lugar de la tabla.
0: Segundísimo puesto para el Toluca, que pues aunque no parezca, sigue ganando, güey.
1: Aguas con el Toluca, sin codos al Atlas. Toluca segundo de la clasificación, el Atlas cae al 8º lugar.
0: Uy, uy, uy, en tercer puesto el América, que no pudo con la máquina, que nada más les había hecho 4 y luego ya le andaba, ¿no? La máquina, de veras, a un grado de Cruz Azulearla.
1: Tercer lugar, el ex líder, el AVE, que pierde el clásico joven, 4-3 contra la máquina del Cruz Azul. Bueno, 4º lugar, el Cruz Azul, ¿verdad? Después de ganarle a la América.
0: En lugar Quintirijillo, ahí está el Querétaro, 2º triunfo, el Querétaro, los Gallos Blancos. No, don Gallo, en 5º sitio.
1: Querétaro 1-0 al Tijuana, su ex hermano mayor. Querétaro 5º lugar de la tabla, el Tijuana cae al 6º. El Pueblita 1-0 al Necaxa. Pueblita 7º de la tabla, el Necaxa cae a la posición 13 y le cuesta la chamba a Barini, al director técnico del Necaxa.
0: Y bueno, santa porrisa que le pusieron al Atlas. Bueno, quedó en 8º. El Pachuca ganó otra vez.
1: 9º lugar, el Pachuca, que le ganó 3-0 al Atlante del Piojo Herrera. El Atlante, que cae a la posición 15 de la tabla.
0: En 10º, los Pumas, que ya digo, o sea, reaccionen, ¿no? Oye, y si te fijas, los dos equipos regios están fuera de zona de liguilla. Digo, es momentáneo, en sí, ahorita sí está la cosa, ¿verdad? Monterrey en 11, Tigres en 14.
1: El clásico regio, clásico empate, ¿verdad? Entre Monterrey y Tigres, 0-0, ahí en el Gigante de Acero. Monterrey posición 11 de la tabla, Tigres 14.
0: Y luego la sorpresa, el que rompió la quiniela, el Santos, ¿qué creen, gente? Ya ganó. Ya justificó su estancia en la Liga MX, ¿verdad? O sea, en la primera división. Ya ganó y con goles.
1: En el 12º está León, que hoy juega contra el Atlético San Luis. El Atlético San Luis, que es 16 de la tabla. 13 ya dijimos el Necaxa, ¿verdad? Que perdió con el Puebla. 14 el Tigres, que ya dijimos que empató con el Monterrey. El 15 el Atlante, que perdió con el Pachuca. Y 16 el Atlético San Luis, que hoy juega con el León.
0: Oye, ¿y de la Serie del Rey qué me dices, pa?
1: Ahí está la Serie del Rey en la Liga Mexicana de Béisbol. Los Toros de Tijuana contra los Olmecas de Tabasco. El viernes los Toros ganaron 2-0. El sábado ganaron los Olmecas 9-1. Y ayer domingo los Toros volvieron a ganar 6-5 a los Olmecas de Tabasco. Entonces la serie está a 3 juegos para Tijuana, 2 para Tabasco. Recordemos que es a ganar 4-7. Hoy lunes descansan. Mañana martes sigue el juego 6 en Tijuanita. Pero bueno, carnalito, ya vámonos, no sin antes felicitar a Isaac del Toro, vea, ciclista mexicano de Ensenadita, Baja California, que ganó el Gran Premio de Montreal de ciclismo. Bien por Isaac del Toro, poniendo muy en alto el nombre de México. Y tú mejor no sabías de decir por qué te dicen el cerillo.
0: Ya que se jueguen los partidos de la jornada 7 que siguen pendientes, les digo, porque así nada más me hago bolas.

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2: Señoras y señores, el locutor.
3: Lo dijiste antes de entrar a la batalla.
2: No lo voy a decir. O sea, lo quiero mucho y no lo voy a decir.
3: O sea,
2: justo me lo estaba pensando decir.
3: Solo pudiste haber dicho.
2: Solo puedo decir que es Tim Manelik. Solo voy a decir eso.
4: A mi madre la quiero mucho.
3: Sí. El único locutor que el jueves me mandó al fisioterapeuta.
2: Que claro, te dejó todo personal. Madre. No. El único locutor que es un gran, ¿cómo se dice? Planeador de viajes. Claro. O sea, si tú vas a un lugar, después dices, oye, Pablo, voy a tal lado, ¿qué hago? Y te da todo. Mira, tienes que visitar tal lado.
4: Y te vas así, así.
2: Y sigue sus consejos para que lo disfrutes.
3: Al el único locutor que ya tiene, ya le habló el Waiting Planet para que vaya a la boda. Y
2: nomás a él ha hablado. Nomás a él ha hablado.
4: No les han mandado mensaje de confirmación. No.
2: Wow. El único locutor. Que corrió a Cintia Urías, le quitó la silla y ella en venganza lo bloqueó de la casa de los famosos. Muy bien, Cintia, muy bien.
4: Esos son chismes, son rumores,
3: Pablo
2: Chagra.
4: Mi gente latino, Valle de México, vamos a empezar fuerte esta semana, recio esta semana, una cosa bien hecha en la esquina azul, porque tiene mucho que no está aquí, su santidad, la única.
2: Juan Pablo II.
4: No. La única.
3: Ya falleció.
4: Su majestad, la reina grupera. Ella es Ana Bárbara.
3: ¡Otra
4: con
3: vez!
4: Fruta.

0: pero, existe.
1: Te amo, tramposo. Valentina Villalba. Te amo.
0: Se llama. Ah, su personaje.
1: De la dueña. Claro. Oigan, llame usted 55-52-63-097-7 y vote, por favor, en el show de la mejor. Estamos aquí totalmente en vivo. Buenos días, ¿quién habla?
2: Buenos días, Fernando.
1: Los y Fer, ¿de dónde nos estás llamando, guapo?
2: Del municipio de Nicolás Romero.
1: Eso, ¿a qué te dedicas?
2: A todo y a nada a la vez.
1: Andas, ay, amigo. Esa es una gran respuesta. Oye, ¿votas por Lucero o por Ana Bárbara?
2: No, pues, ¿qué crees? Vamos a apoyar a mi compa por Ana Bárbara.
1: ¡Eso! Ya le iba a bloquear. ¡Eso, mi Fer! Te mando un abrazo y un beso. Donde te lo quieras poner. Gracias por llamar al show de la mejor.
0: Ya no, por favor.
1: Seguimos con una más. Otra llamada. Venga, el show de la mejor. Buenos días. ¿Quién habla? Ya me colocaron. El show de la mejor. Buenos días. ¿Quién habla? Oli, oli.
3: Hola, buenos días.
1: Hola, guapa. ¿Cómo te llamas?
3: Habla Karen.
1: Karencita, ¿de dónde nos estás llamando?
3: De Valbuena, quiero felicitarlos, hoy es tu día, donde te más guapo.
4: Gracias, la primera que nos felicita.
1: Karen, gracias, para quien no sepa, hoy es el día del locutor, unos con licencia, exacto, otros sin licencia, pero al final, al frente del micrófono. Karen,
0: eso no es este locutor, es estar hablando al aire.
1: Karen, no preciosa, importa, muchas gracias.
0: No importa cómo hayamos llegado.
1: El chiste es que
0: somos
1: llegamos.
0: Locutores.
1: ¿A qué te dedicas?
3: Yo, soy laboratorista.
1: Ah, muy bien, qué interesante. ¿Y tú votas por Lucero, laboratorista?
3: Por Ana Bárbara.
1: ¡Eso, ya ganó! ¡Gracias, Lucero! Aquí en el show de la mejor.
0: Lucero.
1: Después de mucho que no.
4: Oye, vamos a ir a hacernos patrona. Unos estudios.
0: Diga, ¿cuál es el tubo de ensayo más grande que has agarrado?
4: Este.
0: Ya se fue.
1: Déjale en paz, aquí están, 8:20 de la mañana. Ana Bárbara en el show
0: de la mejor.

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0: Es momento.
1: Sí.
0: El momento es ahora para que te lleves tus boletos.
2: Ahora o nunca.
0: Natanael Cano, okay, en el Estadio GNP este 19 de septiembre.
1: Si nos quieres, márquenos. 5552630977. 5552630977.7.
0: Y si no nos quieres,
1: pues no, dale chance a otra gente.
3: Ahora sí que OnlyFans, ¿eh?
1: A otra
3: Only
1: persona.
3: OnlyFans, solamente gente
0: si
3: que de verdad.
0: Son más barco los dos.
3: Les gusta el día de veras.
0: Ustedes son barcos, barcos, barcos.
1: El show de la mejor. Buenos días, ¿quién habla? Hola, buenos días, ¿quién habla? Vas, Pablito.
3: Yo me los voy a ganar, va.
1: No, no, no, atiende la llamada.
3: Ah, ok. Show de la mejor, buenos días. Alguien que esté ahí que quiera boletos para Natanael. Buenos días. Es que se oye
4: hola,
3: el radio.
4: Buenos días.
3: Hola, hermosa, ¿cómo estás? ¿Cómo te llamas?
4: Jazmín.
3: Jazmín, ¿tú qué escuchas?
4: Yo escucho la mejor 97.7.
3: Eso, Jazmín. ¿De dónde nos estás llamando?
4: De Tlaxcala, México.
3: Eso, ¿eres muy fan de Nata?
4: Sí, mucho.
3: ¿Ya que en Concha sabe bien rico?
1: Ah, oye. No, de Nata, del cantante. No de la nata, de la leche.
3: Ah, ok. Yo dije una conchita así. Sí. Oye, mi Jazmín, pues aquí está tu rola.
1: ¡Ándale!
0: Pon atención.

0: Cinco.
1: Venga, ¿cuál es? Cuatro.
2: Tres.
3: Mi bello ángel.
1: Dos. ¿Neta?
4: ¿Cuál? Solo tú eres la persona a la que me ilusiona, la que me ilusiona.
1: ¡Y estos boletos son tuyos!
3: Gracias.
1: ¿Con quién te vas a ir, mi amor?
3: Con mi esposo.
2: Te escucho muy emocionada. Ridícula.
1: ¡Qué fresa eres! ¿Cómo se llama tu bello diablo, mi amor?
0: ¡Hora que su bello diablo!
1: ¿Cómo se llama?
3: Joel, Joel, se llama Joel.
1: La porquería con la que te casaste. No. ¿Cuántos años tiene Joel?
3: ¡Ah! 40 cumple mañana el 15.
1: Ah, mira.
2: 20, 40.
1: ¿Y tú cuántos tienes, mi amor?
3: 33.
1: ¿Y qué le viste a Joel?
3: Ay, muchas cosas.
2: Muchas cosas. O sea, que no tiene dinero.
1: ¿Qué tan grande las muchas cosas?
2: O sea, no tiene dinero.
0: Que le paz.
2: Tiene otros atributos.
1: Otro, y mira,
2: Va,
1: mi amor.
2: ¿Qué es lo que más te gusta de tu marido?
1: Va.
3: Como me traza, todo bien.
1: Bueno, está bien, mi amor. Pues felicidades.
2: ¿Se lo podrías endosar la factura, Pablito Chagra?
1: Claro.
5: Es un papucho.
1: Te mandamos un beso, hermosa. Ya ganaste. Felicidades.
0: Ahora no pusimos el ruido de tus zapatos que nos pidieron hace rato.
2: No te preocupes,
1: ahí tienes a tu productor.
0: Me acabo de acordar.
2: Está en mis batallas.
0: ¿Sí la pusimos? Ah, fui al baño.
2: Tú tranquilo.
0: Es verdad.
1: Bueno, 8:34, ¿qué es el show?
0: De la mejor.

0: La bomba, la bomba.
1: Bomba, una bomba.
2: Para bailar esto es una bomba.
0: Adelante, precioso. Buenos días.
3: Señores y señores, señoras y señores, llegamos, llegamos, llegamos. Porque Tláhuac es territorio de la mejor FM 97.7. 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
5: Aquí nomás.

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15: 8:42.
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18: ¡En el show de la mejor! ¡Ya son las 8:42! ¡Que mencionen lo de la regaladora también!
19: ¡Atención, sí, Tláhuac! ¡Ahí está la regaladora! 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
20: ¡Eso!
19: 11:30 de la mañana para que le caigan
18: al ratito,
19: al mercado, por favor.
18: Va a haber conciertazo. 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
18: Una kermes patria.
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19: ¿Eso qué? 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Ahí cáguenle 11:30 de la mañana. Buenos días.
20: Eso es aparte.

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1: ¿Tú tienes una vez?
2: ¿Ya fue tu batalla? ¿Ya fue tu batalla?
3: Hijo de puta.
2: Oiga, prepárense para la batalla.
3: Bueno, pues ahorita que está Dana aquí de fondo, hablemos de ella porque este fin de semana fue Mentiras en el Auditorio Nacional.
2: Oye, está, sí, ¿eh?
3: Este show, la verdad, ya lo habían presentado en el Teatro Telmex, cuando Belinda estuvo pues como haciendo estas funciones especiales junto a Mariana Treviño. Uh-huh. Les fue tan bien que lo llevaron al Auditorio Nacional y de pronto anunciaron, ¿saben qué? Va a estar Dana como invitada especial. Y después dijeron, nos fue muy bien, abrimos una segunda fecha. Hicieron dos fechas el mismo día, una a las 6 de la tarde y la otra a las 9 de la noche, para ahora sí que la demanda que hubo de boletos. La verdad es que es un show espectacular, muy bien hecho, donde utilizan muchos recursos de tecnología para pues hacer diferentes fondos como castillos, los colores representativos de cada uno de los personajes, salen carros en el escenario, Belinda vuela en una zapatilla gigantesca.
2: Oye, Belinda como astronauta,
3: de repente flota en el escenario y hacen un efecto visual en el que de verdad no se ve un cable, no se ve nada más que Belinda flotando. La verdad es que una gran producción de Alex Bow, donde de verdad sacan la casa por la ventana. ¿Cómo se dice? Echan la casa por la ventana, la tiran. Porque producciones así en México se ven pocas veces. Qué bueno que se apoyen ese tipo de proyectos por parte del público que compran boletos para asistir. Y evidentemente lo hicieron espectacular. A mí me encanta.
2: ¿Pero le sale en sueldo? O sea, ¿cuánto te sale un boletito para ir a verlos?
3: Es caro. Pues estaban como en 8,000 pesos, la verdad.
2: ¿El boleto? ¿El de hasta adelante o...?
3: El de hasta adelante costaba 8,000 pesos. Ya más para atrás ya costaban 6.
2: Según yo, eran más caros.
3: Bueno, yo los que vi que estaban en 8, a lo mejor las primeras.
2: Creo que estaban en 14, 15.
3: Costaban más.
2: ¿Es en serio?
3: Sí, según yo,
2: porque para pagar un sueldo a Belinda y a Dana, ha de ser caro, ¿no? Y luego para la
3: Mariana
2: producción.
3: Y Mariana Treviño también.
2: Sí, claro, pero entonces pues debe de ser.
3: Más todas las demás artistas en escena. Que
2: esa no fue.
4: Siempre hemos sabido que Dana Paola es una gran artista, pero creo que lo acaba de demostrar una vez más. O sea, en los videos que están en redes sociales lo hace impresionante.
3: Yo lo que les dije es, necesitamos, nos urge un álbum de Dana cantando estas canciones de señora, que la gata bajo la lluvia, que amor mío déjala, etcétera, porque tiene la verdad es que Dana tiene un don, es una gran estrella, sí, del pop, es una gran estrella de las telenovelas, de las series,
2: claro,
3: pero Dana para el teatro musical yo creo que no tiene... Sí. Pero comparación absoluta, digo, con el respeto que se merecen todas las actrices de teatro musical, pero Dana tiene una estrellita así aparte para este tipo de cosas. Por algo Dana tiene el top 3 de las elfabas a nivel global. Es la elfaba más joven del mundo, pero está dentro del top 3. Entonces, de verdad, Dana en teatro musical es una bestia, que ya lo pudieron ver. Y a mí lo que me encanta es que la Beli, en cada función que da ella, es como de, ok, saquemos. Y entonces saca vestidos de archivo de diseñadores súper caros y reconocidos para dar este tipo de funciones. Qué padre, sí, los vestuarios que se hacen para el teatro y los diseñadores mexicanos, pero la Beli así va y saca los vestidos que cuestan carísimos de París, digamos. Entonces, pues les fue excelente en estas funciones que no se van a volver a repetir. No tienen nuevas fechas.
2: No hay más.
4: ¿Tanta producción para esas fechas nada más?
2: Y si tienes también tanto éxito, yo creo que amerita una gira nacional. No
3: creo que sí van a ir a algunos lados de Centroamérica y ya están en Los Ángeles en estos días también. Pero en la Ciudad de México no van a repetir. Imagínate ese show en la esfera, estaría espectacular.
2: La cosa. Oye, ahora que faltó Karin,
4: métele chisme a Pablito, porque a ver, yo me enteré, o más bien leí comentarios en redes sociales, no sé si es cierto o sea mentira, ¿verdad?, de que una de las condiciones que puso Belinda es de que no quería que Regina Blandón estuviera en esta...
2: ¿En serio?
4: Sí, como que ahí, pues es como todo, hay gente con la que te llevas y gente con la que no te llevas. Ahora, recordemos que en la serie, Regina Blandón...
5: Te lo contó Chamonix, no, ¿verdad?
4: No. Regina Blandón demostró que no tan solo es una gran actriz, sino que canta muy bien.
3: Bonito.
4: Sorprendió a mucha gente, porque al final no la conocemos como cantante. Entonces, que supuestamente Belinda dijo, a ver, yo sí me aviento el musical, pero no con Blandón. O sea, con ella sino. Porque aparte te voy a decir una cosa. He escuchado comentarios, y eso sí lo he escuchado yo, de que hay gente que dice que Regina es muy complicada para trabajar.
2: Sí.
4: O sea, de que sí es la Bibi, ¿no? La niña de la familia peluche y todo el mundo la ve así con su cara linda y todo, pero que es muy estricta y le gusta que las cosas salgan como ella
3: pero
4: quiere.
3: Pero no es complicada,
4: es muy disciplinada,
3: como...
4: ¿no? Y eso a mucha gente no le puede gustar. Entonces, a ver, si Belinda es un gran artista y Regina Blandón también, a lo mejor hubo un choque ahí de algo. Entonces, digo...
3: Ese chisme, si no lo había escuchado, sí sé que... Pero le puede pasar, por ejemplo, como a Violeta Isfel, que de pronto dicen, es que son muy intensas, pero pues porque todo el tiempo están estudiando el
2: sí,
3: guión
2: porque
3: y
2: son
3: porque proponen
2: para
3: y entonces...
2: El momento de...
3: O sea, son... Que
4: les
3: se
4: gusta
3: clavan
4: que salga
3: mucho,
4: bien.
3: Y les, puede ser que sea así, pero es no creo que
2: tú,
3: sea complicada como...
2: Nosotros en algún momento de la vida dijimos, es que eres un dolor de muelas.
3: Sí, y tú también eres así.
2: Y eres estricto en tu trabajo, digo, al final...
3: Pero estás checando todo, que entonces salga bien la pantalla, pero que entonces los controles, pero que el micrófono, pero que te dé el audio, eso puede ser. Y si es verdad, ¿sí no? Ese tipo de gente al principio es como...
6: Yo te creo.
2: Están diciendo que al principio yo así.
3: Sí.
2: No, al principio
3: es que
2: ya gordo.
3: Sí.
2: No, eso es... Váyanse por un tubo.
4: No, sigues cayendo gordo. Pero bueno.
3: Sí, la gente que se clava mucho con el trabajo de repente es complicado. Ya cuando no entiende cómo son, pues ya, bueno. El chiste es que les fue muy bien. Creo que sí van a tener más fechas a nivel internacional. Yo no había escuchado el chisme de Regina y el personaje que hace Dan es el de Regina. Lo único que sí les faltó y hay que decirlo...
4: Ah, ya sé quién me lo contó.
2: Un vecino,
4: entonces sí es de buena fuente.
3: Sí,
4: no puedo decir nombres.
3: Lo único que sí les faltó fue una dulce del nivel, o sea, sí hubieran llevado a Dani Luján, porque son cuatro personajes, y de los cuatro personajes nada más había tres en ciertos momentos, que era Mariana Treviño de Lupita, Belinda de Daniela y Dana de Yuri. Les faltó una dulce del tamaño, del nivel, entonces... Sí, porque dijo Dani Luján que sí la buscaron, pero que no siguió la conversación, la negociación. Sí les faltó porque de repente se pusieron cuatro personajes porque nomás tienes tres en escena.
4: Claro.
3: Entonces, ahí les faltó una dulce chida.
4: Te voy a decir una cosa. Yo he visto varias veces la de Mentiras, el musical, la obra, y he visto a varias Lupitas, ¿no? Uh-huh. Muchos dicen que la mejor es Mariana Treviño. Creo que fue la primera y también por eso la hace excelentemente bien. Pero para mí, la neta, la mejor Lupita ha sido María Chacón.
2: ¿Está?
4: Me he muerto de risa con María Chacón. Ya, Jesús.
3: ¿Cuál todos tenemos Lupitas favoritas? Por ejemplo, mi Lupita favorita es Dalila Polanco, que la hizo 10 años.
4: También.
3: Entonces, todas son espectaculares.
4: También la Chacón. Alexandra Rosaldo, a ver si opina lo mismo. Va a decir que no, que le cae gorda.
3: Es que para todo. Y de verdad, o sea, había sí, también estaba Lorena Viñó, Paola Gómez, bueno, muchas actrices en escena. Cuéntame que estuvieron...
4: Pero a ver, aunque son carreras distintas y diferentes, nivel en la actualidad, también las tres estuvieron en Televisa Niños, ¿no? Que fue Belinda, Dana Paola y María Chacón. En Alegrías y Rebujos.
3: Pero María no estuvo en esta ocasión.
4: No, pero hubiera estado padre que la citaran para el musical.
3: Bueno, por ejemplo, María también hacía dulce, entonces, bueno, sí, ya nos alargamos mucho con ese chisme. Vamos rápido con Carin León, que estuvo cerrando su gira su residencia en la esfera de Las Vegas. Sabemos que canceló una presentación, la gente se enardeció ese día porque no alcanzó a llegar, ese ya es chisme, pues, de la semana pasada, pero pues le fue bastante bien al final, cumplió con 6 de las 7 fechas que estaban para la esfera. Tuvo invitados como Cristian Castro para el cierre, que fue espectacular, estuvo Rey, que estuvo Pepe Aguilar, estuvo Bronco, hubo gente pues importante, se rumoraba incluso que podía estar Alejandro Fernández, ese nomás fue, ahora sí que son rumores, pero lo hizo muy bien, o sea, fue el primer mexicano, el primer latino, el primer hispanohablante en presentarse en este escenario, tuvo ahí un error de
2: ¿pero por qué faltó?
3: Porque el avión no jaló y después llegó otro avión y no volvió a jalar. Y muchas personas, entre ellas, la verdad, yo sí cuestioné. Dije, ¿por qué te vas? Si haces una residencia, te quedas en
4: claro,
3: el lugar.
4: Claro,
3: pero pues no, también...
4: llegas un día antes, o sea...
2: Pero a ver...
4: Si tu boleto es carísimo y hubo gente que paró el mundo para poder asistir y comprar un boleto para verte...
3: Se

0: Familiar, era un compromiso familiar. Rico, ya pero, no funcionó el avión. Yo soy partidario de, si no funciona el avión, no vas a cometer la irresponsabilidad de volar. No lo vas a hacer bajo ningún pretexto. Claro, no hay manera de que te subas un avión.
1: Creo que hay más aviones en esta vida, ¿no?
0: Sí, llegó un segundo avión y tampoco funcionó. Al primero fueron temas técnicos de los aviones. A los dos les falló algo y ya no pudieron llegar. Tienen razón los fans que se molestaron, la gente que gastó en ir y en estar ahí, que es carísimo ir a Las Vegas.
2: Pero te voy a hacer una
0: últimamente
2: cosa.
0: Últimamente es...
2: Este show no lo planeó de un día para otro.
0: No.
2: Estamos de acuerdo.
0: Justo, la agenda se tuvo que acoplar a me quedo ahí una semana y no me voy a
2: quedar. Exactamente. Como todos los artistas que vienen a México y se quedan aquí, los vemos corriendo, haciendo ejercicio y no se van de la ciudad.
0: Cuando estás varios días, no te sabes del lugar.
1: Sí, fue culpa de él.
2: Sí, fue su culpa y del equipo.
1: No, más que nada de él.
0: No, es que nomás él se mueva. O sea, la gente les llevan agendas.
1: Él toma la decisión de decir, ¿sabes qué? Si nos vamos, si nos vamos a mover. Shalala, shalala.
0: Bueno, pues
1: entonces, sí fue culpa de él.
0: Sabemos que Karim nunca va a venir a show, a lo mejor después de todo lo que acabamos.
2: No, pero a ver, aquí se le aplaudió siempre.
1: También nos en Las Vegas y se vuelva.
0: No, sí va a estar el año que entra. Ya tiene las fechas confirmadas y todas las personas que no pudieron así, digo, que se quedaron sin el concierto, tienen ese boleto para el 15 de septiembre del 2027. Que a ver, también si ya fuiste a Las Vegas una vez, tienes pero otra. Entonces, si ya estaban ahí ahorita, pues pueden ya terminar de pagar este viaje y se compran el del año que entra.
2: ¿Quién sabe? A lo mejor hay gente que con todos sus ahorros sí se le fue.
1: Claro.
0: Ay, no creo que nadie se gaste sus ahorros sin ir a ver un concierto.
1: ¿Quién sabe?
0: ¿No?
2: Sí, hay gente tan mal administrada que igual y sí. Te lo juro.
1: Sí pasa,
2: ahora, te voy a decir una cosa. Ojalá después de esto aprenda Karim León. Porque no, uno aprende todos los días, la neta. O sea, uno nunca deja de aprender, deja por muy exitoso que seas. Entonces, Karim, bueno, para la siguiente, espérate, me mandó un mensaje al topo. A que nos callemos, que Karim es nuestro amigo.
0: Fue un gran show el que brindó y felicidades. Oye, y para cerrar, pues ya nos eliminaron al Te quiero mucho, mi papá, respeta a mi papá, respeta a mi papá.
2: Oye.
0: Sacaron al Mazat. No sé por qué de verdad en todos lados me ponen tu favorito. Ay, al que le ibas,
1: tú lo estabas
0: protegido.
2: Es que era de los favoritos.
1: Pues, o sea, tú llegabas aquí fuera del aire y decías, oye, yo estoy apoyando a Mazat.
0: No, seas chismoso, porque aparte de por sí están friegue y friegue y también locas. ¿Cómo y luego que les vas a decir eso? La verdad, nunca fue de mis favoritos. Sí me gustaron cosas que hizo en el juego, porque al final hubo galas completas que se trataron de Mazat.
2: Mi mamá
0: de que es Bamba o de que Brianda. Al final ya estaba haciendo cosas muy desesperadas. Ya no pegó con Karina, no pegó con la otra, no pegó con Brianda. Ya iba sobre Gema, ya se fue de la casa. A mí me gustó parte de su
1: árabes
0: juego, no todo.
1: Venga, Abelito.
2: Árabes.
1: Nuestro Abelito de la mejor.
0: Es que no. Ni siquiera es de su país lo que están poniendo.
2: Exacto. Ah, ¿de dónde es él?
0: Él es de, no sé. Pero cuando hicimos nuestro baile de Abelito.
2: Cuando no conocemos, todos son de parejo.
0: Cuando hicimos nuestro baile de Abelito, nos regañaron. Nos dijeron, es que no es de ese país.
2: Se escribe igual. Se escribe igual.
0: Pues se fue el Mazat. Seguramente lo tendremos aquí en la semana dando entrevistas para el show de la mejor. Se salvó Brianda. Brianda, la verdad, muy
2: mira,
0: bien.
2: Mira, Tarkan.
0: Es así.
2: Kiss.
0: Es.
2: Oye, no,
1: Brianda fue con John Milton a hipnotizarse para ganar la casa de los famosos.
0: ¿Qué dicen? ¿Será? Pero ahora ya vieron la foto que salió de Yair.
1: No,
0: la del 15 de septiembre. Trae la camisa ganadora. La camisa que le pusieron a Wendy. Después le pusieron a Mayito. Y después le pusieron a Aldo. Ahora se la pusieron a Yair. Que es la camisa de charro mexicano. Y si la gana Yair la casa, bueno, pues sería la camisa de la.
2: En una de esas gana mi Mariana, ¿eh?
0: A mí me gustaría que ganara Mariana.
2: A mí también, ya me cae bien, mira.
0: A este momento...
2: A ver, hay que separar una cosa. Una cosa es cómo nos llevamos con los famosos fuera del reality y otras cosas dentro del reality. A Mariana la queremos mucho, porque aparte es compañera aquí de MBS. Pero ya en el reality decías, ay, sí me cae gordita, ya.
0: ¿Sí?
2: Pero ya no, se va ganando, ya me cae bien Mariana.
0: Ya su top 3 en este momento, rápido.
2: Mariana, Karina y Yair. Mi Memo Shoot siento que nunca se puso pilas. Y fíjate que me cae muy
1: nunca.
2: Bien. Tú. Pero.
1: Yo creo que Niurka.
2: Manelik. Y Kuno.
1: Y Kuno. Sí.
0: Se pasa que todavía no le llega el Memo, ¿verdad?
1: Y Carlos Trejo.
0: Oigan, en el mío, ¿cómo les digo el mío? Porque todavía no lo puedo decir porque andamos ahí de panelistas. Regresamos por más al show de la
2: mesa. ¿De panelistas?
1: A un corte.
2: ¿Qué es eso?
1: Y regresamos.
0: Claro.
1: ¿Sí?
2: Pausa. Ya regresamos. Pausa.
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0: Manito Chagra con la cochi...
1: Ah, no, no, cierto. Con la bomba, guau.
0: Digo, con la cochinada de la bomba. Oh, adelante, bomba, ¿dónde anda, te quiero, bombita?
2: Señoras, señores, estamos en Tláhuac, estamos en Tláhuac. En ese momento, en Montes de Cárpatos, esquina con los cenos, las tempestades. Y ustedes ya escucharon la bulla. Estamos ya en Días Mexicanos, obviamente, celebrando estas fiestas. Y el día de hoy nuestros participantes se van a meter su mejor grito de mariachi y nos van a decir cuál es la comida ideal para esta noche mexicana. De este lado, carnal, ¿tu nombre?
3: Marco Antonio.
2: Oye, Marco Antonio, ¿cuál es su comida ideal para este 15 de septiembre?
3: El pozole.
2: ¡Ay, el pozole! ¿De puerco o de pollo?
3: De puerco y pollo, de los dos.
2: ¡Vámonos! Oye, carnal, a ver, Rime, échate tu mejor grito mexicano.
4: ¡Viva México!
2: ¡Ay, no! Ahora un grito de mariachi. ¡Ay! ¡Eso! Muy bien, este lado, ¿qué más su nombre?
5: Lorena Quintos.
2: Oye, Lorena, ¿cuál es tu cena ideal para este 15 de septiembre?
5: ¡Famosos!
2: ¡Dale! Oye, a ver, échate tu mejor grito de mariachi. ¡Eso! Este lado, señora, ¿su nombre?
6: María Esther.
2: Oiga, ¿cuál es su cena ideal para este 15 de septiembre?
6: Pozole de todos sabores.
2: ¡Échese su grito de mariachi! Señores, señores, señores, ya ganaron, Juanito.
7: Se van a llevar su kit de despensa y su boleto, mi querida bomba.
2: La mejor despensa, ya lo saben. Estamos en este momento en Montes de Cárpatos, conociendo las tempestades. Tenemos la boletiza de la mejor FM. Somos la regaladora.
7: Aquí, aquí nomás.
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5: Chulo.
2: Familia, recuerda que hoy la kermés lo haces tú.
6: No, con los alameños de la sierra.
2: Para que le caiga, por favor, 11:30 de la mañana en Tláhuac. Hay que estar puntuales, por favor, para que se tomen la fotito. Bueno,
6: también
2: para
6: si
2: para
6: no
7: aprovechen
6: llega.
7: Aprovechen todo lo que se les está ofreciendo, o sea, por parte de la mejor.
6: Puntual, puntual, igual y no. O sea, ahí van a estar. Va a haber muchas despensas.
2: Mercado Ampliación, Selene, cáiganle.
7: Uy, la

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0: locutor que pasó a Vallarta a cobrar regalías de cuando trabajaba en otros lados. Tenía unos pagos pendientes.
1: Sí. Es que cuando chambeaba ya no podía involucrarme con la nómina.
0: Sí.
1: Ya puedo.
2: Ya pudiste.
1: Ya pude.
2: El único locutor que coronó con la nómina pasada.
1: Este perro. La antigua nómina.
2: No, ya dije el único.
0: Pero lo mismo que dije yo.
2: No, pero es que yo sí dije que sí.
1: Ya con eso.
0: El único locutor que vio los masajes de Vallarta, pero no se pudo meter porque llevaba amigos.
1: Iba acompañado, qué pena.
2: El único locutor que no se quiso meter al sauna. ¿Es el mismo?
0: Sí.
1: ¡Ay!
0: El único locutor.
2: Pero a ver, ¿qué pasa en el sauna?
1: Pues es un sauna.
0: Pues nada.
1: Pero no puede entrar, iba acompañado.
2: Yo entendí, creo que en el sauna puedes hacer de todo.
1: No.
2: ¿No se escuchó? ¿No?
1: No.
2: ¿Cómo te atreves?
1: En el sauna.
2: ¿En el de Hochis, no?
1: No, es un sauna.
2: Se llaman clubs de lectura.
0: Exacto.
2: ¿Y qué les?
0: Las arrugas del...
1: Oye. Las arrugas del sifón.
0: El único locutor que va a pedir el que se dobla.
1: Ora. El teléfono.
0: El teléfono que se dobla.
1: Es que lo puede...
2: ¿Crees que te lo dé?
1: Pablo no puede decir iPhone.
2: Ah, entonces yo lo digo.
1: Porque lo vende a Samsung.
2: El único locutor que le va a pedir al Alex el iPhone.
1: Alex Jiménez, bebé, si quieres que promocione tus grupos, el iPhone.
0: Ay, ya. Él es Arturo Trujillo. El mapache.
1: Son una porquería, ayúdenme. Señoras y señores, no tengo mis batallas. Aquí las tengo ya.
0: El esquina azul.
1: Échale, Jesús, dice.

0: Esto se llama Una Noche en Medellín. ¡Échale, Jesús! ¡Ábrale! Una Noche en Medellín con Karol G, con Ryan Castro, con Daddy Yankee, con Lo Que Pasó, Pasó. Momento de que nos marquen 5552630977. Usted perdone por las fallas técnicas. Venga, vamos con llamada. El show de Lo Mejor. Buenos días, ¿quién habla?
1: Hola, Mapachito, buenas tardes.
0: Hola, monstruo, ¿cómo estás? Buenos días.
1: Bien, ¿y tú? Feliz bien. Día de locutor a todos en cabina.
0: Gracias, bebé. A ver, unas palabras bonitas para Pablo, para el chulo y para mí, échale.
1: Pues quiero felicitarlos por el día del locutor. Yo siempre tengo esta en la mañana. Y pues que sigan muchos años en este show de La Mejor.
0: Gracias. No tantos, ¿eh? Nomás unos tres más.
2: No.
0: Sí, ya para qué tantos.
2: 20 años, Mapache.
0: No, hombre, lo. Vamos a estar como acá enfrente. No. ¿Por quién votas, amor?
2: Pablo.
3: ¿Qué?
1: Por Lo Que Pasó, Pasó.
0: Daddy Yankee, yo. Un abrazo, bebé, gracias. El show de La Mejor. Hola, buenos días. ¿Quién habla?
4: Hola, buenos días.
0: Buenos días, Pepillo Origel. Hoy es tu cumpleaños, Pepillo.
4: Habla, doña Lupe.
0: Pepillo, hoy cumples años.
2: Hablando de la oreja. Ay, son señales.
0: Ay, Berito. Ok, está bien, Carril. ¿Por quién votas, hermoso? ¿Daddy Yankee o Karol G con Ryan Castro? Ay.
2: Oye, Pepillo,
0: no se le entendió.
2: ¿Tú paras la oreja?
0: Yo las jalo.
2: Porque el Mapache quiere un celular.
0: Oh, yo quiero el iPhone Duo. Ay, lo voy a atender, amén, primeramente, Dios. Vamos con otra llamada. El show de Lo Mejor. Buenos días, ¿quién habla?
2: Sí, dame la propuesta.
5: Hola, ¿cómo están? Buen día.
0: Va, los dos, es más, queremos, 50 querer, y 50 querer, y juntos, que
2: queremos,
0: se rife acá.
2: Sí, ok. IPhone,
0: va, conste. Venga, el show de Lo Mejor.
5: Hola.
0: ¿Quién habla?
5: Raquel.
0: Hola, Raquel, ¿cómo estás?
2: La vigorra.
5: Bien, gracias.
0: A ver, enseña los dientes, vigorra. Ah, no, es otra Raquel. Llamé ya. ¿Por quién votas, mi amor? Y pensé
2: que lo manifiesto.
0: Era ello, él. Exactamente. ¿Por quién votas?
5: Primero que nada, quiero felicitarlos.
0: No nos importa tu felicitación. ¿Por quién votas?
2: ¡No seas grosero!
5: Ya,
0: mi amor, échale.
5: Quiero felicitarlos porque, pues, la verdad, la pasamos, los que los escuchamos en la mañana, la pasamos muy bien. Siempre nos estamos divirtiendo con ustedes.
0: Y eso que estamos grabados.
5: No, me encanta escuchar sus risas, sus carcajadas. Todo por bien sabroso. Y pues se llega a sentir como ese aprecio bonito por ustedes y que duren muchos años más por aquí.
3: Ay, te queremos, muchas gracias por escucharnos y reírte de nuestras
2: mamás. Mándanos un regalo. Si no,
5: claro que sí.
0: Lo mismo le dices a Jordi en Exa cuando
2: si
0: le marcas.
2: Si me aprecias, dame.
3: No es cierto.
0: Lo mismo le dices a los de la, fíjate, la caminera, lo mismo.
2: Me acabo de enterar que lo mismo le dijo a la cochinilla.
0: Lo mismo a la cochinilla.
5: Claro que no, barro. ¿Qué crees que acabo de ir por mi calcomanía?
3: ¿Ya tienes su calcomanía
5: aquí
3: la mejor?
5: Sí, claro.
2: Y le dijiste lo mismo.
0: Nadie te preguntó.
3: Ya no le hables a Mapache. Es bien,
2: no le hables. Sí, acuérdate que
0: te
2: es
0: amo,
2: Mapache,
0: mi amor. Te amo, mi amor.
2: Vamos a Mapache.
5: Y voto.
0: ¿Por quién, mi amor?
5: Por
0: Daddy Yankee.
5: Yankee.
0: ¡Ya ganó!
3: ¡Ya cállese, señora!
5: ¡Besos!
0: ¡Besos preciosos!
2: De Goku, que me ibas
0: aquí
2: a
0: está Daddy Yankee ya. ¡Dale mambo!
2: ¡Dale mambo!
0: Mira, para recordarlo del fin de semana. ¡Uy, no! Y aparte está padre porque... ahorita les cuento.

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3: ¡Señora! ¡Venga, sí, señores!
4: Ay, Jesús, hubieras mandado otro comercial.
3: Ay, no, de veras. ¡Córrale, rápido!
4: Mi jefe, ¿cuál va a ganar? Mi mejor amigo. Venga, jefe, presénteme las batallas. Venga,
3: presente,
4: jefe.
3: Presente, usted, Topo.
5: Sí, sí, sí. ¿Cómo están? Good morning. Vengo a felicitarlos por el Día del Locutor. Muchas felicidades.
4: Felicidades, jefe.
5: Pablo, es su primer, primer Día del Locutor oficial, ¿no?
6: ¿Se no, ya me tocó el acá, año acá. Pasado.
4: A mí, el mío. Es el mío.
5: Sí. ¿Qué te pagan?
4: El mío.
5: Pero bueno. ¡Bienvenidos al show número uno de todas las mañanas! Llamado, ¿cómo se llama?
6: El show de la mejor.
5: El show de la mejor. El show de la mejor, exactamente. Aquí me voy a presentar.
6: Ah, el de ahí.
5: Ah, muy bien. Digamos aquí está, aquí lo tenemos de esquina a esquina para todos ustedes. Él es el hombre. No puede ser aquí la grosería.
4: Dígalo, dígalo.
5: No, grosería.
4: En este programa sí se puede.
5: No, no está escuchando la patrona. No, no, no, olvídalo. Entonces vamos a luego dar la vuelta. Aquí está, el hombre de Ecatepec para el mundo.
6: Es que hay muchos chicos en Ecatepec.
4: Sí, sí, sí, allá tenemos que aprobar Ecatepec. No, es que me tiene que hacer aventar varias.
3: Mira, decimos a tocar aquí.
5: ¿Me ayuda? Ay, me ayuda,
3: es que... El hombre que grabó todo lo que pasa en los camerinos de Chile Mole Pozole con sus lentes meta. Y nadie se dio cuenta.
7: Sí, el todo. Único locutor atrapada. Que todos los días le pregunta al jefe si ya cayeron las ventas.
3: Ahora sí vas a topar.
5: El único locutor que sí es mandilón.
4: Sí, sí,
3: el no único sé. Locutor.
4: Somos.
3: Que no le gustan los vatos, pero por un iPhone dúo se rifa.
7: Él es Carlos el Chulo.
3: ¡Carlos!
5: El único locutor que me prometió. Que me prometió un celular. Ah, no, ese es Pablo.
3: Que salude a Bernie de una vez.
4: Cuéntanos nada más antes el chisme de su compadre. ¿Qué pasó?
3: ¿Qué está pasando con Edwin Luna? ¿Qué pasó?
5: Luego les digo.
6: Sin declaraciones al respecto.
5: Para Edwin, un abrazo.
4: No, es mi primazo. Le mando un abrazo también a mi.
6: Oiga, pues entonces ahora ya rápido hay que darle contexto
3: ponte
6: a la gente.
3: ¡Ponte abusada, almacero! ¡Ponte abusada!
6: No, ya está casada. Hace unos minutos, Edwin no, Luna subió un comunicado a través de sus redes donde habla de una separación con Kimberly Flores, quien es su pareja desde hace ya varios años, su esposa, madre de sus hijos también. Y bueno, pues él nada más comenta que cualquier información que tengan ¿neta? O cualquier dato extra, pues no sea...
4: Le avisen.
6: Que no se hagan fake news ni cuenten versiones que no existen, que entre ellos hay respeto. Dice incluso, tampoco podemos decir que se trate de una separación definitiva, que quieren darse una oportunidad de volverse a mirar como al principio, como dos personas que se quieren y que no busquen responsables y que no hay pues una claro, causa como de claro. Que alguien
3: y a veces
6: falló,
3: el amor también se demuestra así, ¿no? Terminando una relación que ya no da para más.
6: Sí, claro, pues
4: se llama madurez.
6: Exactamente, ¿no? Se llama madurez
3: pero,
6: y hoy
3: pero nomás desperdicio de boda bien bonita que estuvo la boda. La colonona que traía la Kimberly.
6: Y las fiestas de los
3: Italias
6: y todo. Sí.
3: De hecho, a ver, oye, algo que la gente no sabe.
4: Acaban de estar en Mazatlán festejando que nos invitaron.
6: Ella le hizo un fiestón ahí en la...
4: Nos invitaron a Mazatlán para pasar
5: ¿a ti?
3: Algo que la gente no sabe, fue la boda de Kimberly y ahí conocí al Topo.
6: ¿Ahí fuiste?
3: A lo mejor él no se acuerda, pero ahí... Mi ex jefe me presentó
5: sí,
3: al Topo.
5: ¿Cómo no? El pollo nos presentó, el pollito nos presentó.
3: No, claro. No sabía el pollo lo que estaba haciendo, no sabía, Daniel.
6: Ay, Dios mío.
3: Pero bueno, él dice, espera, esto no significa...
5: Estás viendo que no me habla.
6: Ahora, ¿por qué?
4: Ya no le habla.
3: ¡Carnal!
4: Lo dejó de seguir.
6: Dice, esto no significa que nos alejemos ni que dejemos de estar presentes el uno para el otro. Seguimos unidos por el cariño, la amistad, el respeto y sobre todo por el amor a nuestros hijos y nuestra familia. Pues un abrazo a Edwin y a Kimberly.
4: A los dos.
6: Se les quiere estar fácil, claro. Pero pues como dicen, igual y en una de esas, como Mauricio y Aislinn, se
3: regresan.
6: Se reconciliaron.
3: Y aquí están las palabras del Topo. A ver, Topo, ¿por qué terminaron?
5: Yo los amo, los quiero mucho y
6: los quiero ver triunfos.
5: Es una gran decisión cuando las cosas a lo mejor no estén o algo esté pasando, sucediendo. Digo, la voz de la experiencia aquí, mi compadre.
4: A ver, pero ¿cuál es la clave del éxito de un matrimonio que usted tiene muchos años de matrimonio?
5: Yo creo que entenderse.
3: Estar lejos.
5: Estar lejos como yo.
3: Cada quien vivir en ciudades diferentes.
5: Volvemos 3 días a la semana.
4: Con razón, ¿qué pasó?
5: Le mando el billete.
3: Y con eso, pues sí.
5: Ahí está el secreto para que duren más de 30 años.
3: Solo cuando ocupo consulta, dice el chufonazo.
4: Ahí está, Edwin, ya sabes, cámbiala de casa y...
5: Ese es el secreto si quiere durar más de 20 años.
8: Ahí yo está. Te creo.
3: Vente al morning, topo. Ya desde las 6 sí, con nosotros.
5: ¿Qué estoy de las 6? ¿A las 5 hago gym?
3: A las 7.
5: No, a las 6 como todos.
3: Como todos a las 6.
5: A las 6 como todos.
3: Eso.
4: Vámonos,
3: eso,
4: señores. Ahora sí, señores. Vámonos con las batallas del día de hoy o ya. O ya gano la que yo quiera. La arrolladora.
3: Preséntala,
4: si
3: preséntala.
4: Quiere. La de rueda de tus zapatos.
7: Si el jefe dice que gana a Bárbara, gana a Bárbara.
3: No, ganó la arrolladora.
5: Ya ganó. Borracho de amor de Edwin Luna, ya que están
4: hablando. Borracho de amor. Vámonos con Borracho de Amor en las batallas.
3: Si puedes,
4: de
3: eso se hablamos a Raciel.
4: Para que sea dedicada para mi querido José Edwin Luna.
3: Exacto.
4: Borracho de Amor en el show.
7: ¡De la mejor!
4: ¡Destápame una! ¿Quieres una, Chencho? ¡Te destapo una! Mi querido Jesus, ¿quieres una?
3: Y ahorita Alan Moore le escribe a Edwin Luna. Hola, perdido.
4: Hola. ¿Qué onda, perdido?

0: del barrio.
1: Calmantes, montes, alicantes, pintos. Oye, esta es así como para llorar, ¿no? Así de una emoción. Fíjate que distribuyeron 10,000 guitarras artesanales en secundarias de Michoacán, loco. De estas guitarras chidotas de... o sea, espero que sean buenas, ¿no? O sea, primeramente no me consta. Todo parece ser que sí son de buena calidad, pero repartieron, pues, o sea, 10,000 guitarras para chamaquitos allá en Michoacán. Ponle que muchas de esas que te van a terminar quién sabe dónde, ¿no? Así dobladas ya, ¿no? Así que se pandearon, ¿no? Pero muchas de estas van a caer en unas manitas, ¿va? Que van a conocer por primera vez que con esas manitas y esa guitarra puedes hacer que se armonice el silencio, ¿no? ¡Ah, claro! Sí, o sea... Los músicos lo ven de otra manera. Lo que pasa es que, los que no somos músicos, es como el poeta, ¿no? O sea, el poeta lo mira desde un lado y el músico de otro. Y nosotros que somos nomás puro borracho, pues nos reímos, ¿va? Y pero, o sea, 10,000 guitarras. Esta es una noticia que neta, o sea, si no la doy yo, que la dé a alguien, va ahí Adela Micha, agarra una de estas, claro, la de la... No, pues que está bonita la nota para que la conozca un buen de gente. Se llama el Plan Michoacán por la Paz y la Justicia, ¿verdad? Pues por todo el tema que aquí se te informa, ¿no? De lo que pasa en Michigan y pues que le metan este incentivo. Me cae que eso es chido. Y no, Dios me libre, ¿verdad? Que vaya yo a estar hablando de algún programa, o sea, del gobierno. Ay, qué chino. Estoy hablando de la acción. Esta acción es buena, ¿no? O sea, la neta, independientemente de que lo que sea de cada quien y que cada quien vote donde le gusta, pero esto de las guitarras, todo lo demás está mal si tú quieres. ¡Corta!
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2: Buenos días, este es el reporte vial de MBS Radio. Topacio presenta buen avance de Fray Servando de Mier a San Pablo. Avenida Niza con ligera carga al cruce con semáforos en Avenida Paseo de la Reforma hacia Avenida Chapultepec. Por su parte, Avenida Chapultepec se encuentra con ligera carga al cruce con semáforos de circuito interior hacia Avenida Insurgentes. Mantente informado con nosotros. Mi nombre es Ale Garibay y este es el reporte vial de MBS Radio.
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20: las 9:38.
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0: Dime lo que estás diciendo.
1: Que por qué con 38 minutos.
0: ¿Qué tanto la bomba?
2: Damas y caballeros, un ambiente increíble. Desde ahorita ya está la gente festejando, súper emocionada, porque estamos ya en Fiestas Patrias, sí señor. A través de la Mejor FM y traemos la despensa, traemos la boletiza, lo mejor para la lucha libre. La bolsa está increíble, está de agasajo, señora, su nombre.
3: Guadalupe Ruiz.
2: ¡Dale! ¿Qué le pasa a Lupita?
3: ¡No sé!
2: ¿Qué es lo que quiere?
3: ¡Que sea el 15!
2: ¡Eso! Oiga, Lupita, tu cena ideal para este 15 de septiembre.
3: ¡Posada!
2: Muy bien, échate tu grito mexicano de mariachi. ¡Una, dos, tres! ¡Dale! De ese lado, guapa, ¿tu nombre?
4: ¡Anilú!
2: Oye, Anilú, tu cena ideal para este 15 de septiembre.
4: ¡Papazos!
2: ¡Dale! Tu mejor grito de mariachi. ¡Una, dos, tres!
4: ¡Ay, ay, ay!
2: ¡Eso!
5: ¡Date el pie, mamá!
2: ¡Ay, perrón, perrón! De ese lado, échatelo, carnal.
5: Carnal, a ver, échate tu mejor grito. ¡A perro! Pues ellos ya ganaron. Bombita, nosotros continuamos aquí regalando los mejores hits y los boletitos también para que se vayan a disfrutar de esta lucha libre.
2: Eso, estamos, mi querido Sebas.
5: Aquí nomás.
2: Somos la regaladora de la Mejor FM.
5: Aquí nomás. Aquí nomás. ¿Qué pasó?
2: Ay, no, ay, no. Se te olvida el guión.
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0: 9 de la mañana, 40 minutos. Arrancamos. Las tenemos todas. Mándanos su audio. Continuamos en el show de la mejor. Las tenemos todas.

0: Buenos días, show de la mejor. Si las tienen todas, pongan la de rodillas, te pido, de Alegres de la Sierra. Saludos.
1: Obvio que la tenemos, pues si es de las de ley. Por supuesto que aquí está en el show de la mejor.

0: Hola, buenos días. Si las tienes todas, tienes la de Claridad de Menudo. Gracias, bye.
1: A la de la bomba.
2: Ay, las de tus tiempos.
1: Ven, Chencho. Claridad, llega ya. Yo se la canto.
2: Claro, mi amor, las tenemos todas.
3: Los

0: todas.
1: ¡Las tenemos todas! ¡Hola!
2: Hola, hola, buenos días.
1: Para buenos días.
2: Y ver si las tienen todas. A la ver, de Playa perro. Sola, por favor.
1: ¡Ah, esa la de qué? Playa Sola.
3: ¡Ah! A la de Pedrito
1: la
3: Sola.
1: Claro que la tenemos.
3: La de Pedrito Sola.
1: La de Mayonesa McCormick.
4: Es de los invasores. Cállense.
0: Yo no quiero a los perros.
1: Aquí te los dejamos en el show.
4: ¡De la mejor!

0: El show de la mejor, buenos días.
1: Bueno.
2: Ahora hola, les... yo escucho la mejor y quisiera ver si pueden ponerlo de Afortunadamente No Eres Tú, de Pati Cantú.
3: Pensé que era la cumbia de Goku.
1: Por supuesto. Ay, que aquí Pablo. Tenemos a Giovanna Patricia Cantú Velasco. En el show de la mejor, ella es
3: Pati Cantú. Pida la cumbia de Goku.
1: Todas. Déjame disfrutar esta melodía.
0: Ah, ok.
4: ¡Menso!

0: todas.
1: El show de la mejor, hola, buenos días.
2: En el show de la mejor las tenemos todas.
1: Échale, Carmen.
2: Desde la bella Irosa, Pachuquita la Bella. A ver, Chilanga Banda, por favor, de Café Tacuba.
3: Ah, yo veo que sí.
1: Claro.
0: Las tenemos, ¿no? Todas.
3: ¿Por qué? Porque las tenemos todas.
1: Continuamos en el show de la mejor.

0: Show de la Mejor, hola.
1: Buenos días, Show de la Mejor. A ver si es cierto que las tienen todas. La cumbia de Goku.
2: ¡Eso! Ah, ya. ¡Eso, papá! No, no podía faltar el día de hoy. Vámonos con un jamejameja. Porque las tenemos todas.
0: Ay.
2: Gracias, compadre. Gracias.
3: ¿Qué se les dice, manaco?

0: tenemos todas.
1: El show de la mejor, hola.
2: Pablito, mijo, ponte la de cómplices al rescate. Esa que veías cuando estaba chiquito.
1: Ah, sí, ya. Sí la tenemos. Ay. Solo que esa no es la versión oficial, pero.
3: Esa es más regional.
1: Eso me gusta.

0: Te bofeaste, no, luego.
1: Hasta me mareé.
2: Si usted bien bofeado. Cantó con nosotros estas canciones, ya nos duele todo.
1: Ya duele la rodilla. Si usted la no las cantó como Chulo, es porque ya necesita tomar suplementos para la edad.
2: Chéquese ahí, hágase la prueba ahí del azúcar, de sí.
1: El tacto.
2: La glus. ¿Cómo es?
0: Otra vez. Oigan, muchachos, ¿qué creen?
2: ¿Qué pasó?
0: Ya nos vamos.
2: ¡Así la neta!
0: ¿Por qué? Mañana, 15 de septiembre, señores. Totalmente vivo, el show de la mejor. Pablito Chagra, thank you very much.
1: Mi Chulo, te quiero con todo mi corazón, oigan.

0: ¿Cuánto?
1: ¡Hora!
2: ¡Ya nos vamos!
1: ¡Te van a quitar el follow!
2: No. ¡Ya nos vamos!
0: ¡Ay, mapache!
2: ¡Cuídense mucho, señoras y señores! ¡Esto fue el show
3: de la mejor! ¡Vámonos!
2: Bye.
0: ¡Nos escuchamos mañana!
2: ¡Adiós!
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2: ¡Hola! Son las 9:59.
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6: Son las 10 en

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0: 26 de septiembre.
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11: 10, 19.
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0: con 10 minutos, señoras y señores. De este lado, Armando Solís, la cochinilla, tu cochinada de confianza. Bienvenidos sean todos ustedes a esto que es la cochinilla al aire, el hashtag del día de hoy. Cosas de locutor, cosas de locutor. Por ejemplo, ¿qué cosas son de locutores? Por ejemplo, llegar tarde, ¿no? Llegar tarde a tu programa, cosa muy de locutor, ¿sí? Mándame tu audio al 5580-032-977, cosas de locutores. Y aprovecho este espacio para felicitar a todos los colegas del mundo mundial. ¡Feliz día del locutor, muchachos! ¡Feliz día de este individuo, de este ser que se la pasa hablando babosadas y media! De este ser que te va a acompañar en tu camino, en tu trayecto, en momentos buenos, en momentos malos. ¡Felicidades! ¡Felicidades a todos los locutores de esta estación y de todas las del mundo mundial! ¡Va! Y ahora sí, es turno de clavándole marque a 55-52-63-0977, porque esto es...
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0: ¡Venga, papá! ¡Venga, Padre Santo! Es momento de que le marques y me digas qué canción quieres. ¿Qué canción va a querer mi niño, mi niña, la princesa, el rey, el tazo dorado? Híjole, a ver, venga. ¿Tenemos llamada? ¡Échamela! ¡Hola, hola!
2: ¿Qué tal? Buenos días.
0: Hola, buenos días.
2: Buenos días, feliz día, cochinilla.
0: Gracias, mi carnal. ¿Cómo te llamas, guapo?
2: Miguelón, aquí andamos.
0: Miguelón, ¿de dónde nos marcas, Miguelón?
2: De aquí, de Iztapalapa.
0: Ah, muy bien, Padre Santo. Pues es más como barrio. Me pusiste mucha rola acá, muy, muy flow, muy tranquilo. Mi Miguelón, ¿qué trampa? ¿Qué rola vas a querer?
2: La de Chaleco Salvavidas de la Adictiva.
0: Chalecos salvavidas de la adictiva. No, y luego con estas lluvias, hermano, sí, allá en Iztapalapa se ocupa, ¿eh? Sí, ¿verdad? La neta.
2: ya tenemos la lanza, ya no me falta el chaleco.
0: Y si tu calle va de bajada, hermano, pues empieza ahí el río salvaje, pero bien. Bien, Padre Santo. Oye, pues ahí te va tu rola, dedícala, por favor, échale.
2: Bueno, esta canción se llama El Chaleco Salvavidas de la Adictiva, aquí con el cochinilla. Esta la dedico a mi ex.
0: ¿Y la rola?
2: También.
0: Eso. ¡Cuídate, carnal! ¡Excelente lunes!

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2: 11 de la mañana con 20 minutos.
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2: ¡Hey! ¡Hey! ¡Hey! ¡Hey! ¡Venga! El Escari León, señoras y señores. Que se presente en la esfera. En el 2027, ¿no? A ver si no es que cancela, pero bueno, llega la boda del Huitlacoche. A ver si esta sí.

0: 11:26, señoras y señores, el hashtag del día de hoy. Cosas de locutores. Por ejemplo, fingir que todos los lanzamientos musicales están increíbles. Ay, no, qué padre está esta canción. Escuchamos a Mariana Ochoa ahorita. Ay, qué padre. Ah, bueno, cosas de locutores. Dedicada para Yolanda. Y el día de hoy, a ver, atención, márcale, porque esto también es de locutores, atender llamadas. 55-5263-0977. Esto es
1: La Complacencia.
0: Venga, tenemos complacencia, échame línea telefónica número 1453. ¿Sí? ¿Banco quién? ¿Me están ya buscando otra vez? Chingao. Es bien fácil, hermano, si le debes al banco, nada más desinstala la aplicación y listo. Venga, tengo llamada, hola.
2: Hola.
0: ¿Quién habla?
2: Francisco.
0: ¡Qué trampa, mi Frankie! ¿De dónde nos marcas, hermano?
2: De Naucalpan.
0: Bien, carnal. Oye, ¿qué onda? ¿Qué rola quieres?
2: Pómela de uno y de todos los modos.
0: ¡Ufas! ¿Dedicada para quién?
2: Para recordar el chile mole y pozole.
0: ¿Cómo se llama el chile de aquella mujer? Perdón, ¿cómo se llama aquella mujer?
2: Maya.
0: ¿Cómo?
2: Maya.
0: ¿Mayra o Nadia?
2: Mira.
0: Ah.
2: Con M.
0: Mayra, perfecto, hermano. Pues oye, dedícale unas palabras en lo que el Jesus suelta al palomo. Venga.
2: Me acaba de poner, le digo que la amo y gracias por todos estos 15 años juntos.
0: ¿Pero sí es tu esposa o es la aquella?
2: No, es mi esposa.
0: Ah, bien, entonces, carnal. Bueno, oye, hermanito, pues ahí está tu rola. Que tengas un excelente lunes, inicio de semana. Hoy nada más, mira, de puro coraje llega y échale tres, así, al hilo, como va.
2: Hasta cinco. Gracias.
0: Cuídate. Ay, ajá.

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0: 26 de septiembre.
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1: Damas y caballeros, ya estamos aquí en el mercado Ampliación Selene, en la alcaldía Tláhuac. Y estamos con...
2: Peño de la Sierra, Salvador.
1: Oiga, pues ya estamos listísimos, preparados, los muchachos a punto de subir al escenario. Carnal, hazle la invitación a todo el público para que se lance a bailar con los alameños de la sierra.
2: Claro que sí, invitamos a todo el público para que se dejen venir por acá, oiga. Aquí andamos ya alistando todo para que se ponga de lo mejor, oiga.
1: ¡Éale! Hermano, ¿cómo vienes? ¿Soltero o casado?
3: Casado, soy casado.
1: No entiende, depende de qué pregunte, dice.
3: Sí, así es.
1: Bueno, pues ya lo saben, hermano, la invitación para toda la banda.
4: Claro que sí, que se dejen venir porque vamos a pasar un momento agradable por acá.
1: Eso, pues ya lo saben, desde el mercado, Ampliación Selene, en la alcaldía Tláhuac, los alameños de la sierra. Ven por tu autógrafo, ven por tu foto. Obviamente traen ahí las gorras, los pósters y además los kits pozoleros. 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Somos la regaladora. ¡Aquí nomás!
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5: Estamos de regreso, señoras y señores. 11 de la mañana con 37 minutos. 11 con 37. Llega Bronco. Esto se llama Oro. Ay, oro lo que tengo el día de hoy en el uno de tripas. Tengo boletos. ¿Quieres saber de quién? Quédate y ahorita te decimos.

0: Casi la promesa que si no se cumple, no se debe hacer. Tú eres la respuesta.
1: 11:41.
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11:46, el hashtag del día de hoy. Cosas de locutor. Por ejemplo, tener la voz de encanto y cara de arrepentimiento. ¡Ah! Mándame tu audio 5580-032-977 y participa. Estamos en vivo, estamos ready, estamos aquí nomás en La Mejor.

0: mañana con 50 minutotes en la Ciudad de México. Hermosa, chula y sin contingencia Ciudad de México. Que no sepa qué hicieron lo de su contingencia si todo el mundo mañana, mira. Pum, pum, pum, pum, pum, pum, pum, pum. Pum, pum, pum, pum, pum. ¡Viva México! ¡Pum, pum! Ay, pero bueno, esa es otra historia. Ahorita el hashtag, cosas de locutor. Cosas de locutor. Ah, sí, mañana, mañana. Y los pobres perritos en las casas. Pero bueno, lo que es a los héroes de la independencia y a la Virgen le encantan los cohetes. Pero, ¿sabes qué? Vámonos ahorita porque es turno de que nos agarremos a trancazos. Porque esto es...
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0: Agarramos un Cochi Versus impresionante. Cochi Versus de hermanos. Batalla que viene entre dos grandes de la familia Quintanilla. Llega con el uniforme azul. Ellos son los Cumbia. Cumbia Kings.

0: ganas de bailar con el nabo en crucigrama, pero esa es otra historia. Y ahora sí, contra. Llega nada más y nada menos. Desde el inframundo, uniforme amarillo y las curvas más chavochas del mundo. Ella es Selena Quintanilla.
1: Un carro viejo que viene pitando.
0: Ay, mira su reina nada más. ¡Qué barbaridad! Ni Jennifer López llenaba esos pantalones. ¡Dios bendito! Ahora sí es turno de que marques y tú decidas. Dime quién va a ganar ese coche versus 2 de 3 gana. 55-52-63-0977. Esto se lo lleva a cargo la malamita y el zar del boxeo. De campana a campana y de esquina a esquina. ¡Vámonos, que hay tiros, señores, señores! Arrancamos con este coche versus impresionante, contundente. Se suben al cuadrilátero los Cumbia Kings contra Selena. Selena contra los Cumbia. Empieza el intercambio de golpes. Tenga para que se entretenga. ¡Ajá! Primera llamada. ¿Por quién va tu voto? Selena, Selena, Selena Quintanilla dando el primer golpe. Fuerte y contundente, avienta el recto que impacta en la zona blanda de los Cumbia Kings, haciendo huevo estrellado para todos por parejo. Venga, segunda llamada. ¿Por quién va este voto? ¿Sí? ¿Por quién va tu voto? ¡Ah, no, bueno! ¡Se está durmiendo! ¡Señores, señores! ¡Venga! Línea telefónica número 1453. ¿Por quién va tu voto?
2: Por Selena.
0: Selena, Selena, re, re, re, acaba de ganar. La tarjeta es de Don Lama, la mitad. 10 puntos para Selena, 0 puntos para los Cumbia. ¿Quién se quedaron mirando, señores, señores? En la casa de la música, 11 de la mañana con 52, llega la carcacha. Aquí nomás.

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1: Señoras y señores, ya comenzamos, ya arrancaron los salameños de la sierra el día de hoy desde el mercado. Ampliación Celane, mi querido Seba.
2: Ay, bombita, sí, aquí estamos regalando los kits pozoleros para toda la bandita que venga y que se ponga a bailar esta increíble música que son los salameños de la sierra.
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1: 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Oye, baile y baile, Juanito.
4: Las señoras están con el ambiente, quieren bailar, pero pues uno, ¿qué puede hacer? 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

7:02, señores y señores, el hashtag del día de hoy, cosas de locutor. Por ejemplo, dejar programas grabados. ¿Oh, qué? ¿Por ejemplo este? No, ¿cómo? ¿Estamos en vivo o estamos grabados? No lo sé, dímelo tú. No lo sé, ¿estamos en vivo o estamos grabados? Soy Jesús. ¿Estamos grabados? ¡Ah! ¡Feliz 15 de semana!

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1: ¡Ya lo escucharon, señoras y señores! ¡Es momento de que participes dando tu mejor grito mexicano! Oye, tenemos canastas patrias cortesía de Natalia Jiménez y tú te la tienes que llevar. A ver, esta canasta incluye que si tu tequila, o sea, un pomo bien dado y bien y bonito. Incluye que si dulces típicos, incluye que si la botuana, cosas para el pozole. Incluye, es más, creo que hasta 2 horas de sonido a la mejor ahí con la bomba, ¿eh? Para que nada más veas lo que incluye. ¡Qué chulada! A ver, márcale 55-5263-0977 y échame tu mejor grito. A ver, tu mejor grito. ¡Hola, hola!
2: ¡Hola, hola!
1: ¡Qué trampa, mi carnal! ¿Quieres tu canasta patria o qué?
2: Sí, claro, ya listo.
1: Cámara, pero a ver, rífate tu mejor grito. Van a ser 2 gritos. El primero es el de Viva México y el segundo tiene que ser grito acá norteñón, acá el de...
2: ¡Órale!
1: ¿Va? ¡Órale, mijo! Órale. Échale el primero. El primero, venga.
2: ¡Viva México!
1: ¡Ay, así fue yo!
3: Tú habla como él.
1: Me avisas cuando quede, ¿ok? ¡Mi carnal! No se podía con una voz más así, más como del LGTBQ más YXZ.
2: Oh, órale, me echo una más chingona.
1: A ver, pellízcate uno, cruza la pierna, hermano. A ver, venga, a Wendy Guevara le sale mejor la voz de hombre que a ti, carnal. Oh. Échale, papi.
2: ¡Viva México!
1: ¡Ay! ¡Chente,
4: ¿qué
1: eres tú!
4: Está tan mal.
1: Va, venga, me gustó, carnal. Ahora rífate el otro, que es como más... Más gallito, más garraspeado. Échale, carnal.
2: Órale.
1: 1, 2, 3. ¡Amá, pisaste al perro! Carnal, ¿sabes qué? ¡Tú ya ganaste!
2: ¡Eso!
1: ¡Felicidades! Te llevas tu canasta patria cortesía de Natalia Jiménez. ¡No nos cuelgues! ¡Te tomamos los datos! ¡Felicidades, hermano! Y espero que mañana te... Mira, te trajes todo el tequila y digas, va por sí, cochinada. ¿Va?
2: ¡Ay, eso! Lo etiqueto en Instagram.
1: ¡Órale! Y es más, mira, ahí te va. De pilón, te voy a decir que escojas una rola en tu complacencia. ¡No, hombre! Ando espectacular, ando exquisito el día de hoy. ¿Qué rola quieres, mi carnal?
2: El secreto de memoria de la arrolladora.
1: Sí, te escuchabas como el conejo, hermano. Yo sabía que ibas por ahí. Ay, sí, arrolladora, ra, ra, ra. Pero va, cámara, carnal, ahí te la dejo.
2: Gracias.
1: Órale, gracias a ti.
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1: Órale, va, a ver, da tu comercial completo, venga, échale.
2: Un saludote a Cerrajería San Andrés Totoltepec, los mejores del sur.
1: ¡Ay, ahora! Bien, mi carnal, saludotes por allá. Te mandamos un abrazo.
2: Gracias.
1: Y llega la arrolladora, el monstruo de las 32 cabezas. El MK 97.7, 12 con 11. Aquí nomás.

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16: 12-22.
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19: Señoras y señores, porque un pueblo sin música es un pueblo sin alma y nosotros lo sabemos bien. En ese momento estamos totalmente en vivo desde el mercado Ampliación Selene con la música de los alameños de la sierra. Jefa, ¿cómo se llama?
20: Marce.
19: Oiga, bailando y gozando con los alameños, ¿cómo se siente?
20: Bonito, bien padre.
19: ¿Se siente bien feliz?
20: Feliz.
19: Eso, muy bien. Señoras y señores, estamos en vivo. Mi amor, ¿tu nombre?
21: Alejandra.
19: Oye, Alejandra, bailando con los alameños de la sierra.
21: Sí, aquí.
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21: 12 de la tarde con 24 minutotes, señoras y señores. Llega Rola, que se la vas a dedicar a quien tenga estigmatismo, miopía o ocupe lentes como tu servilleta, ¿no? Esto se llama Ojitos Mentirosos, a cargo del Chino Pacas. El hashtag del día de hoy, cosas

0: piensa mucho en el lado, ¿qué bolas? Pásenle, lunes de comer, vigilia, ¿cómo es el asunto? Ah, no, todavía ni es Semana Santa, pásenle de ese lado. De ese lado, su taquero de confianza, echándole su taquito como a usted le gusta, mi Jesús. ¿De qué va Querétaro si va para Tasqueña? ¿Eh? ¿De qué va a querer su taco? A ver, que se escuche bien la picada. ¡Súbele! ¡Súbele! ¡Ahí está! ¡Mira! ¡Eso, ahora sí! ¡Hasta doradita viene! ¡Brenda, qué trampa! ¿De qué vas a querer? Hoy traigo de labio en molleja. ¿Te rifas o qué? ¿Dos de ese para llevar o para comer aquí? ¡Órale, para comer aquí! También lo que tengo para comer aquí. ¡Ahí te va! Tengo orden de la leyenda, pase doble. Por si fuera poco, tengo orden de Natanael Cano, pase doble. Y por si fuera poco, también te llevas tu compla, pase... ¡No, la compla no es pase doble! ¡Hijo de la fregada! ¡Todavía vengo dormido! Márcale 55-5263-0977. A ver, ¿qué dice la banda? ¿Qué dice la raza? A ver, tengo llamada. Sí, hola, ¿quién habla? ¿Sí? ¿Quién habla? A
1: ver, bueno.
0: Hola. Bueno.
1: Para nada, carnal. Para nada, carnal.
0: ¿Cómo te llamas?
1: Dos de tripita, Beto Hernández.
0: ¿Qué pasó, mi Hernández? Ahí te va, dos de tripa, reviento, tostada. Además, tu chesco, pero baja la voz. Va, no digas que te lo regalé. Mi carnal, ¿quieres los de qué?
1: Los de Natanael Cano, hermanito.
0: Va, con cilantro y cebolla.
1: Con tocho morocho.
0: Órale, ahí sale mi carnal. Ahí se van los de nata. No nos cuelguen, nosotros te colgamos. Híjole, ya se fueron los de nata. Venga, vámonos uno más. Siguiente orden, ¿de qué se va a despachar? 55-5263-0977. Ya se fueron los de nata. ¿Sí? ¿Quién anda ahí? Bueno. Bueno.
2: Bueno, bueno.
0: Radio. ¿Qué trampa, carnal? Bueno, están mis tacos. ¿Cómo te llamas?
2: Eric, buena tarde, cochinilla.
0: ¿Qué trampa, mi Eric? Híjole, esos me chocan, la neta. ¿Pero qué onda, mi Eric? ¿Qué trampa tengo, mira, de la leyenda o tengo compla?
2: No, de la leyenda.
0: Cámara, ya son tuyos, no nos cuelgues. ¿Van con todo?
2: Con Tokio.
0: ¿Chile del que pica o del que no pica?
2: Permíteme tantito.
0: ¡Hora! No seas así, llevando. ¿De cuál quieres? ¿Del que pica o del que no pica?
2: El que no.
0: Ah, entonces te despacha el Jesús. Cámara, mi carnal, no nos cuelgues. Ahorita te colgamos nosotros. Se va el último, se va la compla. 55-52-630-977. De este lado hoy, cabeza surtida o maciza. O maciza surtida en la cabeza, como usted la quiera. Tengo llamada, hola. ¿Sí? ¿Quién anda ahí? Bueno. Bueno. Mírala. Habla bien, mija. Bueno. Bueno. Bueno. Híjole, de preferencia si eres muda, mejor ni marques, neta. Mírala, ya se llevó el de lengua. No puede ser posible. Cámara, me toca nada más la última. Bueno. ¿Qué trampa, mi carnal? Tengo complacencia. ¿Cómo te llamas?
3: Vero Tino.
0: Cámara, mi Vero, ¿de quién quieres tu compla?
3: De Pequeños Musical.
0: Cámara, cualquiera. ¿Cuál de Pequeños? Pero dime una, condenada.
3: Pues, la que a ti te guste.
0: A mí me gusta la de Jesús, pero esa es otra historia. Me gusta la de Caballero, pero pues es de Alejandro Fernández, ni modo. Oye, pues a ver, ponte una de Pequeños Jesús. Cámara, mi Verito, ahí te va. Mínimo, te voy a dar un chesco para que, mija, no te me quedes sin nada, ¿va?
3: Ok.
0: Órale, gracias. Cámara, ahí nos vemos. Gracias a ti. Híjole, mira, llegan Pequeños. ¿Por qué se llaman Pequeños si tienen uno que está bien gordito? Yo siempre me he preguntado eso, la neta. Pero bueno, cámara, recogemos el changarro. Brenda, deja de estarte tragando las sobras, mija. ¿Tanto vas al gimnasio para que ahorita te estés empachando dos tacos? No, bueno, te estoy diciendo. Y luego son de cabeza. Y ahí estás sentada. No, ya, vamos a recoger.

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1: 12 de la tarde con 39 minutos. 12 con 39. Llegan los cuisillos. Esto se llama Mil Heridas. Ah, no, ¿cómo se llama? Ah, un bebito con tus ojos. Un bebito con tus... Bueno, pues después de mil heridas tiene que salir mínimo un bebito con tus ojos. Jesús, te la dedico.

0: sabes.
1: Que esté.
0: Te extraño.
1: Yo también a ti.
0: Y no sé qué hacer.
1: Ni yo.
0: Si tú no estás.
2: Señoras y señores, ando en Instagram y en TikTok, @soylacochinilla. En este momento, vente al live. Si quieres tu saludo, dime por qué y hasta dónde. Después de esta rola, se van saludos a través del TikTok live, @soylacochinilla. Cámara, dime saludos para quién, en vivo, a todo color, hasta dónde. 12 de la tarde con 42 minutos. Soy Armando Solís, La Cochinilla.

0: 5:35 y oficialmente vámonos con los saludos. Saludos para Arturo López, para Andrómeda Polet, para Giovanna Diego, para la Cari, para mi querida Serrat. Saludos para María Suárez y para Yadis y la Miris. ¡Wow! Saludos para Viri Martínez. Saludos para la Cari desde Nicolás Romero. Saludos para Enrique Solís. Saludos para Jessica Vortis desde Iztapalapa. Saludos para María Suárez. Saludos también para Walter Mendoza. Saludos para Gloria Pérez. Saludos para Ángel. Saludos para Edwin González. Dice que nadie lo saluda, pero mira, él ahí anda bien presente. Saludos para Tania Sandoval y Andrómeda. ¡Wow! Saludos para el Tres Cuartos. Saludos también para Maribel Solís. Saludos para Jesús, saludos para Armando Zárate. Saludos hasta Baja California Sur de Yesenia. ¡Wow! Saludos, Yesenia. Saludos para Tania Sandoval. Saludos para Naucalpan City de parte de Carlos. Saludos para Arkansas City. Saludos para Chimalhuacán. Saludos para la Lázaro Cárdenas y para Panadería Ruiz. Y ahora sí, mi querido Jesús, ¿qué sigue? ¿Qué sigue, mi hermano?
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0: Oigan, ahorita voy a seguir con los saludos porque todavía tengo bastantes de este lado. Kiki Richard, Jonathan Fernández, Santiago. Saludos para toda la banda. Pero ahorita es turno de que ya escucharon esta sirena, que es Canasta Patria. Canasta Patria, cortesía de Natalia Jiménez. Y tú te la puedes llevar para que mañana 15 grites a todo pulmón el ¡Viva México! En ese momento, si quieres participar por tu canasta patria, bueno, márcale 55-5263-0977. ¿Ya tenemos llamada? ¿Ah, sí? A ver, échamela. Hola, hola. ¿Qué trampa? ¿Quién habla?
2: Juan.
0: Mi querido Juanito. ¡Ay, el del zaguán, Juan! ¡Qué barbaridad! Oye, carnal, ¿qué onda? Tengo canasta patria. ¿Te la llevas o qué show?
2: A Wilford.
0: A Wilford, pero ahí te va. Te tienes que rifar dos gritos. El primero es un ¡Viva México! ¿Va? Y el segundo tiene que ser más garraspiadito, más ¡ay, ay, ay, ay! Así es de que venga, rífate el primero y sorpréndenos. Échale, mi carnal.
2: ¡Viva México,
0: ¡ay, viva México, canijo, dijo! Bien, bien, bien, bien. Me gustó, mi carnal, me gustó. A ver, ¿qué tal si me lo das más como afeminado? ¿Se puede o qué?
2: ¿El Viva México?
0: Sí, sí, sí, pero más afeminado. A ver, venga, a ver.
2: ¿Como el mapache?
0: ¡Ándale! ¡Así! Como el mapache, okay. O el chulo o el Pablo, así. Así, como si estuvieras en el show de La Mejor. Venga.
2: ¡Ay, viva México, carnicos!
0: Si te la quedas, mi hermano, ni mandado a hacer. Ahora sí, rífate el otro, el que es garraspiadito. A ver, échale.
2: Ahí te va, ese sí te va como la cochi.
0: A ver, échale. ¿Qué? ¿Qué? ¿Qué?
3: Ah, ok.
0: ¡Mi carnal!
2: ¿Qué pasa, mi cochi?
0: ¡No te escuchamos nada!
2: Oh, ahí te va otra vez.
0: A ver, échale. Ni se escucha nada. Pero ¿sabes qué? Aún así, me agarras chido, ando barco. ¡Ya te lo llevaste! ¡Felicidades, mi carnal! Te llevas tu canasta patria, cortesía de Natalia Jiménez, que incluye tequila, que si la botana, que si dulces que te picaron, que si lo que tú necesitas por este 15, ya lo llevas. No nos cuelgues, te toman tus datos. ¡Órale, mi Juanito! ¡Gracias, Padre Santo! Al mejor locutor, yo le paso tu recado al mapache, pero pues mientras tanto...
2: Locutor, no locutora.
0: Ah, sí, perdóname, perdón. Cámara, mi carnal, gracias, te mando un fuerte abrazo. Ahorita la Brendita te toma los datos y de paso te saca el Instagram o algo así. Y ahora sí, mi Jesús, vámonos a lo que te truje, chencha. Esto es...
4: El hashtag de hoy.
0: El hashtag del día de hoy, cosas del locutor, cosas del locutor. Y es que el día de hoy 14 de septiembre, día del locutor en Mexico City. Y la neta es de que nosotros estamos completamente agradecidos. Y digo nosotros porque estoy seguro que todos mis colegas piensan de la misma manera. O sea, nosotros nos debemos a ustedes, gracias a ustedes por permitirnos pues estar en sus vidas, acompañarlos. Somos sus compas de camino, somos los compas que vamos a poder reírnos, que vamos a poder equivocarnos, que vamos a poder decir estupideces o también información clara y precisa. Gracias, porque somos locutores gracias a ustedes. Y ahora sí ya voy a llorar. Cosas del doctor, a ver qué dijo la primera persona.
5: Cállate, babosa, me hartas.
0: Sí, por ejemplo, por ejemplo. ¿Qué dijo el primero?
6: Échale. Hola, ¿qué tal, cochinilla? Buenas tardes. Buenas tardes, la mejor 97.7.
0: ¿Qué trampa, mi carnal?
6: Aquí nomás. Hashtag, ajá, cosas de locutor. No, pues cuando tienes una voz súper sensual para, ajá, trabajar en la mejor.
0: ¡Ay,
6: como
0: ahora!
6: Dice que dice... ¡Ay, Jesús, padre mío! Échate otro pulquito para que veas que está re bueno.
0: ¡Ay, ahora!
6: Aquí nomás.
0: Sí, cierto, mi carnal, sí, cierto. Oye, por ejemplo, cosas de locutor. Que la gente piense que eres Ticketmaster. ¡Hijos de la frega! ¿Para qué te cuento? ¿Para qué te digo que no? Sí, sí. O sea, siempre es... Cochi, regálame tanto, regálame esto, ahora regálame el otro. ¡Ay, participe! No les quita nada. Uno más, mi Jesús. Aviéntamelo, por favor. Aviéntamelo.
7: ¿Qué tal, mi querido cochinilla? ¿Cómo estás? Muy buenas tardes. Aquí participando contigo en el hashtag cosas de locutores. Como cuando estás en la hora de la regaladora y te equivocas, ajá, de botón y te andas agenciando una visita de gobernación.
0: ¡Épale!
7: Saludos, ejemplo, hermano. Cuídate.
0: Saludos, mi carnal. Cuando dejas grabado y 3 meses después sigues estando en el mundial. Atentamente, el show de la mejor.
6: Hijos de la fregada.
0: Ay. Por ejemplo, cosas de locutor. Tener apodo de animal. Ahí tienes que si el conejo, que si el topo, que si la cochinilla, que si el chencho. Mira, el chencho no tiene apodo de animal, pero es bien animal, bien bestia, te lo juro. Venga, uno más. Ajá.
8: Hashtag del día de hoy, cochinilla. Ajá. Cosas de locutores.
0: Ajá.
8: Cosas de locutores. Que les gusten los travesaños.
0: Ah.
8: Cosas de locutores.
0: ¡Ay! Atentamente, un travesaño. Pues mira, a ver, hasta que no pruebes uno, no niegues a ninguno. Ah, palabras inmortales de la cochinilla. Hasta que no pruebes uno, no niegues ninguno. Oigan, cosas de locutores, escucharte más gordo de lo que estás. Atentamente la bomba. Oye, no. Felicidades también, mi querido Bombita, mi querido Adrián, cierra la bomba. Venga, uno más.
9: ¿Qué onda, mi cochinilla? ¿Qué onda?
0: Mi rey.
9: Participando en el hashtag del día de hoy.
0: Ajá.
9: Cosas de locutores. Se ponen a jotear bien feo.
0: Ay, ya, no seas así. Es personaje. Además, soy la cochinilla. Si no, sería el cochinillo, ¿no? O algo así. Sí, no, pues es que también... O sea, también hay... O sea, mira, por ejemplo, yo pues nada más uno al año, ¿no? O sea, en estadísticas, en margen de estadísticas y números, pues es como el 1%. Pero pues el Chencho, imagínate, le ha dado más travesaños que Cristiano Ronaldo. Entonces, no, pues ya está machín la cosa. Cosas de locutores. Híjole, esta está fuerte, pero es real. Tratar con algunos artistas que son muy mamilillas. ¡Híjole! No diré quién, pero sí, a veces... Y hay unos que, híjole, no hombre, ni mandados a hacer por Dios mismo, Padre Santo, qué barbaridad. Uno más, échale a mi Jesús, arráncate.
10: Hola, buenas tardes, mi cochinilla, aquí saludándote y felicitándote en el día del locutor. El día de hoy en el hashtag cosas, ajá, de locutores, ajá, que llames o que mandes mensaje pidiendo una canción y nunca te la ponen, te dicen que sí te la van a poner y nunca te la ponen. Cosas de locutores.
0: Mi carnal, o sea, yo entiendo, por eso están los espacios de las complacencias, pero es que imagínate, también luego, ponme la del ansioso de Grupo Marrano, no, pues imagínate, también está dura la situación. Uno más, Jesús, aviéntatelo, por favor. ¿Qué dice la banda? ¿Qué dice la people? ¿Qué dice la raza?
11: ¿Qué onda, cochinilla? ¿Cómo andas?
0: ¿Qué trampa?
11: ¿Qué tal, mi hermano? Primero que nada, felicidades por el Día del Locutor. Felicidades a ti y a todos los locutores de ahí, de la mejor.
0: Ajá.
11: Porque son lo mejor, mi carnal.
0: Eso.
11: Ahora sí, cosas de locutores. Cosas de locutores. Pues ellos, como siempre, andan bien atareados, según. Pedir su guajolota con la señora que está afuera de MBS. Bueno, no afuera, cruzando la calle. De MBS. Y el colmo del locutor,
0: ajá,
11: es que tenga un horario de 11 a 1 y que ya cuando salga pues ya está frío el tamalito, ya está frío el tamalito. Así que, pues ni modo, mi cochín. Ahí quedó cosas de locutores y el colmo de locutores. Sale, saludos, saludos.
0: Tiene toda la razón del mundo, y más cuando estás en la regaladora, cuando eres locutor de campo. O sea, te la pasas tragando que si las tortas de la esquina del chilaquil, los tamalitos de quién sabe dónde, las quesadillas de quién sabe dónde, y a la mera hora, ay, pero ¿por qué estoy tan gordo? Oye, ¿por qué ya subí de peso? Sí, cierto, la neta, no puede ser posible. Cosas de locutores, mandarle saludos a la banda, por ejemplo, para mi Viri Martínez, para Lupita, para la Serrat, para de este lado quien andaba más, Gloria Pérez, para Josh Ross, oye, Néstor Hernández Villalpando, para Ginette Olvera, que le manda saludos a su esposo Carlos SPL, para Angie, que está en mi Selenea Luisa. ¡Ay, qué bonito!

0: Me encuentras en Instagram. Cámara, bye bye.
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0: iniciamos.
1: Muy buenas tardes, feliz día del locutor a todas las personas que están al frente de un micrófono. Hoy es nuestro día, muchísimas felicidades. Más a los compañeros de La Mejor, desde la mañana hasta en la noche. Gracias a todos los del campo, gracias Andrés Salazar y a ti también, Mel. Iniciamos.
2: Hola,
1: Laura Regaladora, tú también, felicidades.
2: A mí me vale más.

0: romanticismo, vamos a regalar boletos. Ya despiértate, esa de jefe, déjate.
1: Estoy aquí, estamos viendo la granja.
0: No lo puedo decir,
1: o sea,
0: no puedo decir que estás viendo la granja.
2: ¡Lenguaje!
1: Es que me gustan los animalitos.
0: La 1:08, esto es La Hora Regaladora.

0: Valderrama.
1: Jefe. Jefe.
2: ¡Hola!
1: Jefe.
2: ¿Qué le pasa?
1: Ay, es
3: el topo.
1: Es el Bernie.
2: Ajá.
1: Jefe.
3: Ya viene el topo. Ya. Hola, ¿cómo están?
2: Hola, Bernie.
3: Mamá. Bueno, vamos a entrar a la sección del taquero.
1: No, el taquero.
3: Sí, tenemos de tripa.
1: No, eso es en el espacio de la cochinilla.
3: Ay, ahora.
2: Que por cierto le sale de
1: jacho. Ya, Bernie, dale chance al topo. Topo, ¿cómo estás? Bienvenido.
4: ¿Cómo estamos? A la 1:00 p.m. con 11 minutos. Es la hora. Regaladora. Felicidades a todos los colegas. Muchachos, muchas felicidades por ser el Día del Locutor. A toda la gente que no sepa, hoy es Día del Locutor,
1: sí,
4: 14 de septiembre,
1: sí, señor.
4: Día del Locutor. A toda la gente que nos ha felicitado, muchas gracias en las redes sociales, aquí en cabina. Vamos a ver party con los locutores próximo jueves.
1: Así es, topo.
4: Pongo la carne asada.
1: Y por eso hoy vamos a agarrar
4: la carne asada.
1: ¡Mañana no se trabaja! ¡Nos vamos todos de fiesta!
2: No.
4: Mediodía.
1: Y luego ya.
4: Y el miércoles no hay chamba.
1: Va, ya está.
4: Además, no. Les doy. Y el jueves carne asada.
1: Órale, muy bien. Y para todos los que no puedan ir a la carne asada y quieran participar y quieran ganar y quieran festejar con nosotros, les dejamos el teléfono para que pongan a girar la ruleta. 55 52 63 097 7.
2: Hola. Sí, tenemos llamada. Aquí está.
1: Tenemos la primera llamada que grita.
5: Yo escucho la hora regaladora.
1: ¡A girar!
6: Ganaste
1: un par de boletos para que disfrutes del conjunto Primavera.
2: ¡Wow!
1: Ahí estará en la arena CDMX y tú vas a ser de los privilegiados. ¿Cómo te llamas, hermano?
5: Omar.
1: ¿Y qué estás haciendo, mi Omarcito?
5: Andamos chambeando en aplicación.
1: Muy bien, no me cuelgues, Omar, para tomarte tus datos y que pases a recoger tu par de boletos para que disfrutes del conjunto Primavera. Más llamadas al 55 52 63 0977. Contesta, Bernie.
3: Pero es que me traje unas galletas.
2: Hola, Bernie.
3: Te hicieron derecha.
1: Ya giró la ruleta,
6: Ganaste un guajolocombo.
1: Ándale, el guajolocombo para ti, que va incluida una torta de tamal. Va la torta de tamal, Bernie. ¿De verde o rojo? ¿Cuál quieres? ¿O de rajas, hermano?
5: ¿De dulce hay?
1: Sí, también.
3: ¿Te encanta de dulce?
1: Así es. El de dulce a esta hora, 1:13 p.m. ¿Y tu atole de qué lo vas a querer?
5: De lo que haya.
2: De lo que haya. Tengo de plastilina.
1: Y también tenemos de guasamamaya.
2: Ah,
1: ¿cuál
2: sí,
1: te ponemos?
2: Niño.
1: ¿Cómo te llamas, hermano? ¿Cómo te llamas?
3: Le entras al cumbalache.
1: Armandito, mira, se llama Armando.
2: ¿Con qué razón
1: está tan retrasadito,
3: Así es. Armando, le entras al cumbalache.
5: Bueno, a ver, un cambalache.
1: Ya tenía preparado el guajolocombo.
3: ¡Qué padre! Nos trajeron regalos.
1: Armando, escoge la bolsa de Bernie o la bolsa de Mel. ¿Cuál quieres?
5: Es que no sé quién esté más bolsudo.
1: Híjole.
3: ¿Más güey qué?
2: ¿Más güey
1: bolsudo? No, bolsudo, niños, bolsudo.
3: Muchas gracias, muchachas.
1: ¿Qué quiere la de Bernie?
3: Okay.
1: Entonces,
3: bolsa derecha.
2: La mía que no quiso.
3: Kikaína que no quiso.
0: Para una gran diversión, una imponente pantalla LED de 60 pulgadas con alta definición total, super equipada para el
1: mundo. No se lleva la pantalla, hombre.
2: Ay, la pantalla.
1: Llévatela, Mel.
3: Que hay una bolsa que sí quiso.
1: Es la tuya, Bernie.
6: Perdiste.
1: ¡No! ¿Cómo que perdió, Bernie?
3: Y el locutor no se puede perder.
1: ¿Por qué la pachurras ese botón en la consola? Se te dijo que no le movieras.
3: Perdón, es que...
1: ¡Pero mira!
3: Ok, mira cómo beben los peces en el río.
1: Todo falta para esas canciones.
3: Pero ya en el Sam, eso ya hay Santa Claus.
1: Esta es la música de La Tentación. Armandito Tentación. Quiere que lo tienten, muchachos. Adelante.
2: No, guácala.
1: Órale.
2: A ver, Armando, ¿quieres La Tentación o qué? Armando.
5: ¿Dónde?
2: ¿Quieres La Tentación o qué?
1: ¿Sigues vivo, Armando?
5: Vale, perdón, es que no escucho bien.
1: Pues es que escúchanos también por el teléfono, hermano.
2: Hay que tener cerilla. Ajá, Armando.
5: Mande una
2: cita. Oye, ¿quieres La Tentación o qué?
5: Va.
2: Bueno, a ver, ¿qué viene La Tentación, Rafael? Ay, no le sé.
1: ¿Estás seguro? Es un par, mira, te doy una pista, es un par.
2: No creo que sea buena idea, ¿eh? ¿En serio?
1: Lo tengo en la mano, este par.
2: Rafael, ¿qué? No.
1: ¿Qué? Aquí está para ti, Armandito. ¿Te dejas tentar por este par?
5: Pues ya que ya no tengo ni tamal para comer.
6: Ganaste
1: un par de boletos para que disfrutes de la arrolladora banda Elimo. No.
3: ¿De quién es?
1: De don René Camacho.
3: Ah, René Camacho.
1: Sí, así es.
2: Camacho.
1: Así es. Armando, no me cuelgues para tomar tus datos mientras yo organizo aquí los niños. A ver, Bernie, no, repite espera. Conmigo. Sí. Es banda arrolladora sí. El Limón de... Sí.
3: De Chuny Zárraga.
1: No, de Chuny Zárraga, no.
2: De Pancho Barraza.
1: No, tú tampoco, no le hagas segunda, ¿sabes?
2: De Selena Quintanilla.
1: Vámonos, vamos a ponerle la orden a esto. Esto es música.
4: Vaya, muchachos, vamos a música, es algo de Alex Fernández. Tú sigues aquí, 1:17 en la hora.
2: De
1: feliz día, locutor.
3: Muah, muah, muah.

0: Popo.
1: Oye, Mel.
2: ¿Qué pasó, Bernie?
1: ¿Cómo se dice? Oye, papá, ¿esta pala de quién es? En Aguatl.
2: En Aguatl, sí. ¿Cómo se dice?
1: Oye, papá, ¿esta pala de quién es? En Aguatl se dice... ¿Iztapalapa?
2: ¿Qué entendí?

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6: 1:24.
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0: está entregando muchísimos premios en la hora regaladora. Oiga, agradecerle a la niña de redes sociales que nos trajo regalitos, Topo Mi.
1: Ah, sí, gracias, Monche.
0: Así es. No, no es Monche.
1: Ah, no.
2: ¿Qué pasó? Monche divino.
1: Ah, no, bueno.
0: A mi querida Andy, gracias por esto.
2: Tiene poco en el puesto y no viene.
3: Yo te creo.
0: Muñelitos patrios. Anda trabajando, Bernie, tranquilo.
1: Pues la botella dijo algo,
0: ¿eh? Oye, que por cierto, los alameños están totalmente en vivo. La regaladora entregando despensas, entregando muchísimos regalos en algún punto del Valle de México. Muy atentos, sí, porque más al ratito nos vamos a conectar con la regaladora de la mejor. Botellas para mañana, despensas,
2: botella tras botella.
0: La música de los alameños. Alabeños y muchas, muchas más.
2: Alabeños.
0: Alabeños. Alabeños. Alabeños. Alabeños. Ra, ra, ra.
4: Ya ahora con 29 minutos vamos a una llamada para toda la raza que se está comunicando. ¿A qué número, Mel?
1: Oye, el 5552-630977.
0: Así que ya saben, marquen ahora mismo y ya les tengo una pista. La regaladora de la mejor se encuentra con un recorrido con la caravana mexicana, mariachi, regalos, música y mucho más el día de mañana. ¡Tenemos llamada! ¡Que grita!
1: ¡Yo escucho la regaladora! ¡Grita, niño!
5: ¡La regaladora!
2: Ya ganó.
1: Nada.
0: Par de boletos para las luchas. ¿Cómo de que no, muchachos? Consejo Mundial de Lucha Libre. Eso es lo que significa CMLL, mi hermano. ¿Eres rudo o técnico?
5: Técnico.
1: Técnico,
0: muy. No te noto muy contento y convencido. ¿Cómo te llamas, carnal?
5: Irving.
1: ¿El Irving?
0: ¿En dónde nos escuchas, mi Irving?
2: ¿Dónde escuchan Irving?
5: De Cuautitlán, México.
0: Ah, pues te queda lejos.
2: Mira, donde se baila y se goza.
0: No, eso es Atizapán de Zaragoza.
1: Irving, oye, Irving, ¿estás feliz con tu regalo? ¿Le quieres entrar a esto que es el cambalache?
5: Le entra al cambalache.
2: ¿Estás seguro?
5: Sí, para ver si me
1: quieres perder.
2: Ok, ¿quiere la del Melo o quiere la mía?
1: ¿Eh?
5: El que traiga la del nata.
1: La mía ya trae nata, pero es porque no me he bañado.
0: No, no seas cochino, men.
1: No, mi pichejito, se me deja.
0: Es que bañate también diario, eso es cerilla. Cerilla, no es nata.
1: Ah, sí, cerilla, cerilla.
2: Oye, vamos a una promoción con nata para que estén al pendiente.
0: Sí, así es, hasta orégano vamos a regalar. Digo, para eso del pozole, ¿no?
2: ¿Cuál quiere, dijo?
1: No sé, la que dijo.
0: No ha dicho que dice que la de nata, la de mel. Y te despreciaron, Bernie.
2: ¿Qué quiere la mía que no quiso?
6: Para descansar a gusto en un juego de colchones, el matrimonial más el individual.
0: No te llevas el colchón de Bernie.
2: Y además iba a ganar cuánto dinero.
0: ¿Habías guardado dinero en el colchón?
7: Ganaste 500 pesos.
0: ¡Uy, un 500!
2: No quiso. ¿Qué hay con el que sí quiso?
0: Que la trae llena de nata.
7: Ganaste una recarga de 200 pesos.
0: Fíjate, bueno, 200 varitos.
1: Bueno, con eso puede volver a participar.
2: 200 varos.
0: Te combino, Irving, no te fuiste con las manos vacías. No me cuelgues, para tomarte los... ¡Vámonos! ¿Quién apachurró ese botón?
1: Perdón.
0: Espérate, espérate, espérate, porque mira, esto es música de...
1: La Tentación.
0: Muy bien. Música de La Tentación, Irving. ¿Te quedas con tus 200 pesos?
4: ¿O le entras a La Tentación, Irving? Porque puede irte mucho mejor, ¿eh?
0: Vámonos, Topo. Ya le entró Topo Mix, a La Tentación. ¿Qué dices, Irving?
5: Le entro.
4: Eso es todo. ¿Listo y preparado?
0: ¿Qué traes en La Tentación, Topo?
1: No lo sé, po. Tal vez venga algo impresionante. Puede ser dos, puede ser uno. No lo sé, po.
0: ¿Cuánto traes o qué traes en La Tentación, Topo Mix? Dame una pista, dame una pista.
4: Con esto puedes comprar muchas cosas.
0: Vámonos.
4: Sobre todo para mañana, 15 de septiembre.
1: ¡Chencho dice tostadas, que ya no quiere
2: tequila! ¿No?
0: O para nata, si es que no
4: o
0: va,
4: para
0: ¿no?
4: Para nata.
0: Que se quede resignado llorando, ¿no?
4: Ok, ¿qué hay de Temptation? ¿Qué se quiso?
7: Ganaste 1,000 pesos.
0: ¡Mil pesos para ti, Irving! ¡Eso! Estuvo rese.
2: 4 meses.
0: Yo creo que ya para las vacaciones de Semana Santa ya te hacemos tu depósito, mi Irving, ¿eh?
5: Bueno.
0: No nos cuelves, Irving, por favor.
4: A tomarte los datos.
1: Oye,
4: Irving.
0: ¿Qué pasó?
1: Chencho ya se desmayó.
4: Vamos a más música. Chencho. Una con 34 minutos. Es algo de Chas Favela. No me lo mandes.
0: Que va a estar en Chihuahua y Dios Favela.
4: Chihuahua. 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
1: Una con 42. Exactamente, es el turno de Natalia Cano de lo nuevo y Mar Azul.
2: Lo acabo de decir el chincho.
1: En la hora
2: regaladora.

0: Con eso está bien, no quiero.
1: Una cuarenta. No, está bien, muchas gracias. No tenía rolo, pero ya no, tiene Natanael.
0: Pero ahora quiere que sea.
1: Ahora toca Los Ángeles Blue, o sea, Los Ángeles Azules, y esto se llama Pael. ¡En la hora!
2: ¡Regaladora! ¡Ay, qué bonito!
1: Oiga, lo único que les puedo decir es que hay más vales de 1,000 varos, ¿eh?
3: ¿En serio?
1: A ver si los ganan.
3: Participen.

0: entregando más regalos. Ya abrió la cartera, la hora regaladora. Señoras y señores, se pueden llevar dinero en efectivo, experiencias para disfrutar de los mejores eventos, los mejores boletos en la zona azul, los tiene la hora regaladora.
1: Ah. Exactamente, y además, como se los dije en ese instante, hace ratito, hace algunos minutos, de que también tenemos vales de despensa, mi
0: papá. Así es, señor.
1: Festejando la despensa, exactamente, por ser el día del locutor, ahí vemos los vales de despensa que los puede cambiar donde quiera.
2: ¡Hola, Minions!
0: Tenemos listo Minions. El teléfono 55-52-63-097-7. Tienes que gritar. Yo escucho la hora regaladora. A la 1:50 tenemos llamadas.
2: ¡Es correcto! ¡Hola!
1: ¿En serio?
3: Regaladora.
2: ¿Qué?
1: ¿Eh?
3: Yo escucho la hora regaladora.
1: ¡Viene de ahí!
4: Ganaste un saludo de la bomba.
5: Un saludo muy especial para toda la banda de los Reyes, Ixapaluca, la banda de Valle de Chalco.
1: Perdón.
2: ¡Hola, bomba!
1: ¿Qué día es hoy?
2: ¡Hola!
0: ¿Te quedas con el saludo de la bomba,
1: ya
0: brother?
1: La bomba, no.
0: ¿Cómo te llamas? ¿Cómo te llamas?
6: Marrano.
2: ¿Cómo se llama?
3: José Luis González.
1: José Luis González, te quedas con el saludo de la bomba, te lo mandamos con un USB.
6: Marrano.
1: O entras a la que te afic, digo, entras a la,
0: al cambalache.
2: Al cambalache.
1: ¿En serio?
2: No puede ser, no puede ser.
0: ¿Qué bolsa quieres? ¿La de Mel o la de Bernie?
1: ¿Cuál quieres? Mamá.
3: La de Bernie.
1: ¿Te gusta la mía? Perfecto. Aquí está mi... bueno, primero...
0: No, la de Mel que no se lleva.
1: Sí, quédame la de Mel que no... Sí, perdón, se me traba la lengua.
2: Oye, a ver...
1: Es que estoy probando las paletas de la Tupchip. ¿Cómo?
0: La Chupa Chups.
1: La Chupa Chups. ¿Qué hay en la bolsa de Mel que no quiso?
7: El fabuloso robot 2XL, un superproyector divertidísimo, una fantástica radiograbadora, una preciosa televisión para color de 20 pulgadas y la refrescante dotación de Chucky.
0: Aquí la tengo en mis manos. Es una que no te llevas.
1: ¿Qué hay en la bolsa del Bernie que sí quiso?
4: Ganaste 500 pesos.
0: ¡Ea, José Luis! ¡500 pesotes para ti! ¿Hasta dónde te los mandamos, José Luis?
3: San Lorenzo, Texonco y Iztapalapa.
0: Vámonos, territorio de la mejor, ¿eh?
1: ¿Pero te quedas con los 500?
0: Sí.
1: ¿O le entras a la tentación?
0: No me digas eso.
2: ¿Se sube a 1,000?
0: ¿Cuándo se presenta a Natanael Topo?
1: Te conviene.
0: ¿Ya el 19? ¿Ya el 19?
2: ¿Apenas has hecho presentación?
1: ¡Órale!
0: ¿Este sábado ya?
2: ¡Ay, qué rápido!
0: José Luis, entonces, ¿te quedas con tus 500 pesotes o le entras a la tentación?
3: Entramos a la tentación.
2: ¡Hala! ¡Bendito Dios, ya respiré, chencho!
0: ¿A poco te sobran 500 pesos, José Luis?
1: Pues sí, le sobran. Pero pues... independientemente de eso, pues le entra el vato, sí le entra.
3: Ajá. Le entramos.
1: Es entrón.
0: ¿Qué hay? Exactamente.
1: ¡En la tentación!
0: ¡En la tentación!
4: Ganaste.
0: ¡Un pase doble para...
1: Natanael Cano!
0: ¡José Luis! ¡Tú vas a estar en el Estadio GNP este fin de semana! Cortesía de Mel, del Bernie, de tu servidor Rafa Valderrama y de Topo Mix con Natanael Cano. ¿En alguna zona específica, Topo?
1: En la zona hay A y B.
0: Ajá.
1: La voy a tocar en la A.
0: ¿En la A de azul?
1: La zona VIP.
0: Muy bien. Qué bueno. ¿Valió la pena participar en la hora regaladora, José Luis?
3: Sí.
0: No, o si quieres, pues te dejamos los 200 pesos que tenías.
1: Sí, te dejamos los 200.
3: Eran 500.
0: Ah, mira, muy bien. Entonces, ¿qué, José Luis?
1: ¿Pero en boletos, en números más, lana?
0: No le digas, porque si no va a andar afuera.
1: Le sobra, no le falta, le sobra, no le falta.
3: Ustedes más unos de primavera.
0: Ah, a ver, Topo, checa tu cajón.
1: De primavera, no, es hasta marzo la primavera.
0: Sí, porque apenas estamos en otoño.
1: Sí, exacto.
0: Sí,
1: te lo vamos a cambiar, para que veas que somos buena onda.
0: ¿En serio?
1: Ahí está.
0: ¿Conjunto primavera?
1: Cuatro, además cuatro boletos con tu primavera. ¡Vámonos!
0: Mira, ahora sí se nota la emoción del José Luis,
1: ¡Felicidades, José Luis!
0: La 1:53, gracias, José Luis. Y cortesía de qué programa.
2: ¡Laura! ¡En el México!
0: Laura G. No. La hora regaladora. Ya
1: nos trajeron pastel.
0: Adiós.
1: Rafa Valderrama.
0: Gracias. ¿En serio? ¿Pastel del día locutor?
1: No creo que sepa el programa de las tres. Es para nosotros, ¿verdad?
0: Es para nosotros.
1: Ay, qué padre.
0: Oye, la 1:53, ¿tenemos más llamadas? ¿Sí? ¿Ya nos vamos?
1: ¡Vamos! Mañana nos escuchamos a la 1:00 p.m. en la hora regaladora. Mañana temprano estará el show de la mejor. Ya viene Laura G ahorita a las 3 de la tarde.
0: Así es.
1: Viene también... Ah, Chencho ya no estaba.
0: No, Chencho ya.
1: Y se marchó.
0: Como tú, Chencho.
1: Que andaba muy cansado.
0: Estoy cansado.
1: Y después el revoltijo y la bomba. Ahí está. Esto es La Mujer FM 97.7 y la hora regaladora.
0: Vámonos, señores y señores. Gracias.
1: Locutores.
0: Felicidades a todos los colegas.
2: Ajá.
0: Adiós.
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0: Son las 2 en punto. La

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0: Fiestas Patrias 2026, que empezó desde el viernes al 20 de septiembre y ya arrestaron a 133 borrachines. Habrá presencia permanente en las 16 alcaldías y también pruebas para detectar conductores bajo los efectos del alcohol. Vamos con el oficial Héctor. ¿Qué nos reporta sobre el operativo de Fiestas Patrias y, sobre todo, qué les espera a los que estén en el Torito? ¿Qué van a cenar?
1: Pues aquí va el parte oficial, Miki. El 15 de septiembre habrá arroz rojo, tostada de tinga de pollo, tostada de pata, tostada de papa con chorizo, agua de sabor y postre.
0: Bueno, ¿esto es un arresto o es una posada?
1: Y el 16, señor, café, nopales con mortadela, frijoles y hasta hamburguesa.
0: Ya nada más falta que haya reservación.
1: Negativo, Miki. La recomendación es muy sencilla. Si toma, no maneje. Porque que estos alimentos serán para quienes infrinjan el artículo 50 del Reglamento de Tránsito y de la Ley de Cultura, que prohíbe conducir vehículos motorizados cuando superen la cantidad de alcohol permitida en la sangre o bajo el influjo de narcóticos, estupefacientes o psicotrópicos.
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0: Y Carmelita, para evitar terminar en el Torito, ¿qué nos recomiendas para este 15 y 16 de septiembre?
3: Ay, mijito, pues váyanse en metro y no anden de borrachales manejando, porque luego una termina donde ni la invitaron.
0: ¿Y cómo va a funcionar el metro?
3: El mero 16, día festivo, va a trabajar de 7 de la mañana a medianoche, mijito. Así que das el grito, te echas tu pozole, ves los cohetes y luego al metro. No sea que por andar de Viva México termines gritando ¡Viva mi abogado!
0: ¡Ay, Carmelita, por favor!
3: Muy fácil, mijito. Más vale viajar en el metro que cenar pozole en el Torito.
0: No, Carmelita, ni va a haber pozole. Son tostadas de tinga. Por cierto, el día 15 el metro cierra a la medianoche.
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0: Y bueno, mientras el centro histórico de la Ciudad de México espera a cientos de miles de visitantes en estos días, los comerciantes establecidos enfrentan una tremenda crisis por los cierres, los cortes viales, peatonales, protestas, comercio ambulante, inseguridad y sobre todo la presencia de personas en situación de calle. Lamentablemente afecta todo esto la actividad económica en las inmediaciones del Zócalo, así que la bolita le queda al gobierno de la alcaldía Cuauhtémoc.

0: Tlalocma con el Tlalocma.
1: Soy muy man, man, man, soy el Tlalocma.
2: Hola, gente, efectivamente vamos a tener un lluvioso grito de independencia, pero ¿qué tiene? En las 16 alcaldías igual y nos llueve, pero con toda la enjundia del mundo hay probabilidad, se espera, ¿verdad? Pues que uno se apiade y que contenga la lluvia como eso de las 8 de la noche. Ya veremos si se reactiva para el miércoles. Desfile despejado, en fin. ¡Viva México! ¡Y vámonos! Estése pendiente del reporte con su dios del clima, el Tlalocman.
0: Gracias, Tlalocman. Y no, no nos extraña que llueva el 15 de septiembre en cualquiera de las alcaldías. Eso ya lo sabemos. Sigue informándose en Duro y a la Cabeza, sin censura.
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1: 2:18.
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2: Muy buenas tardes, momento de compartirte el reporte vial de MBS Radio. Continúa bloqueo en ambos sentidos de Avenida Tláhuac, entre Avenida 11 y Avenida La Turba, en la alcaldía Iztapalapa. Esto debido a manifestantes. Te recomendamos tomar vías alternas como Canal de Chalco y Calzada Ermita Iztapalapa. Eje 3 Oriente muestra buen avance de Eje 3 Sur hacia Eje 5 Sur. Además, bloqueo en Avenida Paseo de la Reforma a la altura de Eje 1 Poniente en la alcaldía Cuauhtémoc por manifestantes. Te recomendamos tomar vías alternas como Avenida Insurgentes. Mantente informado con nosotros. Mi nombre es Ale Garibay y este es el reporte vial de MBS Radio.
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0: 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Ya llegan los mejores de la tarde. Ella con toda la experiencia, juventud, conductora, locutora y empresaria también, ¿eh?

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1: Ya no creo en el amor. Kimberly Flores y Edwin Luna se separan. Adiós.
2: El Coyote le manda mensajito al señor Julio Preciado y a Chuy Lizárraga.
1: Además, sí, Mauricio Ockman y Aislinn Derbez dicen que no, pero están juntos. Tenemos las pruebas. ¡Sí!
2: ¡Ándale! Hay boletos para La Arrolladora este 23 de octubre en la Arena Ciudad de México. Además, boletos también para Natanael Cano el 19 de septiembre en Laura G al Estadio GNP Seguros. ¿A cuál quieres ir?
1: No, yo quiero ir a ver En Cabina con Laura G completamente en vivo desde el teatro este próximo miércoles 23 de septiembre. Y nosotros también tenemos boletos. Esto es En Cabina con Laura G en cadena. ¡Comenzamos, conejito!
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1: ¡La mejor!

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1: Bienvenidos en Cabina con los juntos arrancando esta semana patria. Mañana todo el mundo va a dar el grito, comadre, pero hoy estamos aquí de cuerpo presente. ¿Cómo está, señora?
2: Ay, muy bien, Rosa mujer, Concha. La verdad, muy contenta. Mire, un poco ronca, la verdad. Es que estoy un poco ronca,
3: ¿Qué le pasa, señora? ¿Qué hizo el fin de semana? Viene
2: pues
3: cruda, ¿verdad?
2: Glu, glu, glu, que le llama, no podía faltar.
3: ¿El go, go, go?
1: ¿El qué?
2: El glu, glu, glu.
1: No queremos saber. Tenemos un gran programa arrancando este bonito lunes después de un fin de semana muy intenso. Que si en Las Vegas, que si en Ciudad de México, que si Galamontes y que si el chismerío que está que arde. Pero te queremos invitar a que juntes todas las palabras que tenemos durante este programa para que completes la frase que está escondida. La primera palabra es ¿cuántos?
3: ¿Cuántos?
1: Y el que me dé la frase completa se va a ir a ver a Natanael Cano este 19 de septiembre en el estadio GNP Seguros. Repite la palabra, conejo, es...
3: ¿Cuántos?
2: ¿Cuántos?
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3: Oigan, y hoy es 14 de septiembre, es Día del Locutor, damas y caballeros. Felicidades, Rosa Concha. Felicidades, Laura G. Felicidades a todos los compañeros que trabajan en la estación número uno del regional mexicano, que es la mejor FM. Hoy nos celebramos acompañándote como todos los días.
1: Oye, ¿y sabes qué? Es una experiencia bien bonita. Mira, yo soy locutora por accidente. Por accidente, así lo tengo que decir. Yo no estaba estudiando para ser locutora, era comunicóloga. Y nunca se me va a olvidar que el buen
2: Pues
1: Nacho
2: en
1: Reglero,
2: la comunicación siempre te dan pues radio,
1: sí,
2: ¿cómo de que no?
1: Pero no, comadre, yo estaba como que más inclinada a la televisión. Y a mí me dieron la
3: comunicación es en general, periodismo, en general, fotografía,
1: todo, comadre, sí, claro. Uno comunica, ¿verdad? Pero bueno, soy locutora por accidente y es el mejor accidente que he tenido en mi vida entera. Ya son muchos años siendo locutora y qué bonito que sea aquí a través de la mejor FM. Pero no se viene a hablar de mí, se viene a hablar de todos los que se portaron mal este fin de semana. Oye, conejo,
3: ¡mande!
1: Rosa Concha, por cierto, durante toda la hora, usted mándenos un mensaje de WhatsApp o márquenos, porque estaremos regalando boletos. Los estamos invitando a que nos acompañen el próximo miércoles 23 de septiembre, a que nos escuchen, nos vean, nos sientan en vivo desde el Teatro en Cabina con Laura G. ¿Verdad, conejito?
3: Es correcto, allá nos vemos. Hay comida y toda la cosa. El Jackie invitado especial. Y pongan mucha atención porque esto lo estamos preparando con todo el corazón. 23 de septiembre, allá nos vemos. Escuchemos con atención.
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1: ¡Ahí está! ¡23 de septiembre! Ahí nos vemos en cabina con Laura G desde el teatro.
2: Pero lleven también a las criaturas, porque luego uno no sabe.
1: Es familiar, es familiar, es correcto.
3: Es totalmente familiar para toda la familia.
1: Llevamos botargas.
2: Botargas y de todo.
3: El conejo se va a vestir de payasa.
2: Oiga, vámonos al chismerío. Tengo que decir dos cosas importantes.
1: La primera.
2: Lo de Edwin Luna me tiene traumado.
1: Oye, ¿qué está pasando con el amor?
2: Esto, miren, ya sabíamos que traían problemas. Ellos habían dicho que no es cierto. Yo conozco a Edwin desde que andaba con Almacero. Hace muchos ayeres, señora, ¿se acuerda usted
3: eso? Claro, ¿cómo no recordar esos bellos momentos?
2: Bueno, y la verdad es que yo siempre he dicho que Alma le hizo muy bien a Edwin Luna. Después conoció a Kimberly Flores y tuve una relación muy bonita durante muchos años. Ella se embarazó, entre muchas otras cosas. Pues decidieron poner en pausa su relación. Así lo dejaron ver en las redes sociales. Dicen, información sobre nuestra vida llega por otras voces. Queremos que esto se conozca directamente por nosotros. Después de 9 años de compartir amor, hemos decidido hacer una pausa en nuestra relación de pareja. Esto no significa que nos alejemos ni que dejemos de estar presentes en la vida del otro. Seguimos unidos por el cariño, la amistad, el respeto y sobre todo nuestros hijos. Pero hay una pausa y volvemos.
1: Caray, mira, ¿sabes qué? Yo pensé que esto iba a pasar desde que Kimberly se metió a un reality en donde supuestamente le estaba siendo infiel y había muchas imágenes. La neta, bastante difícil para la pareja, ¿no? Entonces yo pensé que eso se iba a venir desde ese momento. Yo creo que desde ahí empezaron los problemas, no sé.
2: Ay, yo también, conejito. Pero bueno, hay que respetar a esta pareja que decide ponerse una pausa. Si usted no creía en el amor, pues siga sin creer. Porque una pareja más que se separa. Mientras que otra pareja, comadre,
3: hombre,
2: se separó. Es que este chisme está bien bueno. Mientras que una pareja se separa, otra pareja que se había separado y que había probado en el amor con
1: le dan segunda oportunidad.
2: Se dio una segunda oportunidad. Que dice que es el proyecto de una película, que es parte de la promoción. Perdóneme y discúlpeme, pero Mauricio Ockman y Aislinn Derbez están juntos y a mí no me van a engañar, no es publicidad. Se les vio este fin de semana en Las Vegas, en avión, juntos, agarrándose el cabellito juntos, abrazándose juntos, y a mí no me pueden decir que es que nos llevamos bien por el bien de mi hija. No. Y qué bueno que están juntos, porque están bien bonitos los dos, ¿no les parece?
1: Sí, la verdad sí. Que viva el amor en todas sus etapas.
3: Claro, como se llamen, a lo que les duela y a lo que les sepa.
2: Comadre, no anda hablando hoy porque está ronca, ¿verdad?
3: Muy ronca, comadre.
1: ¿Pero qué le pasó, señora?
3: Traigo las anginas a todo lo que va, bien mala, de Malolandia, ¿qué ando? Pero bueno, yo aquí los escucho. A ver, háganse garras.
1: Ahí te va la otra información, porque el fin de semana el Coyote, Luis Ángel Ledesma el Coyote, estuvo en el palenque allá en Tijuana porque están de fiesta. ¿Y qué crees? Que le mando un mensaje directo a Julio Preciado y a su compadre Chuy Lizárraga. Hay que recordar que en Estados Unidos una vez se presentó Chuy Lizárraga junto con Julio Preciado por tema de visas. El Coyote ya no pudo llegar y entonces el Coyote se conectó por Zoom, pero ahí hubo ahí una confusión. Y el querido Julio Preciado le mandó un mensaje muy fuerte al Coyote porque ese día no los dejaba cantar. Y ahora él se desquita. Y le recuerda a su mamá, escuchemos.
2: ¡Ay, qué feo!
4: ¡Que vaya y chingas!
2: ¡Ay! ¡Ay, Dios!
4: Y el día que te quiera pegar un tiro, te sopea con él el perro.
2: ¡Ay!
4: Vale, lo mato por la mitad putazo, mi güey.
2: ¡Ay!
4: ¡No puede caminar el hijo de su perro!
1: ¡Ay, Dios!
3: Ay, ¡hijo!
4: ¡Al otro no le mete la madre!
1: O sea, Chuy.
4: Porque a pesar de portado culero, todavía le pese al hijo de su puta madre.
2: ¡Ay, no, no, no!
1: ¡Ay, Dios mío!
2: Les digo una cosa. Mande. Este mundo está peor que nunca. Entre si la inteligencia artificial que los robots nos van a atacar, entre estos declarándose la guerra, entre que si Galamontes también, entre que si el amor se acaba hay una esperanza y se
1: entre
2: llama
1: que la casa de los famosos ya va a acabar y nunca jaló también.
2: Oye, hablando de la casa de los famosos, conejito, no sé si ustedes sigan a Galamontes.
1: Sí, claro.
2: Yo no la seguía, pero ya se me hace.
1: Te dio morbo.
2: Tremendo, me dio morbo, exacto. El fin de semana hay algunos de sus compañeros, Comayica, que ha estado tratando de decirle a Galamontes que por favor favor se vaya a un anexo, que se recupere, que se meta a rehabilitar porque se está volviendo, pero que sí loca. Y entonces Gala, a estar de la Torre, puso: mi querida Gala, por favor, no te dejas ayudar. Y Gala, que ahora se llama la hija de nadie: si no me ayudaron cuando pasó lo de Adrián, me van a ayudar ahorita, estoy bien. Y el día de ayer Gala subió a través de las redes sociales unas declaraciones hacia el hijo de Yair, al hijo de Yair, a Tristán.
1: Sí, claro.
2: Le dijo que era un drogadicto, le dijo que estaba loco. Hizo, mira, escucha, está ahorita en vivo en este momento Gala.
5: Como de rodeo. Like rodeo music.
2: Se la pasa haciendo en vivos. Le empiezan a decir: por favor, tranquila, mira, relájate, Gala, andas muy alzada, andas dando pena ajena. Y ella dijo: mira, yo no me drogo, yo nada más fumo de la hierbita, mientras tú tienes cara de drogadicto, le dijo.
1: Le dijo cricoso, le dijo cricoso.
2: Le dijo cricoso. No, no, no, es que yo, ¿sabe qué, comadre? Me voy a hacer una limpia, porque siento que todos los chapulines andan brincando por todos lados. Pónganse a rezar el rosario y que Dios nos apiade a todos.
1: ¡Nombre sea de Dios! ¡Vamos! Con música llega Adel Muñoz, se llama ¿Cómo te fue sin mí? Escuchas en cabina con Laura G en este 14 de septiembre. Mañana todos a gritar en la cama de Rosa Concha.
3: ¡Ay, lloras, baboso!
2: Comadre, le voy a decir a quién se parece hoy. Nada más así para que lo sigan también a las redes sociales, se los voy a subir. Así está la comadre, esta bonita ta.

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1: Dos palabras.
2: ¿Cuáles son?
1: Se tomaron. Rosa Concha, ¿cuántas se tomó?
2: Ay, pues no sé, pero yo creo que 16 porque vengo total.
1: Burra. O 69.
2: Mónica, 69 que le llaman.
3: Ay, comadre, ni puede hablar. Bueno, cállese mejor y póngase a escucharnos porque estamos invitando a toda la gente que nos está escuchando en cabina con Laura G. Agradecemos a la Rosa Concha su presencia. Nada más su presencia porque no va a poder hablar porque está bien.
2: No, sí puedo. Iré. Ya voy calentando.
3: Oigan, bueno, les queremos invitar en este momento a que se reporten a las líneas telefónicas de En Cabina con Laura G para que se lleven sus accesos a que nos vean el 23 de septiembre junto con el Jackie en Cabina con Laura G desde el teatro. Va a haber comida, va a haber concursos, vamos a regalar electrodomésticos, vamos a abrazarlos, nos vamos a ver, nos vamos a sentir cerca, es un evento completamente familiar y llegan los accesos en la ruleta del boleto.
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1: Que si quiere cantar con el Jackie, este es el espacio. Que si quiere usted bailar con Rosa Concha, también este es el momento de que pida sus boletos para que nos vaya a ver al Teatro Teresa Montoya en la Alcaldía Benito Juárez. En esta ocasión serán 2 horas, de 3 a 5.
2: ¡Ay, qué emocionante! Así que bueno, pues marquen ese momento porque ya estamos recibiendo todas sus llamadas.
1: ¡Sí, señor! Bueno. Hello.
2: Yo soy de rancho.
4: Hola, buenas tardes.
3: ¿Quién habla?
4: Cristian.
3: Hola, Cristian. ¿En dónde nos escuchas, Cristian?
4: Ahorita ando en medio de comida acá por Tlalnepantla.
3: Ah, muy bien. ¿Andas manejando, Cristian?
4: No sé, ahorita estacionado responsablemente. No,
2: estacionado, diga.
3: Muy bien,
2: estacionado.
3: ¿Cuántos boletos te damos?
4: Mire, ahorita no puedo participar, pero mi llamada es más que nada para felicitarme por el DM.
1: A ver, espérate. ¿Pero por qué no puedes participar?
4: Porque acabo de ganar hace como 2 semanas.
1: ¿Qué ganaste?
4: En las palabras prohibidas.
1: Pero no importa, este es un evento de casa. Aquí puedes participar y si quieres ir con nosotros, te vas con nosotros al teatro.
4: Ah, perfecto.
2: Ay, ahora tranquilo. Oye, tú eres muy gallona. Desde
3: y nos
2: que
3: andan
2: entré.
3: Felicitando por el día del locutor, ¿verdad que sí, Cristian?
4: Es correcto. Muchas felicidades. Muchos años más aquí en Cabina con Laura G.
2: Gracias. Ay, qué hermoso.
1: Gracias, Cristian.
3: Llevamos 6 años.
4: Las comidas.
3: Ay, qué lindo.
1: Gracias,
3: llevamos 6 años y no nos hemos divorciado. Nos hemos aventado las llaves y las hojas, pero no nos hemos divorciado.
4: Siempre anda peleando con el conejo.
1: ¿Verdad? Siempre me anda peleando la Rosa Concha, pero no importa, así nos queremos.
2: Ay, no, a mí me da mucho asco.
3: Gracias, Cristian. Tienes tus boletos y nos vemos el 23, ¿eh? Es una cita que tienes con nosotros. Adiós.
1: Ay, Cristian.
2: Querido.
1: No importa
2: amor,
1: si
2: vivela.
1: Ya ganó durante los últimos 3 meses para este
3: pues
1: evento del
3: miedo,
1: teatro.
3: ¿Te tiene miedo?
1: Es que es un requisito aquí, es una política que sea que nos estamos brincando la.
3: Ah, bueno, no importa. Tenemos otra llamada. Hola.
1: Bueno.
4: Buenas tardes.
2: Bueno, buenas tardes. ¿Quién habla?
4: Habla Arturo.
1: ¿Qué pasó, Arturo? ¿En dónde nos escuchas?
4: Hasta la hermana República de Tultitlán.
1: ¡Oh, bien lejos, Arturo! Oye, ¿y si vas a venir al teatro con nosotros o qué?
4: Sí, de hecho, voy a ocupar esos boletos para darlos de regalo.
1: ¿A quién?
4: A mi hermana.
2: ¡Ay, qué hermoso hermano que eres, mi vida, precioso! Oye, bueno, pues, ¿cuántos boletos quieres?
4: Los que se puedan, si se pueden 4, adelante.
1: 4 son para ti, mi querido Arturo.
4: Arturo.
1: Muy bien, ya son tuyos, ¿ok?
2: Te mandamos besos, precioso, amoroso, precioso, jacarandoso y como la trailer, ya lo que le
1: está. Está hablando como José, ya me está dando mucho miedo.
2: Cuenta que nosotros
3: parece que se fue con Gala Montes de
2: amantes.
1: Bueno. ¿Quién habla? ¿Quién?
4: Isaac,
1: ¿en dónde nos escuchas, Isaac? Oye, ¿y cuántos boletos para el teatro quieres, compadre?
5: Te podrán unos 12.
1: ¡Ah, la patada! ¿Qué es la última? ¿Vas a representar la última cena o qué? ¿Eres Jesús y sus 12 apóstoles o qué es lo que te está pasando?
5: Voy a llevar a mis compañeros de trabajo.
1: ¿Ah, en qué trabajas?
2: Ahora.
1: Ya es sospechoso esto, ¿eh?
2: Oye, mira. ¿Qué es robot?
3: ¿En qué trabajas?
2: ¿Eh? Ahí se me hace como...
1: ¿Cuatro? Sí, claro, cuatro boletos, sí, mi amor, cuatro son no cuelgues. Tuyos.
2: No cuelgues, belleza. Mira, no, hombre, tengo que intervenir yo. Ustedes dos me tiran todo el pedorrón.
3: Me la van a esposar. Tenemos llamada. ¡Hola!
6: Hola, ¿cómo están?
3: Muy bien, ¿y tú? ¿Cómo te llamas?
6: Habla Adriana, sí, felicitándonos por el día de locutor.
2: Ay, eres
1: ay, Adri, te amamos
2: pero,
1: tanto.
2: O sea, manden algo, no nomás feliciten. Siempre se siente bonito recibir algo, ¿no?
1: Ay, pero señora.
2: La productora nos dio grandes regalos.
3: Oye, hermosa, ¿cuántos boletos te damos?
6: Ay, si se puede cuatro, sería encantada.
3: Pero prométeme que ahí te voy a ver, ¿eh? Y me vas a decir, ahí te va. Tú y yo tenemos una palabra secreta, chispitas. Cuando te ve, me vas a decir chispitas y voy a saber que fuiste tú, ¿ok?
6: Va, bueno, mira, tomamos fotos.
3: Nos tomamos fotos, anda. Ahí vamos a estar este 23 de
2: febrero promocionándose con tal de que la pelen.
1: Ay, Dios
2: sabe
1: mío.
2: Que la de la sensación voy a hacer yo.
3: No, comadre, es que sabe que yo ya ando preparando mi outfit. Voy a ir en bikini, nada más para que sepa. Así para que vean que las de 40 tenemos donde agarrar.
2: Ay, no, qué feo, comadre. No haga eso por los niños, por los papás es de los niños y las mamás es de los niños.
1: Bueno.
3: Hola.
6: Bueno.
1: ¿Quién habla?
6: Christopher.
1: ¿Qué pasó, Christopher? ¿Cuántos años tienes?
6: 14.
1: 14 años, Christopher. Muy bien. Oye, ¿y qué onda? ¿Quieres boletos para el teatro para ir a ver a la Rosa Concha?
6: Sí.
1: ¿Cuántos quieres?
2: ¡Qué bonito!
6: Uno, cuatro.
1: ¡Claro! ¿Con quién vas a ir?
6: Con mamá y con mi papá y con mi abuelo.
1: Ay, qué bonito. Claro que sí, allá nos vemos el 23 de septiembre. No se te olvide, ¿eh? Apúntalo ya.
2: Ya tienes cuatro boletos, Christopher. Sí. Yo no me acuerdo de la gente. Ahí te voy a pasar a saludar.
1: ¿Cuál va a ser su frase que le va a decir?
2: Ah, no, yo no hago esas ridículas. No me hagas mi madre.
3: Chisqueta. Ay, esta les va a gustar. Mira nada más. Mira nada más lo que tengo por aquí. Dicta del año 2006 del álbum Historias que contar. Y empieza. Bueno, diga, ¿con quién tengo el gusto?
7: Hola. Bueno, diga, ¿con quién tengo el gusto?
8: Hola,

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1: Una palabra más dentro de la frase escondida.
2: Ahí te va. La siguiente palabra es hoy. Hoy. Hoy.
1: Hoy, ahí está, hoy. Oigan, y nuestra amiguísima Natalia Jiménez, que es bien mexicana de corazón, tiene un regalazo para nosotros, Conejito, ¿verdad?
2: Es correcto, escuchamos. Mandó. Natalia Jiménez, ¿eres tú?
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2: México. Márquela en este momento, 55-5263-0977. Y si usted se echa su mejor grito mexicano, se lleva esta canasta patria que contiene dos tequilas, damas y caballeros, para el día de mañana. Contiene su pozole precocido para que mañana lo ponga a hervir tempranito. Contiene los dulces típicos mexicanos. Contiene también su moñito para que se adorne usted su cuerpecito, ¿verdad?
1: ¡Qué rico!
2: Y su manopla para que eche el grito a todo lo que da mañana, que es 15 de septiembre, cortesía de Natalia Jiménez.
1: ¡Qué rico! Tienen que hablar en este momento y decir ¡Viva México!
2: ¡Es correcto! ¡Bueno! Ay, yo.
1: Muy bonito eso. Tenemos llamada 55-52-630-977. ¡Saque su grito mexicano! Y disfrute con nosotros y con Natalia Jiménez. ¡Hola!
4: ¡Viva México!
5: ¡Viva!
2: ¡Ah! A ver, ay, ahora un grito así de mexicano de ¡ah! Ay, Dios, caray. Eso fue como la llorona. Nos adelantamos a octubre, diciembre,
1: no, noviembre. Sí, lo hizo bien. A ver, échate otra vez, amiga. Una, dos, tres.
5: Amigo.
2: ¡Viva México! ¡Échate un viva México!
5: ¡Ay! ¡Ay, no!
2: Le colgó Liz. Yo vi que le colgó Liz.
1: Bueno, pero entonces, ¿qué hacemos? ¿Otra llamada?
2: ¡Otra llamada! ¡Otra llamada!
5: ¡Otra llamada! Mira, ya. Estaba algo calientito para mi garganta.
2: Se escucha igual.
1: Ay, tenemos llamada, hola.
6: ¡Viva México!
2: ¡Ah, ándale!
1: A ver, un gritito patrio.
2: ¡Ay, Dios mío!
5: ¿Cómo te llamas, mi amor?
6: Fernanda.
5: ¡Fernanda! Andanía. ¡Qué bonita, Fernanda! Oye, te acabas de llevar tu canasta.
2: ¡Patria!
5: Canasta patria de la
2: Natalia
5: misma.
2: Jiménez.
5: Y la mejor, Natalia Jiménez. La mejor Natalia Jiménez.
2: No nos cuelgues, ¿ok?
6: Sí, gracias.
2: A ti por existir, hermosa.
1: ¡Qué hermosa, querida! Fernanda, y Fernanda, ¿verdad? De parte de Natalia.
2: Fernanda.
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2: ¡Gracias!
1: ¡Premio mayor! ¡Premio mayor!
2: Voy a comprar mis cachos. Voy a comprar una serie, ¿eh? Voy a comprar yo la serie.
1: Nada más una
5: sábana completa, que antes que se usaba tanto, ¿verdad? Que la sábana.
1: ¿No se acuerda María Mercedes cuando decía, cómprame un cachito? Compré un cachito y se enamoró. ¿Se acuerdan de esa canción?
5: ¡Claro!
1: Vámonos a un corte comercial, ¿les parece?
2: Nos parece perfecto, pero antes una palabra más de la frase escondida y es para... Para. Ahora sí, vamos a la pausa.
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5: Corte comercial, regresamos. Sí, cómo no, con mucho gusto.
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1: Llévelo, llévelo, llévese su canasta patria con Natalia Jiménez aquí en La Mejor. Patria, lo único que tienen que hacer es marcar las líneas telefónicas en cabina con Laura G y gritar ¡Viva México!
2: ¡Viva!
1: ¿Qué tiene la canasta patria, Conejo?
2: Tiene dos botellas de tequila, dulces mexicanos, dulces todo mexicanos, para que haga su pozole el día de mañana. Y además también la manopla esa para que usted disfrute del grito de independencia y su moñito para que se lo cuelgue en su pescuezo.
3: ¡Ay, qué bonito! ¡Me encanta! ¡Llévese su canasta patria!
2: De Natalia Jiménez. Natalia las hizo con sus manitas.
3: Ay,
2: y
3: qué
2: todo,
3: hermosa,
2: ¿no? Ella
3: esa
2: ahí
3: chica,
2: que escogió los dulces y
3: no
2: así.
3: No solamente esto, canta precioso.
2: Sí, cierto.
1: Qué
2: bueno.
1: Hermoso.
2: Ah, caray, Jessie, la vaquerita de Toy Story. ¿Quién habla?
4: Fernando.
2: Ah, es Fernando. ¿Qué pasó, Fernando?
4: Hola, ¿qué tal, Conejito?
2: ¿Qué andas haciendo?
4: Trabajando.
2: Échate un grito de Viva México, compadre. ¡Venga!
4: ¡México!
2: Ay, es que aléjate un poquito la bocina.
4: Ok, ok, va otra vez.
2: ¡Venga!
4: ¡México!
2: ¡Viva! Bien, Fernando, tienes tu canasta patria cortesía de Natalia Jiménez y La Mejor FM, ¿ok? A ti por escucharnos. Pasa por ella ya de una vez o mañana. No, mañana, mañana vienes por ella.
3: Ay, me encanta, viva México en nuestros corazones, claro que sí.
1: ¡Qué bonito, qué hermoso! Ahora sí es momento de que ustedes y yo, y Conejo y Rosa Concha, juguemos las palabras prohibidas. ¿Ya sabes?
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2: Hoy la temática es de locutores, de gente que trabaja en la radio.
1: Me gusta, muy bien, me encanta. Hola, hola, me gusta, me encanta, se siente.
3: Ay, ay, ay, ay, ay, ay, ay, ay, ay. Vamos a contestar la llamada.
2: Es bien amargada usted, señora, ¿eh?
3: Soy, ¿verdad? Me sí, echo la sí, vida, sí. Los golpes.
2: ¿Quién
3: los
2: habla? ¡Ey! ¡Ay, Dios!
3: Hay una psicofonía.
2: ¿Quién habla?
5: Yair.
2: Ah, Yair.
3: ¿Vives todavía en este plano? Dime la verdad, contesta aquí, sí o
5: aquí
3: no.
5: Aquí estamos, aquí estamos.
3: Muy bien, mueve una cortina de aquí de la cabina si es que estás
2: no,
3: presente.
2: No, ya cállese, señora. Oye, ¿estás listo para participar?
5: Por supuesto.
2: Entonces, ¡comenzamos! Oye, ¿quieres que te ponga una canción?
5: Ahorita no.
2: Ay, ahorita no. Dijo
3: ahora
2: no.
3: ¡Perdiste!
1: Aquí me sentí.
2: Ahí él quería jugar.
1: Otra llamada. Hola.
6: Hola, buenas tardes.
1: ¿Cómo te llamas?
6: Ali Pérez, buenas tardes.
1: ¿Cómo?
6: Ali Pérez.
2: Ali.
1: Ali Pérez. Ay, mira, Ali, me gusta tu nombre. Se escucha así como muy Ali Lili. Ali, ¿estás
6: mira,
1: listo para jugar?
6: A mí.
1: Ay, qué lindo, Ali. Ay, me chivía.
3: Oye, Ali, ¿estás listo para las palabras prohibidas, Ali?
6: Sí, por supuesto.
3: Entonces. ¡Ay, apóyenme!
2: ¡Vamos! Oye, ¿te gusta nuestra música?
6: Me encanta.
3: ¿Micrófono omnidireccional o unidireccional?
6: Bidireccional.
1: ¿Te pongo la música?
6: Del Jackie.
2: ¿Cuál es la frecuencia?
6: 97.7.
3: ¿Traes casetes?
6: Claro que no.
2: ¡Ay, no! Ya,
3: y ahí
2: lo
3: terminó la historia de
2: ya,
3: Ali.
2: Se
3: el
2: acabó.
3: Príncipe Ali.
1: Tenemos un público tan hermoso que no saben mentir. Es que son bien bellos.
3: Son transparentes, bellos.
1: Son transparentes,
3: ay, Príncipe Ali, hasta siempre.
2: Oigan, ya, eso lo dejamos para el día de mañana, pero en este momento nos vamos con la frase escondida. Ya se nos fue el tiempo. ¡Qué bárbaro!
1: No
2: ¡qué bruto!
1: ¡Pónganle
2: cero!
1: Oigan, recuerden que estamos regalándoles boletos para que se vayan con nosotros al teatro este próximo miércoles 23 de septiembre. Ahí se las dejo. Bueno, tenemos otra palabrita de la frase. ¿Cuál
2: son
1: es?
2: Son tres más, las últimas. Agarrar mega puente. Agarrar mega puente.
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1: Agarrar mega puente, la primera persona que marque en este momento y nos diga. Que sí, que en efecto tiene la frase completa, se va a ir a ver a Natanael Cano. ¡Hola!
7: Se va a ir a ver a Natanael Cano. ¡Hola!
8: ¡Hola! Yo estoy
1: ¿quién habla?
8: Con Laura allí.
1: ¡Hola! ¿Quién habla?
8: Miguel.
1: Querido Miguel, dinos la frase completa para mandarte a ver a Natanael.
8: ¿Cuántos se tomaron hoy para agarrar el megapuente?
2: No, a ver, otra vez. No te pongas nervioso,
3: tranquilo,
2: compadre. A ver, tranquilo, respira, respira profundo.
3: Respira por Detroit.
2: Otra vez.
8: Se tomaron hoy para agarrar el megapuente.
2: ¡Ay, no! Te estás pasando por una palabra más bien.
1: Bueno, otra, venga. Bueno, por ahí, es ahí, hola.
3: Ahí la llevan.
2: Ra, ra, ra, bueno.
3: Ahí la llevan.
2: Ra, ra, ra, ¿quién habla?
3: Ahí la llevan.
2: Karen, ¿te sabes la frase escondida?
1: Ana Karen,
9: claro.
2: Ana Karen, ¿qué pasó, Ana Karen? Oye, ¿cuál es?
9: ¿Cuántos se tomaron hoy para agarrar megapuente?
2: La respuesta es...
3: Estoy bien contenta. Estoy bien feliz.
1: ¡Viva México!
2: Era para agarrar megapuente y mi compadre estaba diciendo el megapuente y no era él. Era megapuente.
1: Pero bueno, te vas a ir a ver a Natanael, ¿eh?
2: Gracias, Lau.
1: Qué bueno que estás muy contenta. Gracias a todos los que nos escucharon este bonito lunes 14 de septiembre. Si usted quiere boletos para el teatro, sígalos pidiendo a través de nuestras líneas telefónicas el próximo 23 de septiembre en cabina con Laura G, Rosa Concha y Conejo y el Yankee desde el teatro. Fue una producción de Liz Trujillo bajo la dirección de Andrés Salazar, el topo, nuestro jefazo. En los controles está el buen Michael. Yo soy Laura G, bonita tarde.
2: Yo soy el Conejo, gracias Andy en las redes sociales. Bye, bye.
3: Yo soy Rosa María Noguerón.
2: ¡Ay, pobre perra!
1: ¡Adiós!
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0: 4-1.

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0: 4:27.
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0: Son las 5 en punto. Las 5.
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3: Buenas noches, Los Ángeles.
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4: Un, dos, tres.

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1: Buenas tardes. Esta es la información vial de la Mejor FM 97.7 para hoy lunes. En las principales vialidades, atención en Periférico, Circuito Interior Insurgentes y Calzada de Tlalpan, además de los accesos desde Catepec y Nezahualcóyotl, donde aumenta el flujo vehicular a esta hora. En el metro, movimiento importante en Indios Verdes, Pantitlán, Cuatro Caminos y Universidad. Hasta el momento, sin movilizaciones confirmadas que representen cierres importantes. Hoy circulan los vehículos con engomado amarillo, terminación de placa 5 y 6, holograma 1 y 2. Si comienza a llover, reduzca la velocidad, encienda sus luces y mantenga mayor distancia entre vehículos. Evite frenar de manera brusca, especialmente sobre pavimento mojado. 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Continuamos en la Mejor FM 97.7, aquí nomás.

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0: 5:33.

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